0: Ponchado 31 con 12 bases por bolas. Lanza el zurdo. Conteo de una bola, un strike. El pitcher de los Padres en general tiene 4.25. El picheo de los Marlins en el comparativo para esta serie, el staff de lanzadores de Miami tiene 4.05, 20 centésimas abajo de los Padres. Zurdo contra zurdo, la tanda continúa. Liam Hicks, pelotazo le dio Germán Márquez en la primera entrada. 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Lanza Kyle Hart. Strike. Cantado el segundo. 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El pitcher rompió mecánica y es que el bateador se salió. No lo había advertido el lanzador. El público se mete con el pitcher cantándole un balk que no cometió. El pitcher se detuvo porque el umpire le pidió tiempo. Dos bolas, dos strikes, lanzamiento, swing, pierde el casco en este movimiento tan violento. Y es para el tercer strike. Lo ponchó Liam Hicks. El segundo out de la tercera entrada. Valioso tercio. Lleva 14 jonrones y 60 carreras empujadas. Liam, que también es catcher. Primer ponche en el relevo de Kyle Hart. Ahí viene Griffin Conine. Se presenta de la nueva generación de los Conine de los Marlins de Miami. Su padre dejó muchos récords con el equipo. Machucón, la bola sale de bote, está atrás del pitcher. Se apura Bogart. La jugada es tarde. Safe en primera. Llegó primero Conine. El barbarito. Su papá le decían el bárbaro, así que él será el barbarito. Y avanza el hombre del doble a la tercera base. Xavier Herrera llegó a la antesala. Con dos outs salió muy anticipado al contacto. Un infield hit para Griffin Conine. Su papá jugó pelota en las Grandes Ligas. Fue parte de la expansión del primer equipo original de los Marlins. Su papá venía jugando Grandes Ligas desde el 90. Jeff Conine estaba con los Reales de Kansas City. Fue draft de expansión con ese equipo de Liga Americana. Y luego llegó aquí a Miami a convertirse también en estrella. Está bateando Jacob Marcy. Corredores en las esquinas. Segundo imparable que le pegan al relevo Kyle Hart. Amenaza seria. Hoy tenemos en el parque, en viernes, una nutrida concurrencia considerando los números bajos de taquilla en Miami. Algo dijo el umpire en el micrófono. Ah, es una BS. Ahora vamos a ver la repetición en el reto de la zona de strike automatizada. Lanzamiento. San Diego quería bola. Le cantaron. Aparentemente un strike. Y Campuzano ha perdido el caso. Una bola sin strike. Quería strike el catcher de los Padres. Que por cierto, Campuzano es el receptor de mejor porcentaje, aunque tiene muchos menos juegos cachados en comparación con Freddy Fermín y Rodolfo Durán, que está en el equipo otra vez. Corredores en primera y en tercera. 1-0 ganando Miami. Cierre de la tercera entrada. Hay dos outs. Lanza Kyle Hart para Jacob Marcy. Bola, la segunda. Jeff Conine ahora tiene 60 años. Ellos son de Tacoma, Washington, allá cerca de Seattle. Dos bolas sin strike, lanza una recta. Strike, cantado el primero. Y bueno, lo de Conine fue una carrera larga, larga en ambas ligas. Jugó 17 años el papá de este joven, que acaba de conectar infield hit, Griffin Conine. Tiene 30. Tenía 30 su papá cuando nació este hombre. Lanzamiento, línea, las manos del segunda base. Cronenworth se la lleva una mano por su costado izquierdo. Batazo de aire de Jacob Marcy. El out número 3, línea al 4, no pasaron de tercera. Se aplicó el veterano Kyle Hart en el relevo y les atajó el camino cerrándole la puerta a la hora cero. Movimiento del manager Craig Stammen. Le pidió la bola a Germán Márquez y entra Kyle Hart para terminar la entrada. No hubo carrera. Continúa la pizarra a favor de Miami. 1-0, tres completas.
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0: Línea de foul, la pelota por primera. No le permitió el manager Craig Stammen a Germán Márquez que volviera a enfrentarlo. El line-up de Miami enfrentó 12. Una vuelta y tres más. Lanzamiento. Rola fuerte. El segunda base. Baja el guante. Entra de lado. Xavier Edwards. Buen alcance. Se acerca a los terrenos del primera y le tira la bola en corto a Kyle Stowers. Lo sacó. 4-3. Cronenworth de 1-0. Y cae el primer out de la cuarta entrada. Son ahora 11 bateadores. Está lanzando de uno más del mínimo. La base por bolas a Jake Cronenworth en el primer inning. No ha vuelto a envasar a nadie. Viene a batear Manny Machado por los Padres en el cuarto inning. Lanzamiento. Va de foul. En este pitcher, solamente como un dato de referencia y anticipando, Ryan Gusto no ha recibido home run de el line-up de los Padres. De todo el roster actualmente nadie le ha pegado home run. Batazo de foul. Machado tiene el primer strike. Lanzamiento del derecho de Santa Rosa, California. Ryan Gusto. Su apellido es Gusto, así en español. Bajito ya fuera, una bola strike. Miami es la taquilla más baja de la Liga Nacional de los 15 equipos. Lanza adentro. Machado se echa atrás. Evita un accidente, casi lo golpean. Dos bolas, un strike. Machado conectó línea sólida al jardín central. Para buena jugada de Jacob Marcy en la primera entrada. Miami está promediando 12,000 personas por juego en taquilla. Esa es la taquilla que presenta Miami en boletos vendidos en promedio. Y si sumamos lo que llevan de taquilla en gira, como es el porcentaje manejado por ligas mayores, o sea, el total, los juegos, casa y gira para un equipo, Miami tiene un promedio de asistencia de 21,000 personas. Incluye los juegos de gira. Lanzamiento, línea sólida. El primer imparable de los Padres. Machado la mete por un lado del paracorto. Otto López. El ministro está en casa. Aquí en Hialeah. En la península de los lagartos en el sur de la Florida. Primer hit de los Padres, se rompe el hielo y envasan la carrera del empate. Está ganando Miami con jonrón en la segunda entrada del catcher Joe Mack. 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Machado en terrenos ofensivos de los Padres y la tremenda gira en resultados en las estadísticas personales. Viene Ty France, cuarto bat. Deja pasar ya la cuenta al primer strike. La gira completa para Manny con este sencillo. Bateado hasta la cuarta entrada en que encontraron a Ryan Gusto. Los números generales de Machado en las tres ciudades ahora. Kansas City, Atlanta y ahora Miami. 7 hits en 27 turnos para 235 de promedio. De 27-7. 3 jonrones, incluye 2 en un día en Atlanta. Y 4 carreras producidas. Conecta foul otra vez, Ty France, para el segundo strike. Solamente Atléticos, que juega en un estadio AAA, que es Sacramento, la AAA de los Gigantes. Línea por el medio. Le están tomando el turno en la segunda oportunidad y le están resolviendo. Pelota de hit al jardín central. Buen recorte de Heriberto Hernández, el left fielder. No se detiene Machado, se va de frente hasta tercera. Qué conexiones, pero tremendas líneas. Reventando las costuras de la pelota. Machado con sencillo al izquierdo. Ty France con sencillo al central. Ligando imparable, los Padres tienen en las esquinas la oportunidad. El empate está en tercera. La ventaja está en primera. Ty France ahora de 2-1, igual que Machado. Y Jackson Merrill no se va a enfrentar a este pitcher que también ya dio todo. Ryan Gusto será removido. Salió el manager. Después de conversar, Clayton McAuliffe, que fue catcher, con su coach de picheo. Segundo año lo tiene de coach de picheo a este lanzador que conocimos en los Piratas de Pittsburgh. Lanzó solo un año en las Grandes Ligas. Daniel Moscos, que fue a Navojoa. Y al año siguiente en México, su último año de pitcher profesional antes de convertirse en coach de picheo, con los Toros de Tijuana estuvo en el 2018. Se retiró muy joven, tenía 32 años. El coach de picheo actualmente tiene 40. Daniel Moscos. Así que fue mayo y fue toro en invierno y en verano en México. Cambio de lanzador, McAuliffe manda traer un pitcher zurdo para Jackson Merrill con un solo out. Daremos una pausa con cambio de lanzador de los Marlins de Miami. 1-0 ganando el equipo local. Regresamos en un minuto.
4: La bola se va.
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0: Su cabina, donde narró desde el año que abrieron este estadio. Pero fue la primera voz en español de los Marlins desde 1993. Todo está listo. Cade Gibson reemplaza a Ryan Gusto. Zurdo para zurdo. Gibson frente a Jackson Merrill. Bola, la segunda. La defensa está jugando en la línea de los corredores entre bases, excepto el segunda base que se recorre poco hacia atrás. Xavier Edward para bateador zurdo, mayor cobertura. Lanzamiento, le tira con una mano. Línea, la pelota al jardín derecho. El jardinero le llega de aire. Va a salir Machado con el empate. Arranca. Captura Griffin Conine. El tiro es a segunda. Safe and home. Safe and home. Anota Machado para Aven Home. Juego nuevo. Y ha sido factor. Jackson Merrill en esta aparición. Le trajeron al zurdo. Y lo resolvió al contacto de pisa y corre. Produce su carrera 45 empatados a una carrera. Cae el segundo tercio. Ya sobre el bullpen la estadística. En el relevo de Miami. Cade es el nombre. Gibson. Como Josh Gibson. Como Bob Gibson. Como Kirk Gibson. El apellido. Y viene a batear Campuzano. Podría haber más para San Diego en este cuarto episodio. Le sonríe ya el regreso. Un sacrifice fly. Un pise corre. Todo lo empezó Manny Machado con sencillo tras el primer out. Y le dio seguimiento Ty France con otro balazo al jardín central. También para un largo sencillo. Campuzano viene por sangre. Lo ponchó en la primera vez el pitcher abridor Ryan Gusto, que está recibiendo la carrera del empate. No cierra su libro todavía el pitcher que ya se fue. Le corresponde el corredor de primera. Heredado a Cade Gibson. Bola la segunda. Conozcamos de este pitcher. Cade Gibson está tirando su relevo número 20 de la temporada. Del lado del zurdo, lanza. Esquina de afuera. El umpire dice no. Le negó esa esquina. Gibson está lanzando los últimos 2 años en las grandes ligas en su joven carrera. Él es del sur de Estados Unidos. Nació en el estado vecino de Luisiana. La cuenta en 3 y 1. Lanza strike. Cuenta llena 3 y 2. Un brazo de 28 años de edad, este zurdito. Tipo de Ruston, Luisiana. En la Luisiana francesa. Firma con Miami en el draft 2022. Tiene apenas 4 años de profesional. Y su pasantía en Liga Menor. Cade Michael Gibson está de costado este año en el bullpen. Lanzamiento es adentro y nada con él. En 3 y 2, pasaporte. Campuzano consigue una visa láser. No se la niegan, le dicen sí. Y se va a Disneylandia. Pasaporte. Había arrancado Ty France ya con 2 outs a su favor para hacerlo. Buscando ganar terreno. Gibson se va a enfrentar ahora a un zurdo. Le apostaron a lanzarle difícil a Campuzano, derecho de poder. Gavin Cheat de uno nada, rola por tercera. Lanza el zurdo, para el zurdo. Strike. Cantado el primero. Cade Gibson en total ha lanzado para 20 juegos, 2 victorias sin derrota, 4.91 de efectividad. En 25 entradas de relevos, ha acumulado 25 innings, ha ponchado 24 y ha regalado 10 bases. Sale el lanzamiento, conectado por el medio, dominado Gavin Cheats. Entre el short, Otto López, y es para forzar en segunda Campuzano. Bola ocupada para Gavin Cheats, pero se le ha quemado la casa al relevo. Carrera al récord de Ryan Gusto. Igual que Germán Márquez, no tendrán decisión los pitchers abridores. Esto se empató en la cuarta con fly de sacrificio de Merrill Manía, que ha regresado Jackson Merrill para su producción 45 del año. Juego nuevo. Padres 1, Miami 1 en la cuarta entrada. Comerciales.
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0: Manager de 46 años de edad. El hombre que reemplazó a Skip Schumacher, que ahora está manejando a los Rangers de Texas. Y en esta cuarta entrada se anoja por segunda vez. Va de uno nada, rola tercera. Y en el montículo, el joven veterano Kyle Hart lo pone en una bola, un strike. Va a lanzar, le cursa la bola hacia adentro. Zurdo para bateador derecho. Y adelante ese swing. La jaló demasiado, la termina en la tribuna. De foul por la esquina de tercera base. El cambio de pitcher se dio. Y no le funcionó a McAuliffe. El dirigente de Miami. 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Pichó muy adentro, dos bolas, dos strikes. En esta cuarta entrada, después de Sanoja, Joe Mack, el del jonrón, y Otto López, el líder bateador. Lanzamiento, rolling fuerte por el medio. La colocación anticipada muy buena de Cronenworth. La bola en su territorio. Toma hacia adelante y al trote tira primera, lo sacó. Javier Sanoja, 4-3, primer out de la cuarta entrada. En un apunte de Otto López, que está en el círculo de espera, sobre lo que Otto López significa, nos hace recordar siempre Otto López a su compatriota que falleció hace algunos años, que fue un pelotero conocido con los Azulejos de Toronto, Otoniel Vélez, Otto Vélez, ¿se acuerda usted de él quizá? Peloteros de los 70s, 80s. Cero bolas, un strike. Un cáncer cerebral, recuerdo haber leído la causa. Joe Mack a batear, el jonronero de hoy. Llegó a 10 y a 30 remolcadas. Zurdo para batear. El receptor de Miami recibe de Kyle Hart el segundo strike. Otto Ariel se llama, el actual líder bateador de las Grandes Ligas. Está bateando 3.32, primer lugar en Grandes Ligas, en el promedio más elevado de todos los jugadores elegibles, que deben tener 3.1 apariciones por cada juego de su equipo para ser elegibles. Tres lanzamientos ahora. La primera, una bola botada, ya con dos strikes en contra del bateador. La bola le pica enfrente a Campuzano. Una bola con dos strikes. El mejor porcentaje de Otto López, que es una gran revelación. 270, pero en 117 juegos. Este año está jugando todos los días. Calendario completo. Y está en 3.32. Palo por el central. Cuidado, esa bola vuela en la barda. Se detiene. Jackson. Miro. Allá captura, metido en la franja. En dirección del central derecho. Parecía la bola tener más en distancia. Mayúsculo susto para Kyle Hart y los Padres. La jugada que resuelve con ese instinto que tiene para saberse orientar, sobre todo en un trayazo que lo llevó hasta la barda en el límite. Joe Mack la botó en el jardín derecho en la segunda entrada y ahora casi la saca por el centro. Ha caído tinto en sangre el tercio número 2. Fly al 8. Aquí viene Otto López, Otto Ariel. Miami había tenido un campeón de bateo en la historia de la franquicia en Hanley Ramírez. ¿Se acuerda usted? Antes de que se fuera a jugar a los Dodgers. Todo esto en la historia de un Marlin Champion Bat. Los Padres, como saben, han tenido dos personajes campeones bateadores en la franquicia. San Diego, 8 veces el campeonísimo Tony Gwynn. Y un título de bateo en el año 92 del querido Grand Chef, que también fue Marlin, cambiado de los Padres a Miami, a los Marlins de la Florida entonces, Gary Sheffield, que siempre será candidato al Salón de la Fama, aunque no se le han dado. Lanzamiento para Otto López, 2 bolas y un strike. Después de Hanley Ramírez, el dominicano, apareció en esa lista de los bateadores campeones de la liga. Luis Arraez, lanzamiento, machucón al pitcher, se apura el zurdo. Y lo resuelve también haciendo un certero tiro de Franz. Pero el corredor, el bateador, Otto López está pidiendo el quieto. No parece que la van a retar en el dugout de los Marlins. Están de acuerdo en el fallo del 1 al 3. Sacaron a Otto López, que va de 3-1 y con eso se mantiene en el porcentaje líder. 332 de promedio de temporada. Luis Arraez con los Marlins ganaría parte de 2 temporadas. Campeonato del 23 con Miami. Y en el 2024, que de Miami pasa a los Padres y gana el campeonato de bateo también. Ha ganado 3. Luis Arraez ha sido para Miami 2 veces entonces el Champion Bat después de Hanley Ramírez. Son historias de los Champion Bates de esta divisa de los Marlins de Miami. Y está acechando a su amigo Otto López, con quien ya jugaron recientemente los Gigantes. Y está Arraez también a punto de ser noticia. Se habla mucho de que lo van a cambiar con motivo de las transacciones del 3 de agosto. 4 entradas completas. Los Padres 1, los Marlins 1 carrera.
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0: Y el primer bat, Fernando Tatis, empate a 1 carrera. Padres, 1 carrera, 2 hits, 1 error. Miami, 1 carrera, 5 hits, sin error. Luis Arraez está en el segundo lugar de la competencia, buscando su 4º campeonato de bateo, ahora con los Gigantes, y tiene 320, son 12 milésimas, 12 puntos detrás del actual líder, que está jugando este fin de semana con los Padres. Otto Ariel López, dominicano. Con corredor en inicial, la jugada de libro, San Munzón, que es un gran ejecutor del toque de bola. Con él se va el manager y cumple toca la bola por tercera y sacan en primera a San Monzón, logrando el avance del corredor. Bogart llegó a segunda. Y en el turno de Fernando Tatis, será en posición anotadora la oportunidad para el jardinero derecho. Y otra vez McAuliffe, aparece el alto mando, el ex coach de primera de los Dodgers, para remover a su pitcher y ahí se la va a llevar, tratando de defender la situación. Están empatados y han perdido 9 al hilo y están en casa después de irse a perder una semana completa por el territorio de Milwaukee de Houston. Le va a pedir la bola y se va del juego Kate Gibson para traer a Fernando Tatis, otro lanzador por el lado derecho. Tercer pitcher de Miami. Pero se pone interesante el momento. Padres está en segunda con un solo out en toque de sacrificio de San Monzón. Aquí permítame un receso con el cambio de pitcher. En la quinta entrada arranca el fin de semana en el Trópico de las Américas. Miami, Florida. Le dejo con Pedro Gutiérrez en el Lone Depot Park.
15: Muchísimas gracias, Eduardo Ortega. En esta quinta entrada en su parte alta recapitulamos. Padres con una carrera, dos hits, un error. Los Marlins, una carrera, cinco hits sin error. Los Marlins tomando la ventaja inicial. La segunda entrada dieron el primer golpe del encuentro. Jonrón solitario de Joe Mack, su 10º cuadrangular de la temporada. Da una ventaja a los Marlins, que dejaron escapar. La cuarta entrada, la respuesta de San Diego mediante el imparable de Machado y Friends, colocando Machado a 90 pies del plato y cruzando la registradora gracias al fly de sacrificio de Jackson Merrill para el remolcada número 45 de la temporada. Y así empatamos las acciones a una carrera. Aquí en la quinta entrada, todo por hoy por parte de Kate Gibson. El llamado al bullpen es con Michael Peters, el lanzador derecho, que sube la loma por los Marlins de Miami. ¿No? Hoy día por completo el bullpen, no el trabajo tradicional de un pitcher de relevo para ir con el abridor, viniendo desde el bullpen para la mayor parte de la carga de trabajo. No, día por completo la situación que se presenta para el bullpen hoy de los Marlins. Para Michael Peterson, teniendo entonces la tercera presencia de un lanzador de los Marlins en esta jornada, hecho que debutó en los mayores en el 2024, en ese entonces con los Dodgers, pasando escala por los Marlins, para el 2025 irse a Atlanta y regresar a Miami. Para él la campaña ha sido exitosa. Hoy su juego número 42, 2.91 de carreras limpias. Números incluyen también un salvamento y 51 ponches, 43, un tercio. Comprando el primer picheo, directamente al tercera base, la presencia de Javier Sanoja. Una vez que alcanza a levantar, amarra al corredor Bogarts en la intermedia. Esquina, esquina, ruta 53. Tatis dominado por tercera vez en el encuentro y tenemos el segundo de la entrada. Los Padres dejan escapar un turno con hombre en posición de anotar y menos de dos outs. Hay dos tercios fuera. El turno se presenta para Jake Cronenworth, la presencia del soldado de los Padres, que hoy va de uno a nada con pasaporte en la primera entrada y un rodador a la segunda base también. Peterson con el disparo para Jake Cronenworth, colocado entonces como la primera bola. Michael Peterson viene de su última actuación subiendo a la loma el pasado 19 de julio en contra de los Cerveceros, sumando un tercio, una entrada, un tercio de labor en blanco, o parte de su última aparición. 5 días desde el bullpen entonces, en descanso, tuvo participación en 2 juegos, precisamente, tras enfrentar a los Cerveceros el pasado fin de semana. Solamente 2 encuentros, una vez que no lo vimos en la loma, en la serie anterior para los Marlins, en donde fueron barridos en Houston en contra de los Astros. Cuenta para con la bola con un strike aquí para Jake Cronenworth. Padres mantienen la posibilidad de tomar la ventaja por primera vez en el juego. Bogarts en segunda base representa velocidad para San Diego. Línea hacia atrás de foul, el contacto sólido. Sin embargo, en dirección opuesta para Cronenworth y así lo han colocado en 2 strikes. Se ha requerido, necesario. Vemos a Manny Machado en el círculo de espera para los Padres. No hay vuelta de hoja para San Diego y eso lo recalca Craig Stammen dentro de su reporte del día. Trabajan todos los días persiguiendo la victoria y es lo único que pueden controlar. Chao bajito y ahora para Jake Cronenworth ubicado en 2-2. Y sobre todo tomando en cuenta que el próximo 3 de agosto, llegando a la fecha límite de movimiento, los Padres estarán en Phoenix enfrentando a los Diamondbacks en serie larga de 4 juegos. Dicen que eso simplemente no les preocupa a los peloteros del roster o bien al staff de coaches de la mano con Stammen. Realmente la perspectiva está en salir todos los días preparados a competir eso lo tienen dentro de sus manos. El resto es parte de la responsabilidad de la gerencia deportiva, con AJ Preller encabezando todos los trabajos, esfuerzos de tener a los Padres con la mejor oportunidad de competitividad en el terreno. En el diamante, Craig Stammen utiliza las armas a su disposición. Vamos al máximo, 3 y 2 con dos outs en esta parte alta de la quinta entrada, y Cronenworth intentando colocar a los Padres con ventaja en esta jornada. Juego empatado, una carrera aquí en Miami. Lanzamiento de Peterson. Una vez más el contacto hacia atrás. Este va directo contra la malla. Esta la estremece para colocarnos una vez más, repitiendo el duelo. 3 y 2. Volteándose a la parte baja de la quinta entrada para los Marlins, será Kyle Stowers, Heriberto Hernández, Xavier Edwards. El 2-3-4 al orden al bat para Miami. 9 derrotas consecutivas de ellos, mientras que los Padres han sufrido derrotas en 6 de los últimos 10 encuentros. La prende Cronenworth con distancia suficiente de foul contra la barda de costado, y a pesar de un vistazo que le echa Heriberto Hernández más allá de su alcance, rebota contra la barda, sin embargo, de foul el batazo una vez más. Estamos en 3 y 2. Una carrera, 2 hits, un error al momento para los Padres. Una carrera, 5 hits, sin errores para los Marlins. Momento también dentro de lo que sumamos en esta jornada. Mayores corredores a bordo hoy para los Marlins, sumando 2 hits en 7 turnos con hombres en posición de anotar. Los Padres en blanco de 3 nada. Aquí la cuarta oportunidad en dicha situación. Cuadro ligeramente cargado a la parte derecha del infield. Lanzamiento, cuarta bola, pasaporte. Qué gran turno, cátedra de disciplina y paciencia en la caja de bateo. Está por debajo de la misma Jay Cronenworth. Y al final del día, eso se convierte en un duelo de 8 lanzamientos, resultando en el pasaporte. Su segunda base por bolas del encuentro. Lo tenemos a bordo por segunda vez en el juego. Cronenworth en primera base, mientras que Bogart se mantiene en la intermedia. Y el turno es para Manny Machado. Machado con sencillo, ya anotó carrera dentro de la cuarta entrada. Sus spikes, los responsables de dar la ventaja entonces de los Marlins hacia el olvido. Empató el encuentro, conectando de foul hacia el dugout de los Padres de forma directa por encima del mismo. Es el primer strike en la cuenta aquí para Machado. La semana ha sido favorable para él. 3 cuadrangulares en la serie anterior en contra de los Bravos en Atlanta. Conectando el lunes y 2 el martes. Prende la bola hacia atrás. De foul. 2 lanzamientos, 2 strikes y lo tienen ya. En aprietos aquí a Machado en 0 con 2. Ty France, otro pelotero encendido para los Padres. Múltiples cuadrangulares esta semana. Se hace notar su presencia dentro del círculo de espera para los Padres. Tanto en primera como en segunda velocidad a bordo para San Diego. Tanto Cronenworth como Bogarts con la capacidad de anotar en algo a los callejones. Tanto que Machado hoy con el rol de designado. Medio día de descanso, solamente preocupado por los turnos al bat. Sumun Song con su buena defensa hoy en la esquina caliente en tercer. 0 bolas con 2 strikes y 2 outs. Se prepara Peterson, lanzamiento para Machado. La prende sólido al jardín izquierdo. Va de hit y los Padres van a tomar la ventaja, anotando fácilmente desde la intermedia. Sander Bogarts levanta la mano. Manny Machado, contundente el batazo, oportuno, enhorabuena. Los Padres anotando una más en la quinta entrada. Se han colocado al frente sobre Marlins, 2-1. Problemas también en la cobertura en el jardín izquierdo por parte de Hernández. Manabreando un poco la bola una vez que alcanza a levantar. Y eso le permite a Machado llegar hasta la intermedia. Fácilmente Cronenworth llega hasta la antesala. Se coloca 90 pies del plato y Bogarts anotando la ventaja. Padres causando daño, anotando en carrera. En entradas consecutivas. Una en la cuarta, una más en la quinta. Dan la vuelta a la pizarra y van por más. Franz, el primer picheo hacia atrás de foul, el primer strike. Efectivamente, error de Heriberto Hernández, lo que le permite a Machado llegar hasta la intermedia. Cronenworth a tercera base todo el camino. Realmente viene el error, lo que le permite a Machado entonces colocarse también en posición de anotar. Padres levantando la mano. Por segunda entrada consecutiva, presente en el bateo. Mientras tanto no encuentra el pichón más reciente, Ty France. Era con el rompiente Michael Peterson para colocarlo en 0 con 2. Cabe mencionar que así estaba exactamente el turno para Machado. Y a Jake Cronenworth también lo tuvo por delante en el conteo del pitcher. Una con 2 para Cronenworth, 0 con 2 para Machado. Y los dos ligando apariciones al plato de forma exitosa. Conecta batazo al terreno del izquierdo central. Recorrido de Hernández. De igual forma presente Jacob Mercy. Hernández de costado se queda con ella para el tercer out de la entrada. Una más para los Padres y ya estamos recorriendo la mitad del juego. Vamos a la parte baja de la quinta entrada en Miami. Padres al frente sobre Marlins. 2-1.
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15: La presencia del guarda de cuadro a profundidad. Ahora un poquito más cerrado en cuestión de la posibilidad de una vez más el toque de Kyle Stowers. 12 cuadrangulares y 43 remolcadas. Duelo zurdo ante zurdo, lanzamiento se lo cantan de strike. Bueno, viendo el trabajo actualmente, lo entra y dos tercios en blanco para Kyle Hart. Solamente nos tomamos la molestia de revisar sus números de apariciones de mayor cantidad de entradas lanzadas en la temporada. Es 12 entradas y un tercio, lográndolo en 4 ocasiones. Solamente una realmente de forma efectiva, lanzando en blanco el 5 de abril en contra de los Medias Rojas en Fenway Park. 2 1/3 sin permitir carrera. Pero la última vez que lo logró, tenemos que remontarnos al 22 de abril en contra de los Rockies, permitiendo una carrera en Coors Field. Por cierto, 2 de las 4 ocasiones que ha lanzado 2 1/3 han venido a manos de los Rockies, también lográndolo el 12 de abril. Pero desde el 22 de abril no lanza 2 1/3, lográndolo 4 ocasiones temprano en la campaña. Ahora con 2, lanzamiento para Stowers, no lo encuentra, Marica lo poncha Kyle Hart. Tenemos el importante primer out aquí en la parte baja de la quinta entrada. Y para Stowers, la jornada de 3 nada con par de chocolates. Y cumpliendo 2 entradas de trabajo en blanco. Todo por hoy por parte del zurdo Kyle Hart. Craig Stammen, sin titubear, le da las gracias. Hace el señalamiento del bullpen y tendremos cambio de pitcher para los Padres de San Diego. Mientras que inicia hoy Germán Márquez, 2 1/3 de labor, del daño mínimo, solamente una carrera. 0 bases, 4 ponches. Kyle Hart, 2 entradas de labor en blanco y tenemos un pitcher para los Padres. Se trata del dominicano, el zurdo Wandy Peralta, quien salta la loma para los Padres. 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Sale el juego Kyle Hart. Ingresando Wandy Peralta. Vamos a ir nosotros a una pausa. Regresamos en 60 segundos desde la pequeña Habana en Miami. Padres y los Marlins, San Diego al frente, 2-1. Pausa, regresamos en 60 segundos.
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4: Le quitó el bat de las manos tanto en la primera como en la tercera entrada. Se mide entonces en contra del zurdo Wandy Peralta. Primero será quien la cuenta. Lanzamiento una vez más del dominicano, conectando línea sólida, terreno del jardín central. Jackson Merrill llega a la barda, la despide porque Heriberto Hernández le dice adiós. Su jonrón número 14 de la temporada, 38 remolcadas. Quinta entrada, los Marlins han empatado el juego a 2 carreras en Miami. Ruta del cuadrangular una vez más para los Marlins. Hoy 2 carreras, 2 jonrones solitarios. Joe Mack, cuadrangular número 10 de la campaña en el segundo capítulo, mientras en la quinta, una vez más, explotan en el bateo. Jonrón número de 14 para Heriberto Hernández, ha empatado el encuentro a 2. Todo en manos del bullpen, cabe mencionar. Rezo del camino aquí en Miami. El turno es ahora para quien va perfecto hoy. Xavier Edwards a la caja de bateo. Ex prospecto de los Padres, que ha tenido una gran campaña con los Marlins. 6 cuadrangulares y 37 remolcadas con los 2 hits. Esta jornada inicia con 2.90 el promedio de bateo, lo incrementa a 2.94. Enviado a los Rayos de Tampa Bay, es la manera en que salió de la organización. Sin embargo, los humanos Marlins en su transacción propia, un cambio realizado con Tampa. De igual forma para Wandy Peralta, ha colocado aquí en 0.2 a Edwards, que conectó sencillo. Se robó una base también en la primera entrada, agregando también un doble en su última actuación. Primera bola aquí en el turno para Edwards. O sí, pase lo que pase con Edwards, vendrá a batear Liam Hicks. Se coloca en el círculo de espera para los Marlins. Dando el primer golpe a Miami, los Padres tomando la ventaja. Y ahora Miami viniendo de atrás, remando contra corriente para empatar el encuentro. Lanzamiento ponche, abanicando para Xavier Edwards. Tenemos 2 outs aquí en la baja de la quinta entrada. Turnos ahora para Liam Hicks. Hicks, una gran temporada. Hablamos de 60 remolcadas, hablamos de 14 cuadrangulares. Hoy solamente un turno oficial, base por golpe en la primera entrada. Ponche abanicando en la tercera. Una solución detrás del plato para los Marlins. Y aquí compra el primer picheo cómodo para el segundo base. Cronenworth con todo el tiempo del mundo. Creo que tiene un poco más. Ruta 43, dominado Hicks para el tercero de la entrada. Pero cuadrangular de Heriberto Hernández ha empatado el encuentro. 5 completas, vamos a la sexta en Miami. Juego empatado a 2 carreras.
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0: ofensiva para los Padres. Este sexto capítulo, batazo, jalando la bola hacia la primera base. La cobertura viene por parte de Stowers y él por debajo del brazo, siendo la entrega en la cobertura del pitcher, nuevo lanzador Lake Baker, quien viene entonces a la loma, ruta entonces 31, dominado Jackson Merrill. Tenemos el primer out de la entrada, Merrill de dos nada con una remolcada. Turno es ahora para Luis Campuzano. Campuzano hoy también contribuyendo con un pasaporte dentro del ataque de los Padres en la cuarta entrada, el cual fue fructífero, sí trajo una carrera al plato. Fue precisamente la que mencionamos, la remolcada del bate Jackson Merrill. Pero Campuzano con los buenos números en el bateo, ya recién instante batiendo para 280. Lo ha señalado y eso fue en la serie previa en contra de los Bravos, lo que comentaba Craig Stammen del propio Luis Campuzano. Él es el titular para los Padres en la posición y en parte es por el trabajo ofensivo que ha entregado en sus oportunidades al bate. Los Padres claramente buscando un catcher ofensivo y es lo que ha brindado Luis Campuzano una vez que ha tenido la salud a su favor durante la temporada. Con el número 2 en la espalda, Campuzano persigue el picheo, no lo encuentra y es el segundo strike. De atrás los Marlins han empatado el juego con otro cuadrangular dentro de la parte baja de la sexta entrada. Para aquí cruza el plato, apela a la primera base, no alcanza a detener el bat sin problemas Campuzano. Se lo baja de la quinta cuando viene el cuadrangular. Padres por su parte atacando cuarta y quinta y aquí en la sexta buscando retomar la ventaja. Fue empatado a dos carreras Padres y los Marlins, el primero de tres encuentros este fin de semana y nos vamos al máximo. Y para los dos equipos inicia la jornada dentro de la persecución de los Marlins y de los Padres detrás de los Diamondbacks por el último wild card de la Liga Nacional. Padres a cuatro juegos de distancia, los Marlins a dos, dos de diferencia. Es para quien le quita el bate de las manos, congelado el turno de Campuzano. Ponche sin tirarle, tenemos dos outs aquí en la parte alta de la sexta entrada. Mientras que volteamos a lo que se presenta hoy para los Diamondbacks, justo se enfrentan a los Nacionales en Washington. Otro equipo que se coloca cercanos a los Diamondbacks para el boleto comodín a 12 y Sanse, también los Nacionales. Cerro favorable para los Diamondbacks sobre Nacionales en Washington, 3-2 en la parte baja de la séptima entrada. Duelo directo que tiene entonces Arizona en contra de Washington, equipo que se mantiene también la contienda en la pelea por ese último comodín. Sin embargo, para los Padres, igual que los Marlins y los Nacionales, no hay mucha vuelta de hoja, se trata de requerir victorias. Le paramos de contar, si eso sucede simplemente estarán acortando la distancia. Fly al jardín izquierdo, dominado Kevin Sheets para el tercer out de la entrada. Los Padres en blanco en orden, 1, 2 y 3. Vamos a la baja de la sexta en Miami. Padres y los Marlins continuamos en dos carreras.
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0: Entran a batear en contra de Wandy Peralta. Peralta dos tercios al momento, permitiendo un cuadrangular. Jonrón de Heriberto Hernández. Y la razón, el motivo por el cual estamos empatados a dos carreras. Baja de la sexta, dos carreras, tres hits, un error para los Padres. Dos carreras, seis hits, un error para los Marlins, en lo que corresponde el turno ahora para Griffin Conine. Un imparable en dos turnos, conectó sencillo dentro del cuadro. En la tercera entrada, fly al central en su primera actuación. De los zurdos de zurdo, machucón hacia atrás de foul y para Wandy Peralta. Al momento el mejor de los resultados, colocado 0-2 la cuenta. Jacob Marcy también mete a la zurda. Javier Sanoja a la derecha. Hablamos de la tanda ofensiva para Miami en esa parte baja de la sexta. Un disparo más de Wandy Peralta. Se queda bajito, no lo persigue Conan. Hacia los Marlins con estas 9 derrotas de manera consecutiva. Y a pesar de que no están en su mejor momento, el equipo tiene excelentes resultados en condición de local. En casa, aquí en Miami, han ganado 31 de 51. Con el de hoy le restan 30 juegos más. Condición de local en esta campaña 2026. Machucón de foul y para Conan se mantiene con vida. Repetimos en 1-2. Vienen ser barridos por los Astros, serie de 3 encuentros, mientras que los Padres cayeron. Se interior en contra de los Bravos. Atlanta se queda con 3 de 4 juegos ante los Padres. Santiago, por su parte, buscando rectificar el camino. Actualmente han perdido 6 de los últimos 10 encuentros. Mientras que la gira de inicio de la segunda mitad de la temporada. Padres con 2 victorias, 5 derrotas, restando 3 juegos más. De ganar el fin de semana, de barrer los Marlins, lo máximo que podría aspirar San Diego en el actual viaje es justamente regresar a la marca de 500. Por segunda base, línea sólida de Griffin Conine, sin embargo, a la perfección, la cobertura de Cronenworth al iniciar el tiro, ruta 4-3. Dominado Conine, un imparable en 3 turnos, su jornada. Tenemos un out en la baja de la sexta y el turno se presenta ahora para Jacob Marcy. Marcy, mientras tanto, un ex prospecto de los Padres de San Diego. Esta jornada hoy, ponche sin tirarle durante el segundo episodio y una línea a la segunda base dentro de su última actuación. Llega Marcy no solamente llegando a los Marlins, sino las oportunidades que ha tenido para solidificar su carrera en grandes ligas. Marcy presentó en el mejor béisbol del mundo con 5 jonrones en 55 juegos la temporada pasada, bateando para un excelente 2.92, 55 juegos. Básicamente un tercio de temporada. Excelente los números. Sin embargo, esta campaña, el rendimiento ha venido hacia el sur. 192 el promedio de bateo al inicio de la jornada. Y también sorprendente, 19 robos en 29 oportunidades. Conecta por segunda base y aguanta volteado. Cronenworth, el tira a primera base, será demasiado tarde. Ahora es factor la velocidad de Jacob Marcy. Un imparable dentro del cuadro. Y no hubo nada que Jake Cronenworth pudo haber hecho distinto. Simplemente, a falta de fortaleza, el batazo de Marcy, excelente ubicación. Conecta su primer imparable del encuentro, pero Miami tiene a bordo la carrera posible de la ventaja. Hay un out, corredor a bordo y será Javier Sanoja la caja de bateo. Sanoja tiene par de rodados, uno a la tercera base en la segunda entrada, uno más a la segunda en el cuarto capítulo. De dos nada con 3 cuadrangulares, 35 remolcadas para el pelotero utility de los Marlins. Lanzamiento más por parte de Wandy Peralta, pero violación del reloj, tardó de más en ejecutar su picheo Wandy Peralta, por lo tanto quitamos el anterior y el resultado es la primera bola en el turno aquí para Javier Sano. Joe Mack en el círculo espera para los Marlins, que sí tiene cuadrangular, pero mientras que fue dominado a profundidad al central. Lanzamiento en lo que los Padres juegan para la posibilidad del doble play. Cronenworth y Bogaerts alrededor de la segunda almohadilla, completando el cuadro Sun Moon Song en tercera base y Ty France en primera. Tanto con los jardines para los Padres, Gavin Sheets, Jackson Merrill, Fernando Tatis de izquierda a derecho. Se cuadra para tocar Javier Sanoja, el contacto lo hace, sin embargo, va de foul suficiente para el segundo strike. Sanoja por su parte, lo que corresponde su paso por grandes ligas, su actividad con los Marlins. El nativo de Maracay, Venezuela, debutan los mayores en el 2024. Ya realizando aquí su tercera campaña en Grandes Ligas. Ahora Sanoja conectó un globo, terreno de el segunda base. Y este es cómodo para Jake Cronenworth, no tiene problema alguno. Unos cuantos pasos hacia atrás, levanta el guante para decir presente en la defensa. Dominado a Javier Sanoja por tercera vez en el encuentro. Era Wandy Peralta poniendo un poco de orden tras el imparable de Jacob Marcy. Hay 2 outs en la baja de la sexta y el turno es ahora para el catcher Joe Mack. Mac, mientras tanto, hablamos del cuadrangular solitario en la segunda entrada y en su última actuación en la cuarta. ¿Qué logra Joe Mac? Batazo a profundidad por todo el jardín central. Frente a la barda, entonces viene a capturar Jackson Merrill, lo que fue un largo y peligroso segundo out en la cuarta entrada. Y la presencia de Joe Mac con los dos contactos sólidos de hoy provoca una conversación en el centro del montículo. Junto a Wandy Peralta y el catcho Luis Campuzano, será tarea con Chepichó Rubén Niebla de ir a conversar para estar todos en la misma página junto al cuadro de San Diego. Corredor a bordo, la ventaja para los Marlins, Jacob Marcy, mientras que Joe Mac al ritmo de Eminem, Lose Yourself, le piden tal vez una oportunidad, tal como lo dice la canción. Tenemos que deparar el destino en ese duelo zurdo ante zurdo. Joe Mac irá a conectar el fly al central sobre un zurdo, sobre Kyle Hart. El cuadrangular vino sobre el lanzador derecho, Germán Márquez. Tres turnos, tres lanzadores distintos. Uno más por parte de Wandy Peralta. El picheo se queda fuera de la zona de strike. De ser requerido, Otto López. Círculo de espera para los Marlins. Abriendo la alineación en caso de ser requerido, necesario. Dentro de esta misma sexta entrada. Sin embargo, hay dos outs. Wandy Peralta echando un vistazo al corredor, revirando la inicial y alcanza a regresar. Jacob Marcy, hablamos de los robos que ha tenido en la campaña. Sí, 19 estafas, pero sorprendido en 10 ocasiones. Él está corriendo el inicial, aún así representa velocidad a bordo para los Marlins. Alta por su parte, tiene el duelo de frente en contra de Joe Mac, zurdo ante zurdo. Se aventura más de parte de Wandy Peralta, no lo encuentra, el tiro a segunda base es... sorprendido, el intento de robo fallido por parte de Jacob Marcy. Ejecutado a la perfección en el tiro de Campuzano. Conectando ahora con Bogarts. Del 2 al 6. Cae el tercer out de la entrada. A pesar del imparable, los Marlins se van en 3 bateadores. 6 completas. Vamos a la séptima entrada. Padres y los Marlins continuamos empatados a 2 carreras.
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0: De una ventaja los Padres al frente de 2 carreras aún. Bogarts, mientras tanto, sumando las apariciones de hoy, bateando para 219. 8 cuadrangulares en la temporada. 9 cuadrangulares en la temporada con 38 remolcadas. Creo que no hay mejor momento que el presente para la persecución del cuadrangular número 10 del año para Bogarts. Logró el camino para el parador en corto de los Padres. algunos retos que ha tenido esta campaña. Sin embargo, la fe en él por completo depositada por el manejador Quick Step. Pero se queda bajito, apelan a primera base, alcanza a detener el bat y Bogarts colocado apenas en la primera bola. Una con dos, la quinta. Esta misma tanda ofensiva fue la que inició para los Padres en el quinto capítulo. Redituable para San Diego. Una carrera más para los Padres, sumando en la cuarta, también en la quinta. Bogarts machucón de foul. En lo que corresponde entonces, la actividad para los Padres. La combinación del picheo de Germán Márquez a Kyle Hart hacia Wandy Peralta. Interesante para los Marlins. Hoy día por completo de bullpen. Digo, por completo es no con pitcher opener y un abridor tradicional viniendo entonces. Backer, ahora en la loma, lanzamiento del derecho. La prende Bogarts al izquierdo central. Largo el recorrido. Zona de advertencia, unos cuantos pasos de la barda. Jacob Marcy captura, Bogarts dominado y tenemos largo y peligroso batazo para el primero de la entrada. Son Monzongues que vendrá a batear ahora por los Padres. Backer por su parte, seleccionado por los Padres en el draft 2016. En lo que corresponde en su transacciones. El 3 de septiembre fue seleccionado vía waivers por los Marlins. Ahora Sung Moon Song conectando también sólido batazo. Una vez más con mucha distancia. Sin embargo, el viaje es hasta la zona de advertencia, donde llega Griffin Cunningham. Él captura y tenemos dos outs. Dos contactos sólidos, estremecedores del bateo de los Padres. Sin embargo, justo a la profundidad de los jardines. Capturando al jardín central, el turno de Xander Bogaerts. Sung Moon Song al jardín derecho y con dos outs el turno a esa hora para Fernando Tatis. Tatis en la búsqueda de su primer hit de hoy. Ponche sin tirar en la primera entrada, abanicando en la tercera. Lanzamiento del derecho, la gira ha sido de tres cuadrangulares para Fernando Tatis, incluyendo una jornada de multijonrón el domingo anterior en contra de los Reales en Kansas City, para venir a conectar también cuadrangular el martes en Atlanta, alcanzando 8 en la temporada de la mano con 47 remolcadas. Backer viene con lanzamiento, lo deja pasar Fernando Tatis. Sin embargo, solo cantan de strike el primero. Y por lo que corresponde a Backer, tuvo una gran campaña 2025. 53 juegos, 8-2 de récord y 3.93 de carreras limpias. Sumando ya 4 rescates en 3 temporadas en los mayores. Quiere detener realmente el ataque de los Padres. Jornada empatada, 2 carreras. Lanzamiento no la encuentra aquí Fernando Tatis. Pichó rompiente, lo engaña por completo para el segundo strike. Volteando hacia la parte baja de la séptima entrada y la oportunidad que tienen de frente los Marlins. Joe Mack, Otto López y Kyle Stowers los que vendrán a batear. Tatis deja pasar el picheo para colocarlos en 2 bolas y 2 strikes. Otros frentes en lo que tenemos el resto del mundo de las mayores. Algunos juegos que finalizaron. Hoy los Rockies derrotaron a los Cerveceros en Milwaukee. 5-2, mientras que Tarik Skubal hoy con la séptima victoria de la temporada. Tigres, 2-1 la victoria sobre los Reales. Y Kenley Jansen hoy con el rescate número 12 de la temporada. El histórico brazo de Kenley Jansen. Entonces la cuenta con 2 outs. Tatis lo deja pasar una vez más para irnos al máximo. Bueno, actualizamos la actividad para los Diamondbacks. Para la novena entrada, Arizona, 3 outs del triunfo y de mantener cuando menos el tercer boleto comodín en la Liga Nacional. 3-2 sobre Nacionales. 8 completas. Vamos a la novena. Y aquí la base por golpe, por la vía dolorosa. Será la primera base entregada para Fernando Tatis. Con 2 outs. San Diego con la amenaza. Corredor a bordo. Además, veloz. La carrera de la ventaja colocada en la inicial. Con 2 outs aquí en la baja de la séptima entrada. Tatis en base por primera vez en el juego. Par de ponches. Un rodado a la tercera base. Pero así es el béisbol. Logran basarse en la cuarta aparición al plato y ahora representa la ventaja para San Diego. Jake Cronenworth el responsable de intentar capitalizar la oportunidad que se presenta para San Diego aquí en la séptima entrada. Detrás de Cronenworth Machado, pero todo radica aquí con Cronenworth. Hoy, muy buenos números. De uno nada, sí, rodado a la segunda base en la cuarta entrada, pero agregando bolas en la primera y en la quinta. Logrando envasarse de forma eficaz en 2 ocasiones. De lograrlo aquí, pondría la mesa para Machado. Eso se encuentra en el círculo de espera para los Padres. Tatis en la amenaza de salir a primera base, pero alcanza a poner el freno de mano. De igual forma, la aprovecha Joe Mack para hacer el tiro a primera. Tatis prácticamente ya estaba de vuelta en la inicial. No pasa nada más allá de la primera bola en el turno aquí para Cronenworth. Por delante en el conteo, con tres cuadrangulares, dos remolcadas. Protocolo de conmoción cerebral, ha tenido fuera de actividad a Jake Cronenworth por la mayor parte del año, pero recibiendo entonces luz verde, la salud está de su lado, reintegrándose ya desde hace unas semanas a la alineación de los Padres. Un disparo más, lo deja pasar Jake Cronenworth, favorable para él en dos y nada. En Nueva York, los Yankees 1-0 en la novena entrada, a 3-2 del triunfo sobre Filadelfia. Mientras que Cachorros, 2-1 derrotando a Piratas, la parte alta de la décima entrada, están en Pittsburgh en PNC Park. Packer con el picheo, 3 y nada ahora para Cronenworth, por completo favorable aquí para el segunda base de los Padres. La ímpetu del encuentro actualmente tal vez dirigiéndose hacia dirección de los Padres. Dando carrera tanto en la cuarta como en la quinta entrada, apenas en la sexta por primera vez. Dominados de 1-2-3. Cuadro buscando cobertura a profundidad. Pero la ubicación del infield es lo de menos. Irrelevante. Cuarta bola pasaporte. Y para Jake Cronenworth logra recibir su tercer pasaporte del encuentro. Tres bases en el juego. Continúa de 1-0. Sin embargo, en los senderos en dos ocasiones. Y al llegar a primera base, cree el efecto dominó. Va a colocar a Fernando Tatis en posición de anotar. Y para los Marlins tendremos cambio de pitcher. Se anuncia cambio de lanzador y los Padres con amenaza vigente. Dos a bordo con dos outs en la séptima entrada. Vamos a una pausa de 60 segundos. Regresamos con cambio de pitcher desde Miami. Y el juego empatado a dos carreras en la séptima entrada. Regresamos en 60 segundos.
11: La bola se va, se va, se va, se va, se va y se fue, se fue.

0: está de la séptima entrada. Base por golpe para Fernando Tatis. Ahora es en la intermedia. Gracias a la base por bolas para Jake Cronenworth. Dos a bordo para San Diego. Intentando retomar la pizarra. Frente a los Padres. 2-1 hasta que llegamos a la baja de la quinta entrada. Cuando vino cuadrangular. Cortesía del bat de Heriberto Hernández. Empatando el juego a dos carreras. Y aquí nos encontramos. Germán Machado, que ya dio la ventaja a los Padres. Con sencillo productor en la quinta entrada. Ahora una vez más. Con la oportunidad de volver a cargar a los Padres. Hoy jornada productiva para Machado. Dos hits en tres turnos, anotado y remolcado. Prende el primer picheo, sin embargo es de foul. Cambio de pitcher ahora para los Marlins de Miami. El llamado al bullpen es con Tyler Super. Super por su parte llegando con efectividad de 4.51 en la temporada. Pitcher ya con terreno recorrido en las mayores, debutando en grandes ligas en el 2020 con los Reales. Super con un picheo más para Manny Machado y aquí tiran a primera base. Intentan sorprender aquí de regreso Jake Cronenworth. Sin embargo, alcanza a meter la mano. Toca la colchoneta, no pasa absolutamente nada más allá del susto. En primera, una bola con un strike y dos outs. La situación actual ahora para Manny Machado. Hombre en posición de anotar para San Diego. En segunda base los Spikes veloz. De parte de Fernando Tatis, él representa la ventaja. Estamos en la alta de la séptima, San Diego. Marlins el primero de los tres encuentros. Los equipos que requieren victorias. Swing completo de Machado, efectivamente apenas en la primera base. Cruzó el plato y es el segundo strike. Marlins iniciando la jornada con 9 derrotas consecutivas. Aún así se mantienen por encima de 552-51. Padres, una marca de 50-53. 22 cuadrangulares en la campaña para Machado y son 60 las remolcadas. Lanzamiento de Super. Machado lo deja pasar. Dos bolas y dos strikes. Llegando Machado, 60 carreras producidas. Sencillo productor en la quinta entrada. Anotando Xander Bogaerts la segunda del encuentro. Por si fuera poco, Machado anotó la primera carrera de los Padres. Así que ha tenido presencia en ambas carreras hoy para San Diego. Super encuentro de 2 y 2 con dos outs. Machado hacia atrás. Reventando la malla. Repetimos. Dicha situación favorable para los Padres. Montando el ataque todo con dos outs. Justamente fue la oportunidad que se le presentó a Machado. Exactamente de manera similar. Conectando el sencillo. Que dio la ventaja a los Padres. En la quinta entrada con dos outs y hombre en posición de anotar. No hay escenario grande para Machado. Lo ha visto todo en el béisbol. Múltiples participaciones en postemporada, inclusive llegando a la Serie Mundial. 2-2 la cuenta aquí para Machado. El juego empatado justamente a dos carreras. Lanzamiento de Super. Machado lo deja pasar. Nos vamos al máximo 3-2. Sin embargo, vendrá un reto por parte de Joe Mack, el catcher de los Marlins de Miami, retando el picheo más reciente. Veremos si hay evidencia para poderlo revertir. Y el disparo alcanza a morder la zona de strike. Y así congelan el turno de Machado. Le quitan el bat de las manos. Ponche sin tirarle para el tercer out de la entrada. Dos hombres se quedan a bordo. Y llegó el momento de cantar. Take me out to the ballgame. Vamos a la parte baja de la séptima entrada en Miami. Lone Depot Park. Padres y los Marlins. Continuamos empatados a dos carreras.
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2: Desempataron el juego con fly de sacrificio de Jackson Merrill en la cuarta entrada y sencillo productor de Machado en la quinta. Trae el plato a Sander Bogaerts para tomar la ventaja a los Padres. Responde Miami también en la quinta con otro cuadrangular más. Heriberto Hernández, control solitario, y nos encontramos empatados a dos carreras. Baja de la séptima entrada y el catcher Joe Mack lanzando el ataque hoy por los Marlins, justamente con dos contactos sólidos. Hoy tenemos cambio de pitcher, sale del juego Wandy Peralta. Ingresando en el derecho Brackley Rodríguez. Peralta, una carrera limpia permitida solamente en una entrada y dos tercios de labor, en lo que se convirtió también en día de bullpen para los Padres tras la salida corta por parte del venezolano Germán Márquez. Acá la caja de bateo, lo sigue Otto López y Kyle Stowers. Brackley Rodríguez, el disparo lo ha colocado en dos strikes y tenemos a la voz en español de los Padres, Eduardo Ortega, con el play by play.
3: Pedro, gracias. 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Las revisiones en las jugadas a través del video y el sistema automatizado de bolas y strikes del ABS. Poncharon a Machado en posición anotadora cuando habían marcado bola. El catcher Joe Mack consiguió el strike número 3 y ahí terminaba la amenaza de los Padres. Se cierra la séptima entrada y este es el catcher precisamente que batea, Joe Mack, y le da la bienvenida a Brackley, el chamaco de 22 años de gran talento venezolano, y acaba con él. Viene filoso, lo ponchó, lanzando una aspirina por el medio en su estilo, con cambio, cambio, cambio tras recta. Lo ha rematado con cinco picheos, le tiró cuatro cambios seguidos, solo le dio una recta, la primera. Empieza filoso. El primer out de la séptima entrada, se hace tarde para los dos equipos. En la pizarra de la gigante pantalla del right field, en la parte más alta de la estructura del parque, casi en la parte superior de la pantalla, ya sigue el hierro del techo. Rodríguez está enfrentando ahora a Otto López, el dominicano, campo corto, un hit en tres turnos, bateando 3.32. Los Padres, dos carreras, tres hits, un error. Les queda un reto a los Padres del ABS. Lanza Rodríguez por arriba del brazo y aplica velocidad. Le quita otra vez, se flota la pelota llegando y lo sorprende. El umpire dice, no, bola, 2-1. Miami, dos carreras también, siete hits, juegan con un error y mantienen los Marlins todavía los dos retos en el ABS. Hasta la novena entrada, si el juego se fuese a extra inning, el equipo que no tenga un reto se lo dan, la regla. En todos los extra innings, si no tienen, les dan uno. Lanzamiento en 2-2. Con la punta del bate, machuca la pelota, el catcher ataca. Foul, dice el umpire. Campuzano la tocó estando adentro en terreno fair. Pero para la apreciación de Lance Barksdale, primero fue foul y fue lo que prevaleció. Así que tendrá que regresar en el momento Otto López a batear otra vez. Suerte para los Padres en esta jugada, porque cuando se levanta y se mete al terreno Campuzano para hacer la jugada, unos 2-3 metros delante del pentágono por la línea de tercera, la toca pero no la puede controlar, la bola la empuja con la mascota, y si hubiera marcado fair originalmente el umpire, ya no lo sacan a Otto López, por lo que ha sido pues foul, un out. No termina el turno. López, Otto Ariel, su nombre compuesto. lanza Brantley, le tiró. Roletazo de botes al segunda base, enfrente de la almohadilla. Ahí corta Cronenworth, out en primera. 4-3, dos fuera. Mantiene el buen relevo y ahora tenemos una guerra de relevistas por ambos lados. Viene a batear el primera base Kyle Stowers. Stowers viene por sangre de 3 nada con 2 chocolates. Empatados a 2. El juego viviendo ya la recta final de esta noche en el inicio. Próxima transmisión es mañana sábado en horario vespertino. En Miami el juego será a las 4. Será la 1 de la tarde con 10 minutos. El inicio del juego en California y en el horario igual de Baja California. 1:10, mañana sábado, play ball, hora del Pacífico. El domingo 10:40 de la mañana, horario Pacífico. Mañana JP Sears frente al dominicano Eury Pérez. Zurdo por los Padres, derecho por Miami. Domingo Walker Buehler frente a Jansen Junk. Ahí viene Brantley, zapatos color canario amarillo de los Padres, destacándose en su vestimenta y en el calzado deportivo. Una bola, un strike. Stowers batea 2-20. 12 cuadrangulares. Récord de Miami en casa. Mejor que en gira. Este es su mejor béisbol cuando están en el terreno local. 31 victorias tienen en el Lone Depot Park. 31-20. Cuando salen de gira los Marlins, patinan. 21-31 tienen de récord como visitantes. 2-1, Brantley para la goma. Le quita velocidad atacando a base de cambios de velocidad y es bola 3. En un referente cuando el juego llega a la séptima empatado. Lanzamiento. Le tira una recta y foul esa pelota. Está yendo hacia atrás en la tribuna central. Es Brantley Rodríguez, el pitcher número 4 por San Diego. Mientras que Miami ha utilizado un grupo de 5 lanzadores. Lanzamiento. Batazo de Gil. La pelota pasa a Ty France. En el rincón se va en lo más profundo. Fernando Tatis para impedir un extra base. Con su gran brazo detiene en primera Kyle Stowers, que venía por sangre y sangró al bullpen de los Padres, a Brantley Rodríguez. Hay un tiempo pedido, le toca batear al dominicano Heriberto Hernández. Y para ello Mr. Niebla tiene una conversación con su pitcher. El juego se detiene. Buen momento para asomarnos a lo que está sucediendo en las actividades, amigos, de los otros parques de las grandes ligas, donde los Dodgers están abriendo serie en Nueva York. Entiendo que ayer estuvieron visitando la Casa Blanca, como es costumbre, los equipos campeones de la Serie Mundial. Al verano siguiente son invitados por el presidente de los Estados Unidos. Así que los últimos 2 años han ido a la Casa Blanca. El umpire principal, Lance Barkley, disuelve la conferencia. Todo mundo a sus puestos. Con 2 out, Rodríguez se va a enfrentar a un bateador derecho que tiene home run cuando recibió a Wandy Peralta en la quinta entrada. Cuidado. Llegó Heriberto Hernández, me acordé del colega y un periodista de larga trayectoria. En paz descanse, don Heriberto Estrada, que era un historiador particularmente de la carrera y todo lo que hizo Fernando Valenzuela. Lanzamiento. Strike el primero. Don Heriberto Estrada, que también fue de las primeras voces de los caballeros, nuestros queridos Águilas de Mexicali, en ruta al medio siglo ya, a la temporada 50. En celebración, 1976 empezó la historia en la Liga Arco Mexicana del Pacífico. Y viene con todo Mexicali, Águilas. Ya buscamos el quinto campeonato. Nos hace falta. Desde 2016, en aquella final contra Mochis. Lanza Brantley Rodríguez para Heriberto Hernández en 2 strikes. Hernández se pone un poco más selectivo, paciente. Lo ponchó 2 veces Germán Márquez. Márquez no tendrá decisión. Tiró 2 1/3 de hit, una sola carrera. Un home run de Joe Mack. Luego vino Kai Hart. Aguantó el empate. Una bola con 2 strikes. Lanzamiento, le tira. Lo está retando, lo está citando con bola rápida. Le tira un poco tarde. Foul. La pelota termina en las gradas. Esos Dodgers están enfrentando al sótano del este. Están en Nueva York, en Flushing. Los Azules, 4. Los Mets, 2. Ya en la novena entrada. Le queda solo un turno a los metros que está manejando el ex-manager de los Padres, Andy Green. Lanzamiento. Batazo arriba del tercera base. Con una línea bombeada sin mucha distancia. La bola pica. No se detiene. Stower se va a tercera. El tiro de Sheets a tercera. Save. Avanza hasta segunda Heriberto Hernández. Han encontrado a Braly Rodríguez después de 2 outs. Sencillo. Y un doble por la distancia tan lejana al jardinero para llegarle la pelota. Y Braly Rodríguez está metiendo en problemas. Y está metiendo en problemas al equipo, obviamente. Con corredores avanzados. Y sale pronto el manager. Craig Stammen trae el plan de en la séptima entrada ir por un quinto lanzador. Se va a traer la ayuda para un bateador ambidiestro, Xavier Edwards. Y Vlad Rodríguez entrega el momento, dejando 2 corredores de herencia. El juego se complica para San Diego. Arizona, que es también tema de la ecuación para las aspiraciones de los Padres en el grupo de los Wild Cards, de los comodines. Las serpientes venenosas del desierto, que serán visitadas por los Padres en la próxima gira en una larga serie de 4 juegos. De el lunes siguiente en 8 días más adelante. Esos diamantes que están sacándole 4 juegos de ventaja a los Padres en segundo y tercer lugar. Hoy abrieron serie en la capital con los Nacionales y ganó Arizona. Ganó Eduardo Rodríguez, el zurdo venezolano, récord de 9-3. Buen año, 2.64 de efectividad. Salvó Paul Sewell y perdió Zach Littell. 3-2 ganó Diamantes a los Nacionales. El relevo llegó. Los relevos high leverage, los más importantes momentos con los brazos más importantes. El juego, en este caso, el empate. A eso le apuesta Craig Stammen en esa combinación de sabiduría y de apoyo mutuo del manager con el coach de picheo. Manager asociado es el puesto de el cacharilla, don Rubén Niebla Ortega, el mexicalense. Cuidado. Miami algo está cocinando en este 7th episodio. Buscan hacerlo el Lucky 7. Los Padres. Que no sea la fatídica para San Diego. Ya calentó. Adrián Morejón está listo. El cubano Adrián Morejón se presenta para el turno de Xavier Edwards. Primer envío. Le tira el de la Florida y foul. La pelota está yendo al territorio de la pradera derecha en las gradas laterales. Contra los lanzadores zurdos. El hombre batea 2.79. Teóricamente lo hicieron batear a la derecha porque tiene números más altos en promedio contra los lanzadores derechos cuando él batea a la zurda. Y aquí lo switcharon. Le trajeron al zurdo para que batee a la derecha. No hay mucha diferencia en los puntos, pero son cerca de 20 milésimas. Una bola, un strike, lanza Morejón. Foul, la pelota hacia atrás. Queda en la planta principal. Morejón enfrentándose a Xavier Edwards. Hoy ha bateado doble y sencillo. Va de 3-2. Una gran noche. Le acreditaron sencillo a Heriberto Hernández. Y llegó a segunda en el tiro a la tercera base que hizo Gavin Sheets. El bola ocupado, el avance. Le ligaron imparables 2 sencillos a Braly Rodríguez. Los últimos 2 que enfrentó. La primera base está desocupada. Empatados a 2. Hay 2 out. Morejón está listo. Lanza. Huye. Bajo y afuera. lo llevó al conteo de dos bolas, dos strikes. Bradley Rodríguez está responsable de los corredores avanzados en segunda y en tercera. En caso de anotarle, serían para él. Lanza el zurdo, alto, lo horcó, oígame no, ponche tirándole, potente bola rápida, le ha caminado esta tremenda recta de cuatro costuras con enorme altura, las letras, se lo llevó, valioso tercio, Morejón cumple, la decisión del manager funciona, la séptima termina y seguimos empatados en Miami, Padres 2, Marlins 2.
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7: En donde, teniendo ya los mejores brazos en los últimos innings, le pinta bien la oportunidad a San Diego. Se trata del cuarto bat, abriendo con doble. Después del tremendo turno de Morejón ponchando a Xavier Edwards, funcionó la estrategia de voltearlo en el pentágono, hacer batear a Edwards al lado derecho. Y en el relevo que tiene Miami, en su serpentinero en el momento que ahora está poniendo la ventaja de los Padres en segunda. Primer lanzamiento para Jackson Merrill. Merrill ha contribuido hoy con un fly de sacrificio. Hizo anotar a Manny Machado en la cuarta entrada, la primera carrera de los Padres. Conecta de foul, la pelota hacia atrás. Va a lanzar el derecho para bateador zurdo. Abrió el juego Ryan Gusto, tiró 3 1/3, una carrera. Siguió Kate Gibson, tiró una entrada de una carrera limpia. Y vino el gigantón de 2 metros 2 centímetros de alto, Michael Peterson. Y detrás de Peterson apareció Luke Bucker. Bucker tiró breve. Una entrada 2/3 sin carrera, sin daño. Y tenemos desde la entrada anterior en relevo a Tyler Suber. Este es el derecho, Tyler Suber, pitcher de 31 años de edad. Lanza bajito y afuera. Una bola con 2 strikes. En el conteo de Jackson Merrill, que a tiro de hit puede retomar la ventaja para los Padres. Vamos a ver. Ganaba San Diego 2-1. Se empató el juego en la quinta. Lanza el derecho Suber. Suber con Z. Recordamos siempre al querido Fernando Suber. Senior. Y a la memoria del gran Fernando Suber Jr. Una bola con 2 strikes. Este es Tyler Suber con Z. Él es del estado de Arkansas. Nació en una población llamada Whitehall. Los Marlins lo adquirieron. Él es firma original de Kansas City. Le tiró un cambio adentro. Swing perdido, largo. Se va completo. 83 millas por hora. Un sweeper que no llegó nunca. Se flotó en forma horizontal en la trayectoria y lo ponchó tirándole. El doble espera remolque. ¿Quién lo trae a casa? Doblete de Franz. Su segundo hit en 4 turnos. Y Suber tiene un valioso primer out. Ha ponchado 2 en 3 bateadores. Tiempo. Miami del dugout salta en la cueva. Parece ser el coach de picheo, Daniel Moscos. Le toca batear a Campuzano. Y parece que lo van a regresar para traer a batear a Luis Rengifo. Sí, el ambidiestro venezolano por el catcher dominico puertorriqueño. Campuzano no bateará. Campuzano lleva de 2-0 con 2 ponches y una base por bola. Y Rengifo, que vive buen debut con los Padres, será el indicado de batear directo de la banca. Termina la visita de Daniel Moscos. Hablarle a el relevo, Tyler Suber. Suber es el pitcher número 5 que ha utilizado Miami hoy al arrancar esta serie. La carrera de este joven de 1.80 de estatura, 88 kilogramos de peso, Empezó en Kansas City, su primer equipo en el 2020, el año de la pandemia. Estuvo con Kansas City 2 años, luego fue a Tampa Bay, fue a los Mets. Y en Miami tiene lanzando los últimos 2 años, 25 y 2026. Todo listo, Rengifo de emergente, número 21 de uniforme. Aparece aquí y es la hora cero, sin duda, a pesar de que hay un out. Pero está la ventaja en segunda esperando remolque. Empate a 2, lanza, le tiró Rengifo, engancha la bola. Con todo por el jardín derecho, la va a sacar, se va, sí, sí, sí, viva Venezuela, Rengifo, ra, ra, ra, emergente, señor, turno de lujo, home run de 2 carreras, los Padres se van arriba, 4-2 sobre el bullpen de Miami, y no fue suficiente el consejo de Daniel Moscos para hablarle a su pitcher, Tyler Suber, que ahora está perdiendo. Doble home run, le pegan en la octava. Anota por delante Franz. Luis Rengifo está acreditándose el batazo clave. Momento de gloria en su carrera. Puede ser la carrera de la diferencia, inclusive para ganar el juego. Con los Padres en 7 juegos, su segundo cuadrangular. Sexta y séptima carreras producidas como San Diego Padre. Sale el manager, McAuliffe. Y esta es automática. La salida del pitcher también. Con home run de emergente, bateando por Campuzano, Luis Rengifo se pone por ahora los ropajes de héroe y los Padres tienen, ya sabe usted, disponible la parrica en cualquier momento. Mason Miller en situación para defender una ventaja hasta el final. Cambio de lanzador por Miami, vendrá el sexto brazo y los Padres están a 6 outs. De darle una décima derrota consecutiva a los Marlins por estos días. Y se pondrían solo 1 juego perdido atrás de su récord de franquicia. 3 veces han perdido 11 al hilo. Vamos a una pausa. Gana padre Rengifo. Rengifo es la historia. Home run de emergente. 4-2 ganando San Diego. Regresamos en 60 segundos.
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7: Y el umpire en este momento está indicando la revisión del sistema automatizado de la tecnología G5 que patrocina T-Mobile. Marcó bola. El catcher pedía strike, pero fue bola. La perdió el receptor Joe Mack. Lanza en el relevo John King, pitcher zurdo. Segundo lanzador de esta entrada. Conecta profundo Gavin Sheets, pero jala la bola demasiado y esta se abre las gradas por la derecha. Zurdo para zurdo. Una bola, un strike. Hay un out. Lanza el zurdo. Gavin Sheets se detiene. Iba con todo el peso en su swing y aguantó al final. Bola 2. La temporada de este pitcher King en aparición. Bueno, Rengifo está robando cámara en todos lados. La producción de Padres TV muestra al venezolano gozando el momento, relajado y no es... Una contribución enorme con este home run de emergente. Le tiró dos picheos solamente Tyler Suber. Y en el segundo vino con un sweeper que identificó y le dio toda la vista favorable al bateador para hacerle el swing gordo y la sacó del parque Luis Rengifo. Luis bateó por Luis. Rengifo por Luis Campuzano. Batazo al pitcher, dominado Gavin Sheets. A primera el tiro. Y King saca del 1 al 3 a Gavin Sheets, que va en blanco y de 4-0. Cae el segundo out de la octava entrada. El turno será ahora para el campo corto. Viene Xander Bogaerts. De este pitcher en el montículo, en relevo a Tyler Suber. Lo estamos viendo por primera vez a King contra los Padres. Ya con una larga carrera que lleva en varios años. John King tiene parte de 7 años entre ir y venir. Él es tejano. Nació en la frontera en Laredo. La frontera al norte de Nuevo Laredo, Tamaulipas. El territorio de los tecolotes. Aquí hay otro ABS. Vamos a ver de qué se trata. La repetición indica bola. Y esto significa que había cantado strike el umpire, por lo que se va a cambiar. Y ha ganado el receptor esta vez. Le queda un reto a los dos equipos. La perdió la anterior, el receptor Yomak. Y ahora tiene una ABS disponible Padres y una ABS también disponible Miami. El nativo de Laredo, Texas. Laredo, recuerdo Laredo. Los viajes en la Liga Mexicana cuando estaba yo con Torreón. A la frontera, la serie, todavía creo que se estila así. Jugaban media serie en lado mexicano, media serie en lado tejano, lado norteamericano. Había que cruzar en el autobús. Y algunos iban de compras, se iban más temprano, decía, allá nos vemos en el estadio. Y no viajaban con el equipo desde el hotel por la tarde, sino ya estaban todo el día en Estados Unidos. Pero bueno, experiencias que en esa época aprendíamos. Mi única temporada en la Liga Mexicana de Béisbol, en verano. Pero que fue una gran escuela también, sin duda. Que siempre agradeceré. Don Memo Garibay. Salón de la fama, receptor, manager glorioso también, verano, invierno. Con Mochis, con Hermosillo. Y lagunero de nacimiento. Don Memo Garibay, que fue ejecutivo de los potros de invierno de Don Arcadio Valenzuela. El gran cache. Le decían afectivamente sus amigos, o en el ambiente del béisbol le decían la milanesa. Cuarta bola, pasaporte para Xander Bogaerts. Y estando en Mazatlán, en el viejo Teodoro Mariscal, me fue a escautear. Se paró atrás de nuestra transmisión en la cabina cuando estaba don Eduardo Valdés Vizcarra en esos años, narraba a los Venados. José Ramón Flores, el querido JR, estaba en el terreno de juego de comentarista. Y después del juego, don Memo.

Padres llegó a tercera con dos outs. Y están ganando por dos, así que pueden, inclusive a estas alturas, mandar el juego a la congeladora, como están las cosas y como está el bullpen de los Padres funcionando. Lanzamiento, tres bolas, un strike para San Monzón, que tiene la responsabilidad de hacer contar la carrera número 5. Lanza el zurdo para el zurdo. En relevo, John King, Juan King, Juan Reyes, o Rey. Y al final no le dio nada para batear. King lo va a envasar.

0: pero se le quemó la casa el relevo a Tyler Suber, que va perdiendo. Doble de Ty France abriendo el inning. Home run de dos carreras del emergente Luis Rengifo. Dejaron dos en base los Padres en caballo de Hacienda. Están al comando del juego en la octava parte alta. Ganan los Padres 4-2.
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0: Adrián Morejón García, el cubano aquí, cerca de casa. Nació en La Habana, a 50 millas náuticas al sur de Miami, ya en el Mar Caribe. Él está ganando el juego con un ponche en la séptima entrada. Cerró el inning anterior, dominando a Xavier Edwards, el cuarto más. Y ahora está en el turno el número 34 de uniforme, el bateador designado, también receptor, hoy de DH, Leon Hicks. Swing rozó la bola con la llegada al terreno. En la defensa, los Padres con la salida de Campuzano. Ha ingresado Fermín. Freddy en la receptoría. Lanzamiento. La recta esa altura que considera bola el umpire. 1 y 2. Queda un ABS para los dos equipos. Uno para los Padres, uno para los Marlins. Un error tiene San Diego. Fue un error en el primer bateador del juego de el shortstop, Xander Bogaerts. Un machucón. La pelota lenta por primera. Va el pitcher a fildear. 2 metros antes de la almohadilla. Toma y se va directo a la almohadilla, dando la espalda al corredor que le estaba pisando los talones. Es out sin asistencia. El pitcher fildeando y redondeando su noche. Morejón se aplica con el guante. Gran jugada del cubano. One assist. Y viene a batear Griffin. A un emergente ahora que está lanzando Morejón. Le tocaba a Griffin Conine, el hijo de Jeff Conine. Lo van a regresar en favor de un bateador a la derecha. Conine batea zurdo y se fue de 3-1 hoy. Así que mueve la banca. De emergente vendrá Leo Jiménez, utilizado aquí por el manager Clayton McAuliffe. Jiménez de emergente en el lugar de sexto en la alineación. Leo, en esperanza para su equipo de empezar algo. Pierden por 2 los Marlins. Este año 46 juegos, limitada participación, 2 jonrones bateados y batea promedio bajito 2.12. Leo Jiménez, el emergente, es panameño. Se presenta a los 25 años de edad en las Grandes Ligas en este año con Miami. Él empezó con Toronto. 2 primeros años con Toronto, 2024 y 2025. Pero jugando poco, mayormente ha estado en AAA. Participó para su país en el Clásico Mundial también. es infielder, juega segunda, tercera y short. Derecho para batear. Lanza Morejón. Se cuida de el panameño. Cuarta bola y pasaporte. Van a traer a batear tras Leo Jiménez de emergente la carrera del empate. En este viernes de City Connect destaca el color rosa fucsia sobre los tonos jersey sólido color negro que utiliza el jersey City Connect de los Marlins. Pase por bolas para Leo Jiménez. Y el turno será para otro emergente en lugar de el zurdito Jacob Marcy, lo que propicia en el dugout de Miami cuando tiene padres un pitcher zurdo en la loma. Le voltea la tortilla otra vez en este turno el manager Clayton McAuliffe. Vamos a ver a Esteury Ruiz, que usted lo recuerda seguramente. Tendría una pasantía también con los padres. Ya tiene muchos años jugando en las ligas menores de Estados Unidos. Esteury llegó a Grandes Ligas en el 2022. Ahora tiene 27 años de edad. Lo conocimos debutando en Grandes Ligas con los padres hace 4 años a los 23. Se cuadra para tocar el dominicano. Estuvo con los Atléticos. Él es asuano. Nació en Asua, República Dominicana, el 15 de febrero. Y con los padres vivió la campaña 2022. Lo cambiaron a Milwaukee. Jugó para Atléticos, jugó con los Dyers poquito el año pasado, 19 juegos. Y este es su primer año en Miami, donde lleva 63 juegos participados. Batea 2.43 este año. Ha pegado 5 jonrones y ha empujado 10 carreras. Cuidado, 129 turnos. Una bola y dos strikes, Morejón. Con hombre en primera y solo un out. Del bateador es el empate, lanza el zurdo. Aguante Esteury. Es bajito y le hemos visto mucho en la pelota Caribe, en su país, la Liga Invernal. A Esteury Ruiz, cuando estaba con los padres, él pertenecía al equipo de La Romana, allá en Punta Cana, en los Toros del Este, antes Azucareros del Este. Dos bolas, dos strikes, Morejón con brazos en la cintura y lanza. Fuego, alto, afuera, 99 millas por hora, lo movió. Cuenta en 2 y 2. Esteury pasó buen rato con los padres en las ligas menores. Su primer equipo fue la Liga Dominicana de Novatos. Estuvo con la organización de Kansas City en la Dominicans Rookie Summer League. 3 y 2. Viene por ahí. Lo ponchó sin tirarle. Pero va a aplicar el ABS. No está de acuerdo Esteury Ruiz. Y reta al umpire en el desafío del ABS. Si la gana, consigue la base por bolas, sería la cuarta bola. Si la pierde, pierde también todos los ABS Miami. ¡La perdió! ¡Fue strike! Dice la tecnología. Estaba bien el umpire. Lance Barkley tenía razón. Ponche sin tirarle y Miami ya no tiene retos. Disponibles se acabaron para ellos en las primeras 9 entradas. El emergente, como dice el refrán, se poncha o da de hit. Aquí lo primero. Morejón ha conseguido un tercio fenomenal. Ha ponchado 2 de 4 bateadores enfrentados. En él, la decisión por ahora. Él va ganando el juego en relevo. Vamos a tener aquí a Javier Sanoja. El disparo, el venezolano le roza la bola al guante. Le pega a Fermín. Fermín se levanta. El umpire tratando de mitigar un poco el momento también y apoyar al catcher. Se levanta. Veamos la repetición. Algo dice Fermín asintiendo con la cabeza. Veamos la repetición exactamente dónde le dio. Fue más bien de refilón. Le pasó por la mascota rozando a Fermín. Y alcanzó al umpire. Aparentemente en el brazo descubierto. Donde lleva manga corta el uniforme. Brazo derecho. Pero pronto son buenos socios. Siempre los catchers y los umpires se apoyan mutuamente. Cuando alguien necesita un tiempo para recuperarse. Por eso Fermín se levantó y caminó. Pensé yo que tenía Fermín el problema físico del golpe, pero no. Era el umpire. Una bola con un strike. Sanoja bateando corredor en primera, 2 out. Viene por sangre el venezolano Javi Sanoja jugando tercera base. 2.75, 3 jonrones. Hoy viene en blanco a este cuarto turno. Va de 3 nada. Morejón está de costado, está inspirado, está tirando gran relevo. 1 y 1. Lanza. Foul, pelota hacia atrás. lo está atacando a base de velocidad, 99 millas en la recta constante, Morejón García. 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Están los Marlins batallando con la asistencia. Último lugar en la Liga Nacional. Se reporta 16,151 aficionados hoy presentes viendo Padres Marlins en el primero de la serie. 16,151 aficionados. 4,000 más que el promedio que tienen por juego los Marlins. Un elevado muy alto. Sanoja le tira en 1 y 2. Y ya viene el jardinero central pidiendo la pelota. Se aparece Merrill cercano al jardinero izquierdo, donde ha entrado la defensa también transformada por los Padres. En defensa de velocidad del chamaco Bowen. Y ha caído el out número 3. Los Padres jugando esta noche con la gorra retro azul marino, con el logotipo al estilo de los años de Tony Gwynn. Azul marino la gorra, SD en blanco y naranja. Se acabó la octava. Los Padres se han colocado a 3 outs de ganar el primer juego y de conseguir su tercera victoria en esta gira. Van a ir al bullpen los Marlins para la novena entrada. Traerán un pitcher derecho en relevo a John King. 8 completas han terminado. Home run de el histórico Rengifo, que marca una gran actuación hoy, parte de su home run de emergente. Pelotero de los Padres número 20 en 58 años de la franquicia. 20 peloteros de los Padres han bateado 10 hits en sus primeros 7 juegos con el uniforme de San Diego. Luis Arraez había sido el último en el 2024, batió 10 imparables en la primera semana. Rengifo hoy llegó a 10 hits en este tiempo. Y hoy fue home run para marcar la ventaja. Vamos a una pausa. Padres 4, Miami 2.
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0: Lo sacó con un tiro poco alto que controla Kyle Stowers. Jugada que merece estrella. De Grandes Ligas, el dominicano shortstop. 4-3, cae el primer out. Así empieza el relevo de Calvin. Y viene a batear Manny Machado. Machado tiene 2 hits en 4 turnos, par de sencillos, una anotada en fly de sacrificio y una producida. Metió carrera en la quinta, la segunda de los Padres, y le estaba anotando Xander Bogaerts. Con eso, Machado llegó a 60 carreras producidas. La diferencia la está marcando Rengifo de emergente con ese Importantísimo jonrón viniendo de la banca por Luis Campuzano. En la fatídica octava entrada para los Marlins. Machado no movido el va. Bola 3. Y ahora está presionando el ministro. Va a entrar por ahí con 3 y nada en la cuenta. Siempre luz verde para el bateador Machado. Y rozó la bola al final. Se salva. Tenía conteo favorable para intentarlo. Y pelota hacia atrás para primer strike. Quiero destacar lo de Rengifo principalmente en su actuación de pinch hitter. El umpire hace labor de aseo, saca la escobetilla. Lance Barkley da labor de asepsia al Pentágono. Rengifo, nacido el 26 de febrero del año 97. Ahora tiene 29 años de edad. Nació en Naguanagua, Venezuela. Lanzamiento, Machado arrastra la bola, va lento el contacto. Se cruza el short otra vez, gran alcance de Otto López. Le ha llegado, pero ahora con más tiempo para tirar. Y saca a Machado del 6 al 3. Dos maravillosas jugadas consecutivas de Otto López, el actual líder bateador en Grandes Ligas. Hoy Otto López tiene un hit en 4 turnos. Y hay que destacar que está dejando su promedio de temporada. Ha perdido una milésima a como empezó el día. Batea 3.31 Otto López, primer lugar en la liga. Con 2 outs viene a batear Ty France. Derecho el pitcher Calvin Faucher en el montículo. Este serpentinero ya con la experiencia que le ha dado también una trayectoria de liga americana. Empezó con Tampa Bay en el 2022. Faucher, 2 años en Tampa. Ha jugado siempre en la Florida. Primero en el norte, 2 años con los Rayos. Y las últimas 3 temporadas aquí en el sur de la Florida con Miami. Segundo strike. Chase Bowen quedó en el movimiento, bajando de la pradera izquierda a jugar la inicial. Gavin Sheets con los movimientos defensivos. Bowen juega jardín izquierdo. Y Faucher, el de Chula Vista, espera. Lanza en 2 strikes. Mucha medicina para el novato. Y lo ponchó tirándole. Hay que destacar que ahora se acaba la novena entrada y los Padres tienen listo con 2 carreras de ventaja para buscar ganar el primer juego. La Parca en el escenario. Mason Miller se está disponiendo a abrir el portón para venir en intento de mantenerse también invicto en todas las oportunidades de salvamento en lo que va del año. Hoy en su juego, por cierto, 49-50 ya, 50 para Luis Rengifo. Bateó su primer cuadrangular de emergente. Primer jonrón de emergente en 49 apariciones en su carrera. Pero hoy, ¿qué estreno tiene con esa estadística? Puede ser el batazo ganador. Llegó Mason Miller. Vamos al cierre de la novena. Los Padres 4 y los Marlins en Miami necesitan héroes. Los Marlins 2 carreras.
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0: Segundo lugar dentro de los relevos. En el activo más efectivo sin fallar. Está en pos del salvamento 28 seguido esta noche. Esta es la novena entrada y es la última oportunidad para los Marlins. Con su home run número 64 en las grandes ligas, Luis Rengifo tiene ganando a San Diego. Mason Mell está enfrentando ahora al líder bateador Otto López. Un hit en cuatro turnos, bateando 3.31. Miller frente a los Marlins en oportunidad de rescate. 4-2 el juego. Joe Mack, el receptor, ha tenido sus contratiempos dentro del ABS, pero se puede decir que tiene también una buena situación ofensiva dentro de los problemas que ha tenido en la defensa. Pegó home run el catcher hoy en la segunda entrada y fue la carrera de la quiniela. Se la botó a Germán Márquez, que no tendrá decisión. Rola por tercera. Ataca San Munson. Out en primera, Otto López. Los Padres van por el 27. 5-3. Miami necesita dos carreras para empatar. Tres para ganar. Los Padres a un out de la victoria. San Diego se está preparando para lo que puede ser su tercer triunfo en 8 primeros juegos en esta gira de 10 que termina el domingo. La última esperanza de Miami es Kyle Stowers, el primera base. Un sencillo en 4 turnos con 2 ponches tiene Stowers. Y Miller, sin despeinarse, ahí la lleva a su estilo. En ruta lo que puede ser el rescate que le esté endilgando la derrota número 10 en forma consecutiva a Miami. No hay en la puerta. No han ganado desde que barrieron. Antes de irse a la gira le ganaron a los Marineros de Seattle. Una serie completa aquí en su parque. Bola 3. Cuidado con Stowers. Aunque no hay gente en base. Pero se pone fino con su recta y con su slider el pitcher de San Diego. Stowers ha conectado 12 home runs. 3 bolas sin strike, nadie en base, cuadro para zurdo, lanza el derecho, nativo de Pittsburgh. Strike, el automático, 3-1. Mason Miller, la parca de los Padres, busca su salvamento 26 en 26 oportunidades este año. Viene el envío y lo reta, y le pone todo, y un poco más, 101 millas, lo abanica, cuenta llena. 3-2. Estuvo de visita con su mamá. Con su mamá en Pittsburgh. Que se está atendiendo de el terrible cáncer. La mamá de Mason Miller. Lo hizo el público. Cuando se ausentó 3 días de los Padres. Hace un par de semanas. Lo mantuvo privado. Pero ya en el juego a las estrellas. Él comentó de su ausencia. Viene el lanzamiento. Puede ser el final. Foul tip. Y lo ponchó. Contiene la bola en la mascota. Freddy Fermín. ¡Y se acabó el juego! ¡Ganaron los Padres! 4-2. San Diego consigue su tercer triunfo en 8 juegos en esta gira. En

0: Tyler Suber. Para Tyler Suber, primera decisión. 9 juegos lanzados y tiene 0 y 1 en el récord. Mason Miller cerró la puerta. Aguantó la ventaja hasta el final. Salvamento 26 de 26 oportunidades. 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El turno de emergente de Rengifo marca la diferencia. Los Padres presentan a la estrella del juego, el venezolano de Naguanagua, Luis Rengifo, the star of the game. 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Los totales para ganar San Diego: 4 carreras, 5 hits, 1 error. Pierde Miami: 2 carreras, 9 imparables. Cometieron 2 pecados. Morejón en el récord 8-2. Suber en la derrota 0-1. Y el salvamento 26. Para Mason Miller, que se mantiene recibiendo todas las oportunidades, y él ha respondido cumpliendo las todas. De 26-26. Tiempo oficial, tiempo efectivo del juego, el cronómetro de Lone Depot Park. Se jugó con techo cerrado. La ciudad en 91 grados, en calor intenso, húmedo, del trópico de la Florida. Y dentro del parque, con el clima artificial del aire acondicionado, 72 grados de temperatura. 16,151 aficionados en un juego de 3 horas con 6 minutos. La noche de pelota ha terminado. 4 carreras a 2 en una espectacular victoria de los Padres. Combinándose el manejo del bullpen del manager, que con el apoyo de Rubén Niebla, su manager asociado, condujeron el bullpen en forma muy acertada. Lo único daño en la quinta entrada sobre el relevo cuadrangular de Heriberto Hernández para recibir a Wandy Manía, Wandy Peralta. De ahí en fuera, todo marchó como lo estaban ellos esperando. Funcionó. Los Padres levantan números. 51 victorias, 53 derrotas. Miami ha caído a 500. Patinan. No solo eso, se desempatan de los Nacionales de Washington también en la distancia del este. Cayeron a 52-52, el récord de Miami. Y la peor racha de Grandes Ligas actualmente. Han perdido su juego número 10. Si pierden mañana, empatan el récord de la franquicia. 3 veces han perdido 11 juegos al hilo. La más reciente temporada que sucedió con ellos fue en el 2011. Pizarra final, Padres 4, Miami 2. Y mañana horario especial, una matiné, el atardecer en Miami a las 4. A la 1:10, los espero para el juego 2, 10. 1 de la tarde, 10 minutos se cantará el play ball. La bola la tendrá por San Diego J.P. Sears, el zurdo, su segunda salida de esta gira. Y el derecho de Dominicana, Eury Pérez. Una carta importante. Si está sano el hombre, le va a ayudar a los Marlins. Tiene un gran futuro. Y es el oponente de mañana con J.P. Sear por San Diego. Soy Eduardo Ortega Díaz. Sean felices, amigos aficionados en Béisbol Bajo Techo. Aquí, donde ha sido la sede y será en las próximas series del Caribe también. El evento de la Serie Mundial Latinoamericana. Y el escenario magno del Clásico Mundial en las últimas justas que presenta Grandes Ligas y la Federación Mundial de Béisbol. Aquí donde los ojos del mundo convergen para ver a sus mejores peloteros en todas las naciones beisboleras. Ganaron los Padres 4-2. Buenas noches, hasta mañana. 1:10. Pizarra final a continuación. Good night, everybody.
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10: De la manera en que Mason Miller cierra el encuentro, sella la victoria y los Padres regresan a la senda del triunfo. Y con la victoria número 51 de la temporada, capturan el primero de la serie en contra de los Marlins este fin de semana aquí en Miami. 4-2 la victoria para los Padres, con 16,151 aficionados, los testigos para el juego número 104 de la temporada para los Padres de San Diego. Señor Pedro Gutiérrez, un placer, un gusto estar con ustedes. El resumen del juego y la historia de hoy, lo que vimos aquí en la pequeña mano entre Padres y los Marlins, en el triunfo de San Diego sobre Miami, de igual forma, el recorrido por el resto del mundo de las mayores, lo que en el círculo espera también para los Padres, continuando la serie. En esta la tercera escala, la gira larga para arrancar la segunda parte del calendario. Padres, sabemos que arrancaron la segunda mitad con serie de tres encuentros en Kansas City para hacer escala después en Atlanta. Y una vez que concluyó esa serie larga de cuatro juegos, ahora se encuentran en Miami enfrentando a los Marlins. Por la victoria para los Padres, 4-2. Iniciamos por parte de trabajo ofensivo de los Padres. Multihit hoy para Manny Machado con una anotada y una remolcada. Ty France se agrega dos imparables con un doble encendido. Los dos se mantienen en la parte media de la alineación para los Padres. De igual forma, Luis Rengifo, hoy lo anticipó Craig Stammen, que lo tenía disponible desde la banca con un buen bat ambidiestro para utilizarlo. El momento clave del encuentro y exactamente así sucedió. Rengifo hoy con el cuadrangular desde la banca que marca la diferencia en el juego y continúa encendido para el equipo de los Padres. Para Luis Rengifo, con el cuadrangular de hoy y las acciones, ahora batiendo para un robusto 435 con San Diego, sumando 10 imparables en sus primeros 23 turnos al bat. Excelente el trabajo por parte de Rengifo con San Diego. Sander Bogart se ven agrega dos bases con una carrera anotada. Y Jake Cronenworth de dos nada con tres pasaportes. Voltemos al pitcher de los Padres, todos hoy contribuyen. Germán Márquez, una carrera en dos entradas y un tercio, dos entradas en blanco de Cal Hart. Wandy Peralta, el daño mínimo, una carrera en una entrada y dos tercios. Bradley Rodríguez agrega dos outs sin permitir carrera. Cuatro registrados para Adrián Morejón con una entrada y un tercio. Y un capítulo sin problema alguno para Mason Miller, asegurando la victoria. En tanto que por los Marlins, Ryan Gusto abre el encuentro. En día de bullpen, sumando tres entradas y un tercio, la mayor parte de la carga de trabajo por parte de todos los relevos hoy de Miami, aunque al abrir el encuentro, pero hablamos de que fue día de bullpen, alguien tenía que abrir. Tres un tercio de labor con una carrera permitida. Mientras tanto, el bateo de los Marlins, hoy dos carreras, dos cuadrangulares, Heriberto Hernández con su jonrón número 14 de la campaña, mientras que el receptor Joe Mack da su jonrón número 10 del año. Para Heriberto Hernández, también jornada de multihit agregando un doble Xavier Edwards también se mantiene encendido con dos imparables en cuatro turnos al bat. Una sola victoria en relevo para Adrián Morejón, su récord en 8-2. Derrota para Tyler Suber en relevo, su marca en 0-1. Mason Miller se mantiene perfecto, 26 elementos en la misma cantidad de oportunidades. Esto es un juego de 3 horas, 6 minutos de duración. La estrella del juego, no hay duda alguna, Luis Rengifo con el cuadrangular que marca la diferencia en el juego. Llega a tomar turno de emergente en la octava entrada, su segundo cuadrangular de la semana, su segundo jonrón como miembro de los Padres. Y así Rengifo entonces hoy se convierte en la gran historia para los Padres, su segundo cuadrangular de la campaña. Está marcando la diferencia con dos carreras para los Padres en la octava entrada, tomando la pizarra y una ventaja que no dejarían escapar. Padres con el triunfo se colocan 51 y 53. Dos juegos debajo de la marca de 500. Resolvemos lo que se da en esta jornada en otros frentes, particularmente con los Diamondbacks derrotando a los Nacionales. Por lo tanto, Arizona ahorita se mantiene con el último boleto wildcard dentro de la Liga Nacional. Cuatro juegos de distancia los Padres, quienes continúan en la persecución del segundo lugar en el oeste, y a la vez ese último boleto wildcard, actividad de la Liga Nacional. Vamos a hacer una pausa. Regresando, tenemos las mejores jugadas de este encuentro. El resumen de hoy. Padres, Marlins, victoria para San Diego. 4-2.
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10: Marlins, 4-2. Volteamos en la actividad que se presenta para los Padres. 4-5, 1 error. Marlins, 2 carreras, 9 hits, 2 errores. Adrián Morejón, la victoria en relevo, su récord en 8-2. Tyler Suber, la derrota, colocándose en 0-1. Mason Miller con el rescate número 26 de la jornada. Lo siento por los Padres. Manny Machado, 2 imparables, anota y remolca. Mientras que Luis Rengifo viene desde la banca para conectar el cuadrangular que marcó la diferencia en el juego. Padres hoy la victoria, 4-2 sobre Miami. En lo que refiere a la actividad de hoy, el resumen del juego inicia entonces con la actividad de los Marlins en el bateo. Llegamos a la parte baja de la segunda entrada con un 2 outs. El turno se presenta para Joe Mack y un cuadrangular del catcher. De una ventaja temprano, los Marlins al frente por la mínima.
0: Y el turno es para Joe Mack, el receptor. Primer envío, línea a la derecha. La va a sacar el catcher Joe Mack. De aire, rebota la pelota en la parte superior, en los bleachers, en una superficie sólida de pantalla, y se regresa al terreno con fuerza. A la calle, Joe Mack con su 10º home run del año. Rompen el hielo los Marlins en la segunda entrada. El receptor pone arriba a Miami. 1-0.
10: La respuesta de los Padres se hace llegar en la parte alta de la cuarta, una vez que sumaron imparables consecutivos. Manny Machado de Tay Friends. Manny Machado sería colocado en tercera base con menos de dos outs. El turno para Jackson Merrill, quien logra capitalizar con el out productivo. Fly de sacrificio. Y el juego, los Padres lo empatan a una carrera, una vez que llegamos a la cuarta entrada.
0: Mayor cobertura. Lanzamiento, le tira con una mano. Línea, la pelota al jardín derecho. El jardinero le llega de aire. Va a salir Machado con el empate. Arranca. Captura Griffin Conine. El tiro es a segunda. Safe and home. Safe and home. Anota Machado, parado en home. Juego nuevo. Y ha sido factor Jackson Merrill en esta aparición. Produce su carrera 45, empatados a una carrera.
10: Pero en la quinta los Padres hacen la hazaña de nuevo. Cruzan el plato una vez más. Gracias al sencillo productor de Manny Machado. Anotando Sander Bogaerts. Padres tomaban la ventaja por primera vez en el juego. Cero bolas con dos strikes y dos outs. Se prepara Peterson, lanzamiento para Machado. La prende sólido al jardín izquierdo. Va de hit y los Padres van a tomar la ventaja. Anotando fácilmente desde la intermedia. Sander Bogaerts levanta la mano. Manny Machado, contundente el batazo. Oportuno, enhorabuena. Los Padres anotando una más en la quinta entrada. Se han colocado al frente sobre Marlins. Dos carreras a una. Pero Miami no se queda atrás, de forma inmediata tienen su propia respuesta. Ahora el turno para Heriberto Hernández. Cuadrangular solitario y el juego se estaría empatando a dos carreras tras cinco entradas completas. Primero será que la cuenta, lanzamiento una vez más del dominicano, conectando línea sólida, terreno del jardín central. Jackson Merrill llega a la barda, la despide porque Heriberto Hernández le dice adiós. Su jonrón número 14 de la temporada, 38 remolcadas. Quinta entrada, los Marlins han empatado el juego a dos carreras en Miami. La diferencia llega una vez que nos colocamos en el octavo episodio. Iniciando el ataque, Ty France con doble, corredor emergente Jace Bowen se encuentra en los senderos. El turno para Luis Campuzano, y aquí es cuando el manejador Craig Sammen decide presionar el botón. Y el hombre importante hoy desde la banca, Luis Rengifo. Rengifo con el imparable, con el hit, con el cuadrangular, que terminó siendo la diferencia en el juego.
0: Segunda esperando remolque. Empate a dos, lanza, le tiró Rengifo, engancha la bola, con todo por el jardín derecho, la va a sacar, se va, sí, sí, sí, viva Venezuela. Rengifo, Rengifo, ra, ra, ra. Emergente, señor, turno de lujo. Home run de dos carreras. Los Padres se van arriba, 4-2 sobre el bullpen de Miami.
10: Y así llegamos entonces a la parte baja de la novena entrada. Los Padres a tres outs de la victoria. Mason Merrill, claramente el hombre señalado para perseguir entonces, asegurar el triunfo para los Padres. Tras dos outs registrados, la última oportunidad para los Marlins hoy se llama Kyle Stowers. Conteo tres bolas con dos strikes y así vivimos el desenlace de esta historia.
0: De su ausencia viene el lanzamiento, puede ser el final. Foul tip y lo ponchó. Contiene la bola en la mascota Freddy Fermín. Y se acabó el juego. Ganaron los Padres. 4-2.
10: Lo mejor del encuentro, los Padres y los Marlins. Hoy, triunfo para Padres. 4-2. Vamos a hacer una pausa regresando. El recorrido por el resto del mundo de las mayores y lo que tenemos en el círculo de espera para los Padres, continuando esa serie en Miami en contra de los Marlins. Por la victoria 4-2 con cuadrangular de Luis Rengifo en octava entrada, marcando la diferencia. Vamos a una pausa, regresamos con más en Pizarra Final.
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10: Cerrones para Marlins. Rengifo con el cuadrangular que marca la diferencia en el juego. Llega en la octava entrada como emergente. Padres hoy se apuntan el primero. Los tres juegos este fin de semana en Miami. Ganaron también los Diamondbacks, por lo tanto, San Diego se mantiene a cuatro juegos de distancia del último wild card en la Liga Nacional. Y hablando de ese juego, precisamente de los Diamondbacks de Arizona, la victoria sobre los Nacionales en Washington, 3-2. Juegos finalizados también en Pittsburgh en 10 entradas. Los Cachorros derrotaron a Piratas 3-2, mientras que Tigres 2-1 la victoria sobre Reales. Triunfo para Tarik Skubal, el séptimo del año. Kenley Jansen con el salvamento número 12. De la temporada. Y los Rockies derrotaron a los Cerveceros en Milwaukee 5-2. Cam Schlittler lanza la mayor parte del juego en blancos. 7 entradas y un tercio de labor. Y los Yankees por la mínima 1-0 derrotaron a los Phillies en Filadelfia. El expadre David Bednar registrando su salvamento número 19 de la temporada. 10 entradas se requieren en Baltimore para que los Bravos hoy derroten a los Orioles 7-6. Mientras que los Dodgers sobre los Mets en Nueva York, 4-2. Rocky Sasaki, la victoria es número 4 de la temporada. Y el expadre Tanner Scott con el salvamento número 16. 11-3 Tampa Bay hoy derrota a los Guardianes de Cleveland. Mientras que los Rojas de Boston continúan en la senda del triunfo, 6-4. Derrotaron a los Azulejos de Toronto. Y en tanto que los Atléticos sobre Minnesota, 2-0. Juegos en progreso, vamos a la parte baja de la octava entrada en Arlington. Rangers 5-3 sobre Marineros. Y en la alta de la segunda entrada, Gigantes 2-1 al frente sobre los Angels. Vamos a la novena entrada. Los Astros ahora colocados a 3 outs de la victoria. Derrotando a Medias Blancas en Chicago, 8-5. Y por último, los Rojos de Cincinnati. La ventaja sobre Cardenales en San Luis, 4-2. La novena entrada, Cincinnati a 3 outs del triunfo. Y de nuevo aquí en Miami, los Padres 4, 5 hits, un error, 9 dejados en base. Los Marlins 2, 9 hits, 2 errores, 9 dejados a bordo. La serie para los Padres al momento capturando el primero de los 3 juegos. El de hoy, juego largo, 3 horas 6 minutos ante 16,151 aficionados. Y el próximo juego de los Padres, mañana sábado 25 de julio, tenemos el segundo de la serie en Lone Depot Park. Padres ahora con récord 51-53. Los Marlins, una marca 52-52. Padres con JP Sears en la loma en contra de Eury Pérez por parte de los Marlins. El juego inicia a la 1:10. Hora local de Tijuana, San Diego, 12:40. Iniciamos los comentarios previos en la antesala del béisbol. Por nuestra parte, llegamos a la conclusión de pizarra final. Triunfo para los Padres. Derrotan a los Marlins 4-2. Muchas gracias a la coordinación en cabina con Susy Q, nuestra valiosa compañera del CIRT Tijuana. A nombre de Eduardo Ortega, quien hoy se despide, es Pedro Gutiérrez. No sin antes recordarles que cada strike en la vida los trae más cerca de su próximo cuadrangular.
0: De su ausencia viene el lanzamiento, puede ser el final. Foul tip y lo ponchó. Contiene la bola en la mano.
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0: 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Sigue el sabor con El Gigante, en calientito y sabroso.

0: Y así, entre cumbia, sabor y buena vibra, llegamos al final de otra noche de Calientito y Sabroso. Gracias por acompañarnos en este ritmo que nos une y nos pone a bailar. 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

Es la rancherita, la que manda todavía. ¿Qué tal, amigos? ¿Cómo están? Muy, pero muy buenos días tengan todos ustedes. Qué gusto me da saludarles en este sabadito lindo. Hoy es sábado, fíjese. Yo creí que era viernes, con eso le digo todo, qué tan feliz no seré. Sábado 25 de julio, les saluda a su servidora, soy Lupita Valencia. Le acompañaré en las siguientes 4 horas, oiga, 4 horas de este sabadito lindo con música ranchera, la música que marca la diferencia. Pero antes, ¿qué le parece si juntos entonamos las notas de nuestro glorioso himno nacional? Son las 6 de la mañana en punto, así es, escuchó usted muy, pero muy bien. 6 de la mañana en punto.

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0: Ay, se bajó muy feo, ¿verdad? Oiga, se bajó el fondo musical. Qué bárbaro, Lupita Valencia. ¿Vienes dormida o qué? No, para nada, oiga. Vengo bien despiertita. ¿Cómo está? Buenos días. ¿Cómo está? Buenos días. Qué gusto saludarle en este sabadito lindo. Hoy que yo espero sea un día muy productivo para usted, un fin de semana esplendoroso para su familia, para usted, para todos. Y naturalmente invitarles a que se queden en la sintonía 89.1, la rancherita, por supuesto que vamos a ver quién. ¡Ay, qué bonitos! Muy bien, buenos días. Buenos días. No, fíjese que ahorita, buenos días Armando, ya tomando café con Azuquitar. Buenos días, saluditos. Ya se reportaron por aquí. A nuestro WhatsApp, el teléfono en cabina es el 646-178-3979. Anótelo usted, 178-3979. Y bueno, ya se están reportando. Ay, qué emoción me da esto a mí, ¿eh? A mí me emociona, me emociona. ¿Qué dice el público? No, aunque usted no lo crea, me emociono hasta.
1: Hola, hola, buenos días, profe Lupita. Aquí andamos, escuchándola. Quiero aprovechar para mandar un saludo aquí a mi compa, el Cuaco, y un servidor, que ya vamos rumbo a laborar.
0: Excelente, excelente, excelente. Gracias, muchas gracias. Rumbo a laborar. Gracias, Luis. Buenos días. Y al Cuaco. Al Cuaco, y así se les queda, oiga. Así se les queda para toda la vida. Si nos puede complacer con la canción de Caminos de Guanajuato, de José Alfredo Jiménez. Oh, por supuesto que sí, gracias. Muchas gracias. Ya enlazados, por supuesto, muchísimas gracias. Enlazados con Radio Ranchito allá en Tijuana. Gracias. Y también a través de la Grande de Mexicali. Estamos llegando allá a Mexicali. Muchísimas gracias por todo, por ese apoyo que me dan. Y aquí estamos al pie del cañón. Buenos días, Lupita dice. Ay, qué emoción. Sigo con los mensajes. Muy buenos días, Lupita dice. Aquí reportándose el Gober. A ese mi Gober. Bueno, no nos deja dormir el calor, ¿verdad, Gober? Que tenga un excelente día. Y como dice usted, que sea fructífero. Un abrazo con cariño y a todos los radioescuchas. Claro que sí, mi Gober. Le mando un saludo para usted y para su linda esposa. Y bueno, antes que de irnos con José Alfredo, vámonos con el Charro Vitia otra vez. Oiga, con él empecé hace ratito. No había hablado, pero ya había estaba por aquí. Vámonos con esa que dice que tengo mi aeroplano. Si sí quisiera tener un aeroplano, oiga, para volar y volar por todos lados. Vámonos. Buenas.

0: Estaba soñando. Bueno, se vale soñar. Oiga, se vale soñar, se vale soñar. Ya tengo mero plano, ya tengo mero plano. Me encanta el charro Abite, oiga. Me encanta su estilo. Un estilo único. Fíjese nada más cómo ha pasado los años. Han pasado muchos años. Y hay artistas muy buenos en la actualidad. Me encantan, muchos de ellos me encantan sus voces, su estilo, su forma de cantar. Me gustan y los disfruto muchísimo, los jóvenes. Y puedo mencionar varios, ¿eh? Pero estos son clásicos de clásicos, clásicos de clásicos. La rancherita, muy buenos días.
1: Sí, buenos días.
0: Buenos días.
1: Quería pedir una canción para que la escuchara un compadre mío.
0: ¿Para qué? ¿Para felicitar a su compadre? Sí, dígame, ¿qué canción?
1: La canción se llama Milagro de Amor, con Pedro Infante.
0: Oiga, pero tengo el programa de Pedro Infante a las 8.
1: Oh, pero no me la puede
0: Sí.
1: poner ahorita.
0: Ay, oiga, y son 2 horas con Pedro Infante, oiga. No, no es muy temprano, son las 6 de la mañana.
1: Ah, bueno, entonces póngame, yo soy mexicano con Jorge Negrete.
0: Ándele, ahorita la ponemos con gusto.
1: Sí, gracias.
0: ¿Y cómo
1: De
0: se llama
1: todos modos,
0: su
1: para que le haga mi compadre
0: compadre?
1: el morado.
0: Pero ¿cómo se llama su compadre?
1: Guadalupe.
0: A mi tocayo Guadalupe.
1: Ajá.
0: Ok, ¿y quién habla? Perdone.
1: Antonio Ramírez.
0: Gracias, Antonio. Muy amable.
1: Y gracias por su programa, ¿eh?
0: Al contrario, estoy para servirle, ya sabe.
1: Sí, gracias.
0: Gracias, gracias por su comprensión. Buen día. Ay, sí, perdóneme, pero al ratito estamos con Pedro Infante. Al rato estamos con Pedro Infante y vamos a. Sí, le voy a poner su canción, por supuesto que sí. Con muchísimo gusto, además. La rancherita, muy buenos días.
2: Sí, buenos días con Lupita Valencia.
0: Ella mera habla, oiga, ¿qué cree? La misma que viste y calza.
2: Pues sí, yo lo estoy oyendo.
0: ¿Y quién habla por allá? ¿De qué lado?
2: El ingeniero Manuel Soto.
0: ¿El ingeniero qué?
2: No, nada más Soto.
0: Ándele pues, ingeniero Soto, ¿en qué le puedo
2: Quiero que
0: servir?
2: hagamos una canción.
0: A ver, ¿qué canción quiere?
2: Pescador Ensenada.
0: ¿Cuál?
2: Pescador Ensenada.
0: Pescadora de Ensenada. Ahorita se la buscamos y se la ponemos, ¿eh?
2: Claro que sí. Yo para allá, ahorita voy para allá. Okay.
0: Ándele pues,
2: Okay.
0: ingeniero, cuídese.
2: No,
0: Saluditos.
2: me respeto. Dame que lo amo.
0: Ándale pues, ya sabe. Cuídese mucho,
2: Ahorita
0: ¿eh?
2: le voy a llevar algo muy bueno.
0: Ándele pues, hombre, aquí estoy hasta las 10.
2: Dios quiere,
0: Cuídese.
2: Dios quiere.
0: Cuídese mucho, ingeniero.
2: Yo soy jarocho.
0: Usted es jarocho. Yo soy ensenadense. ¡Qué
2: No
0: ole!
2: importa, pero somos del mismo lino. Se acabó el mundial, pero somos gente noble.
0: Es gente noble y sencilla. Así es. Estoy de acuerdo con usted,
2: Así
0: ingeniero. Cuídese mucho, ¿eh? ¡Ánimo!
2: es. Pues no sé nada, las formas.
0: Ahorita la ponemos para que la cante todo pulmón, ¿ok?
2: Okay.
0: Buen día. Ahí está el Inge, pero ¿qué tal el Inge? Oiga, buenos días, Inge. Buenos días. La rancherita, muy buenos días. Bueno. Ahí será el Inge todavía. Se quedó con ganas de platicarme algo. Vámonos, hoy son las 6:15, yo plática y los caminos de Michoacán, donde andan, no eran caminos de Michoacán, ¿verdad? No le digo, eran caminos de Guanajuato. Uy, Lupita Valencia, ¿qué pasó? Primero vámonos con los caminos de Guanajuato y que se esperen los comerciales, ¿ok? Ándele pues. ¡Vámonos! Ya merito voy a Guanajuato, el mes que entra.

0: Sí, señor, oiga usted, fíjese nada más. Ay, no, ya me vi allá en Guanajuato. Primeramente, Dios, el mes que entra voy a ir a Guanajuato. Voy a ver, voy a ir a a reclamarle a José Alfredo Jiménez, que dice que la vida no vale nada. Fíjese lo que voy, a reclamarle a José Alfredo. Oye, José Alfredo, voy a la tumba de José Alfredo. Y ahí le voy a decir, ¿qué onda contigo, José Alfredo? No, que la vida no vale nada, pues. Claro que vale y vale mucho, pero allá en León, Guanajuato, quién sabe, ¿verdad? ¿Quién sabe? Fíjese que no, la verdad es que voy a ir a León, Guanajuato, primeramente Dios, primero Dios, que no, bueno, su voluntad es la última, ¿verdad? Primero Dios, estaremos por allá en León, en León. Pues primero voy a ir a Guanajuato, luego a Dolores Hidalgo. Voy a ir, un plan personal, personal. Voy a checar el clima. Voy a checar el clima para hacer un viaje para Guanajuato. Voy a checar el clima en esta temporada porque a mí no me gusta salir en el mes de agosto porque es muy caliente y llueve mucho en muchos lugares. Llueve demasiado porque son las lluvias de verano. Pero voy a ver qué tanto llueve, pues, para saber cómo si puedo organizar un viaje en una fecha como esta. Porque yo quiero ir en septiembre, primeramente Dios, en septiembre, que es, pero con un grupo llevarlos. Porque quiero estar el 15 y el 16 en Dolores Hidalgo. ¿Cómo ve usted? Qué patriota me vi, ¿verdad? El 15 de gritar ¡Viva México! Y puras de esas, o sea, bien suave, ¿no? Por supuesto, hacer un recorrido desde el Cerro del Cubilete, ir a pues Silao, pues no hay mucho que verle, pero pues algo tiene que ver, ¿no? Vamos a lo que es el Cerro del Cubilete, lo que es León, Guanajuato, perdón, primero Guanajuato, vamos a cerrar el León, cerramos el viaje en León, Guanajuato, porque nos vamos a Guanajuato primero, luego lo que es Dolores Hidalgo, luego San Miguel de Allende, no puede fallar, oiga. San Miguel de Allende, de San Miguel de Allende vamos a Salamanca, a Celaya, Salamanca, y no sé qué tantos lugares, pero cerramos el León, Guanajuato, y se acaba el viaje, pero una cosa bonita. Y por lo pronto, ¿qué le parece? Ya voy a pedir otro permisito para irme en a ver, allá, sí, voy a buscar en León, Guanajuato, la feria con su jugada, digo, para que se imaginen cómo ando por los caminos de Guanajuato, oiga, por los caminos de Guanajuato. ¿Sabe qué? En el Cerro del Cubilete, no sé si usted haya ido, pero yo sí, ya sí conozco ya aquellos lugares, claro que los conozco y he estado por aquellos lugares. Me encanta subir el Cerro del Cubilete. Cuando uno va subiendo, entre las orillas del camino hay muchos puestos de comida, muchos puestos de comida, comida muy mexicana, está bien sabrosa y muy económica, muy económica. Pero ¿sabe qué es lo más bonito que están haciendo las tortillas ahí? Sasas, en ese momento, con decirle que yo con eso me conformo, es una chulada, es una cosa hermosa, hermosa, hermosa. La verdad es que Dolores Hidalgo, lo que es todos esos lugares, Guanajuato, son como muy clásicos, muy bonitos, que vale la pena conocer. Oigan, ya son las 6:21, vamos a una pausa y regreso con Yo Soy Mexicano. Claro que sí, vamos a complacer con mucho gusto.
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0: Buenos días a la vida y buenos días al amor. Yo soy mexicano. Fíjese que están llegando los mensajes y esto me emociona, como usted no tiene una idea. Porque luego, ¿sabe qué? Que luego checan aquí en la radio y dicen, ay, a Lupita nadie le llama. A Lupita no, ya quítenla. Hola, muy buenos días, Lupita, y saludos a la colonia Arcoiris. Lidia López, que pase un bonito fin de semana. Gracias, mi Lidia. ¿Dónde anda Lidia? Que hace mucho que no la veo. Hace mucho tiempo que yo no la veo en los bailongos. ¿Qué pasó con usted, ¿Qué pasó? anda todo bien, es muy bailadora la mujer. La rancherita, muy buenos días.
1: Muy buenos días, Lupita. Soy Hilario, ¿cómo estás?
0: Hilario, apenas le iba a poner los ronquidos, Hilario, que dije yo, ¿qué pasó con Hilario que no se reporta?
1: Pues sí que me desesperé, porque no los doy.
0: No, pero aquí estamos al pie del cañón.
1: Tengo un amigo que me dice, oye, ahora no te puse los ronquidos de Lupita, dijo que te quedaste dormido, ¿qué? No, pues es que no los doy, le dije.
0: Está dormido, está dormido. Cuando uno ronca, no siente que ronca, pues no sabe que ronca uno, pues que se duerme.
1: Pues sí.
0: Dice, no, yo no ronco, te voy a grabar.
1: Pues quería ver si me podías poner la canción esa de... Allá quedó, esa que dice, quedó mi ranchito triste. A ver, ¿cómo dice?
0: Mi ranchito se llama Allá al pie de la montaña.
1: Donde esa canción preciosísima, esa canción.
0: Se oculta el sol.
1: Quedó mi ranchito triste.
0: Se llama mi ranchito y abandonada ya mi labor.
1: Esa mera, Lupita.
0: Ay, me pasé los años. No, me la sé toda, pero también me la voy a callar toda porque canto muy feo. Me la callo
1: cantas
0: toda.
1: Bien, le cantas bien, Lupita. Tiene buen tono.
0: Antes, seguramente. Si hubiera sabido cantar, no estuviera aquí.
1: Hace rato habló a alguien y a Merito, dije, ¿está qué? Dije... No era.
0: No, espérese tantito, no lo está invocándolo, ¿eh? ¿Ok?
1: Dios mío, mejor me voy a ir a jalar porque me lo escucharon.
0: Ándale, pues,
1: espérese. Lupita, bueno, pues, un saludo ahí para mi amigo Francisco Panchito y sus cuatro gentes que trae ahí, menos uno.
0: Menos uno.
1: Y un saludo para mi buen amigo, el ingeniero Méndez.
0: Muy bien, claro que sí, con mucho gusto, okay, Hilario,
1: y, por supuesto. Y que tengas un excelente día y Dios te bendice siempre.
0: Gracias, qué bello, gracias. Okay. Muy buen día.
1: Igualmente, dejas que estés muy bien.
0: Hasta luego, buen día. Oiga, ¿cómo la ve con menos a uno? Qué suave, ¿no? Es sincero, es lo más importante. Dice un mensaje aquí, hola, muy buenos días, Lupita hermosa. Ay, qué emoción. ¿Me puede complacer con la canción El Perro Negro? Con el único rey, José Alfredo Jiménez, claro que es el único rey, oiga, muchas gracias, hermosa, yo todavía me lo creo, gracias. Ah, es bien, Miguel Ángel Rodríguez, te mando un saludo, Miguel Ángel, y luego me dice, para ti, hermosa, estos tres corazones, y me manda tres corazones, uy, gracias, Miguel Ángel, ahorita te ponemos la canción. Oiga, qué emoción que me estén hablando mucha gente, me aloco. La rancherita, buenos días. Bueno, ¿a la una? Bueno, ¿a las dos? Bueno, a las tres. Y ahí está la persona y no me contesta. Pero bueno, lo dejamos pendiente, colgamos y seguimos. Buenos días, Lupita. Saludos a la familia Santibáñez y a los familiares que llegaron del interior. Gracias, Lupita. Ay, o sea, ¿se trajo la gente de allá? No, hombre, fíjese que andaba ya Eduardo Santibáñez y las tres pelonas andaban por allá andaban. En la vagancia, ¿sí o no? Enrique, ¿por qué no fue usted? No lo invitaron. No fue requerido para tal evento, dijo mi amiga, la que no le invitaron a la fiesta. Dijo mi amiga, aquí tiene una compañera en la radio, ya no trabaja aquí, por supuesto. Y andábamos en... Esta es una anécdota de radio. Entonces, llego yo muy contenta. Oye, le digo, ¿por qué no fuiste a la fiesta de fulanito de tal? Que no sé qué, se puso bien suave y yo bien contenta. Y luego volteé con una ceja medio levantada y con una cara de pocos amigos. Me dijo, yo no fui requerida para tal evento. Ay, ay, ay, perdón. O sea, ¿usted no fue requerido para tal evento? Se quedó para la historia. La rancherita, muy buenos días. Buenos días.
2: Buenos días, Lupita.
0: Y ese milagro, oiga usted, buenos días, ¿cómo está?
2: Porque como siempre voy barrido. Ahora que tengo más tiempo, tengo menos tiempo. ¿Cómo la ve?
0: No, de plano, ¿eh?
2: ¿Cómo la ve? Dijo la lavandera.
0: ¿Cómo la ve?
2: Ah, pues para saludarla, y como dice que no le hablaba a nadie, pues yo sí le hablo. Quisiera
0: ando loca de emoción.
2: No puedo, no me lo permite la otra.
0: Ándale,
2: la otra pues. Máquina, la que manejo.
0: Ándale, pues.
2: Así, muy buen día, Lupita, muy buen día. Y ya voy en pleno freeway acá por la Broadway.
0: Ándale, pues, mucho la cuidado.
2: No puede ser nada, ándale, pues.
0: Cuídese.
2: Buen día.
0: Hasta luego, buen día. ¿Cómo la ve que va en el freeway por la Broadway? Dice, hola Lupita, pues dice, es que ya no tengo con quién ir a bailar, por eso ya no me ha visto en los bailes. Pero anoche fue a la casita country. Ándale, ay, está bien, es Lidia López. ¿Cómo que ya no tiene con quién ir a bailar? Pues hombre, vamos a tener que investigar. Mientras cantamos, ¿no? Mientras cantamos, yo soy mexicano, es Jorge Negrete, oiga.

0: Bueno, pues se reportó el señor Duarte. ¿Cómo la ve usted? Saludos, Hilario, saluditos, Hilario. Saludos para el señor Guadalupe y para su compadre Antonio Ramírez con esta canción que acabamos de escuchar en la voz de Jorge Negrete. Vamos a ir a una pausa y regresamos rapidísimo para ya poder complacerles a todos, oiga.
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4: Bueno, ya estamos de regreso, ya estamos de regreso. Saluditos con gusto, Inge. Ay, ese Inge Soto. Ahí le mandamos un saludo a Mari Ruiz. Buenos días, Mari Ruiz, que ya está al pie del cañón, como de que no, o sea, en la chamba, dándole con todo, dándole con fe al bailazo, y agarre bailadora y agarre la del brazo. Le mando un saludo también a la señora Hortensia, que todos los días nos escucha. Muchas gracias, gracias, Benjamín Barajas, saluditos. Enrique Santibáñez, un saludo para Enrique y para toda la familia Santibáñez y para sus familiares que llegaron del interior del país. ¿De dónde vienen, ¿De dónde vienen? Bueno, pues ahí le mandamos un saludo para todos. Hay un mensaje bien importante desde San José, California. Nos están mandando un mensaje, dice: buenos días, señora Lupita, la escuchamos con mucho gusto y nos contagiamos de su buena actitud. Hoy toca generar y vamos felices. Saludos con cariño desde San José, California, del alemán y la mexicana. O sea, de Román y de Felicia. Buenos días a todos. Oiga, vámonos con esta canción. Ves que a mí esta canción me gusta con varios que la cantan, porque no nada más es el único, pero con este hombre, me encanta. Vamos a escuchar la canción de Pescadores de Ensenada. Esta canción que se la voy a dedicar a todos los pescadores de Ensenada, a todos. Menos a uno. No es cierto, yo no. ¿Cómo que no? A todos, a todos. Fíjese que a propósito, hace unos días me mandaron un mensaje. ¿De dónde me mandaron el mensaje? A ver si lo encuentro. De que va a haber una misa. Va a haber una misa ahí en la ventana al mar. Con motivo del día del día del carne, fíjese. Como que anda atrasadona, ¿verdad? Y me mandaron una invitación a esta misa y no sé, yo no sé buscar tan rápido como lo hace la gente que sabe de tecnología. Yo no sé, oiga, ¿qué quiere que haga? ¿Qué quiere? No, pues no lo voy a encontrar. Nada más quiero saber a qué hora va a ser la misa y qué día. Ah, mire, ya la encontré. Domingo 26 de julio. Ya la encontré. Domingo 26 de julio, este mensaje me lo mandó Marilena Ríos Patricio. Un saludo a toda la familia de Ríos Patricio. Entonces, ahí le va, ¿eh? Ahí le va esta invitación porque la voy a hacer abierta para todos ustedes. La quiero compartir. El domingo 26 de julio, en la ventana al mar. Ay, espérenme tantito, ¿eh? Mire qué mala soy para estas cosas de la vida. No, hombre, soy mala, pero mala. No puedo ampliar el mensaje, como ve usted. Alguien que me instruya. Bueno, El domingo 26 de julio va a ser una misa a la patrona de los pescadores y de la gente del mar, que es la Virgen del Carmen. Va a ser a las 2 de la tarde en la concha acústica, de la ventana. No sé si sabe cuál es la concha acústica, ¿verdad? Ahí está la bandera, ahí cerquitita. Entonces, ahí se va a oficiar la misa este domingo 26. Estás invitado a participar en la misa al aire libre celebrando la fecha internacional de la patrona del mar. Ándele. La fecha internacional de la patrona del mar. Domingo 26 de julio, 2 de la tarde, concha acústica. Hay que ir, oiga. Domingo 2 de la tarde, no se la voy a olvidar, ¿eh? O sea, mañana es. Hay que ir. Es la patrona de todos los pescadores y de la gente del mar. Nuestra Señora del Carmen. Dicho esto, vámonos a cantar. A cantar esa que se llama Pescadores de Ensenada. Cántele, pero con todas las ganas. Si no se ha levantado, ya levántese. Ahí le va. Oiga nada más, qué chulada. Él es Felipe Arriaga.

0: Así se canta, sí, señor. Él es Felipe Arriaga. Qué magnífica voz la de Felipe. Qué buena voz, qué bárbaro. Me encanta. Y cómo interpreta esta canción, más todavía. Oiga, vámonos a unos mensajitos porque ya son las 6:46. Mensajes y regresamos.
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Ahí estoy el perro negro con don José Alfredo Jiménez, cantautor, qué buen compositor, ¿verdad? Bueno para todo, oiga, bueno para todo. Hizo historia y seguirá siendo historia, son canciones que llegaron para quedarse por siempre en el gusto de toda nuestra gente. Y bueno, eso habla muy bien de don José Alfredo Jiménez, de don José Alfredo Jiménez, ¿qué tal, eh? Ay, ay, ay. Bueno, pues, ¿qué quiere que le diga? A mí me encanta José Alfredo, me encanta, me encanta, me encanta. Déjeme comentarle nada más rapidito, rapidito, rapidito, que quiero mandar un saludo para toda la gente que está escuchándonos en todos los ejidos y un saludo especial allá en el exejido Chapultepec. Hoy playas de Chapultepec, saludos para Mona, para Charlie, un saludo para Antonio Cervera, un saludo para la profe Connie con la siguiente canción que le gusta mucho. Y también para usted que me le pidió, allá en Portales Las Brisas, ¿cómo están? Buenos días, saludos para Gerardo Velasco y para Antonia. Dice el Gerardo que mañana cumplen años sus hijos. Pues anticipadamente muchas felicidades, un saludo cordial. Josué, mi querido Josué, muy buenos días Josué, un abrazote grande, grande. Gracias para todos y vámonos con David Saizar. Ahí te va Cintia Duques, para que la cantes tú también. Vamos a cantar todos, ¿eh? Oigan, nada más qué chulada.

Ahí está, nada más y nada menos que don David Saizar cantándonos esta bonita canción que se llama Mi Ranchito, allá atrás de la montaña donde temprano se oculta el sol. Qué chula de canción acá. Oh, vamos a escuchar esta canción ahora. Ahora esta también la pidió el señor Duarte, se la vamos a dedicar. Esta que se llama Rogaciano el Guapanguero. En la voz de Miguel Aceves Mejía.

0: Ya se fue su pregonero, oiga, son las 7 de la mañana en punto. Vamos a una pausa y vamos a regresar enseguida con más música aquí en este programa especial dedicado para usted, oiga, para usted. Claro que sí, para gente que sabe de música. Todos saben, ¿verdad? Todos saben.
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5: Bueno, vámonos con más música aquí en La Rancherita. Es el turno de José Alfredo Jiménez con esta canción que se llama Arrullo de Dios. Saludos con gusto para Gerardo Velasco y para sus hijos. Mañana cumplen años. Felicidades.

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No, sí se durmió el niño, ¿eh? Ya los niños ya crecieron, ¿eh? Ya crecieron. Saludos. Oiga, ya crecieron los niños. Sí, Gerardo. ¿Cómo cuántos años tienen ya los nenes? Bueno, le mando un saludo de todas formas. No le importa los años que tengan, son los niños de la familia. Ahí le mandamos saludos con gusto para todos ustedes. Gracias, señora Emilia Hermosa. Le mando un saludo a su hermana Francisca y a su amiguita Xochitl Abarca, ya en Tijuana, Baja California. Un saludo para toda la gente de Tijuana, a toda la gente de Mexicali que nos están escuchando. Muchísimas gracias, muy buenos días. Gracias, gracias. Nuestro teléfono en cabina es 646-178-3979. Gracias hasta San José, California. Les saludamos con gusto a la Alemania y a la Mexicana. Un saludo también con mucho gusto para mi gobernador precioso. Por supuesto que sí, le mandamos un saludo especial a Jorge Zúñiga, a su linda esposa, Clarita, claro que sí, saluditos cordiales también para Azuquita, saludos, gracias, gracias, gracias también para Armando y un saludo para para todos, así de sencillito, así de sencillito, buenos días. Y vámonos con una canción, tengo muchas peticiones, oiga. Pero, le voy a poner una canción que vamos a cantar. Ahí le va esta con la grandota de Camargo, Chihuahua.

Ahí está, ¿a poco no está buena la canción? Imposible olvidarte en la voz de qué Lucha Villa, Josué. ¿Qué te pareció la canción? Bien hermosa, ¿verdad? Ahí te mando un abrazo grande con mucho, pero con mucho cariño, mi querido Josué. A la gente de Manchuria, muy buenos días, buenos días. Ay, mire, me colgaron, qué feo caso, ¿eh? Qué feo, qué tristeza. Qué tristeza me causa eso. Oiga, un saludo para allá, para toda la gente en Manchuria, que cómo están los calores, dice. Pero están cerca del mar, le digo yo. De vez en cuando que llegue el airecito, esa la brisa marina. Uy, qué rico se siente, oiga, con estos calorcitos que hacen. Estamos en pleno verano. ¿Qué le vamos a hacer, oiga? ¿Qué le vamos a hacer? Pues no se puede, no se puede contar eso. Mejor hay que adaptarse a eso. Nos adaptamos a los cambios climáticos con una facilidad. Pues ni tanta, ¿verdad? Pero le echamos ganas, le echamos ganas. Así es que saludos también a la familia Santibáñez. Ya regresó Eduardo, todavía anda de por allá. Oiga, se fue a lo grande, ¿verdad? Se fue la familia, bueno, parte de la familia, las pelonas, ahí andaban, andaban paseándose por diferentes lugares y por allá, hubo un graduado, tengo entendido que salió un graduado de la Academia de Compositores y Actores. Qué emoción, ¿verdad? Eso sí me gusta, oiga, me gusta, me gusta. Y felicidades, pues. Felicidades por el graduado y por los que fueron a la graduación. Ahí andaban, por los lugares emblemáticos de la Ciudad de México. Muy interesante todo. Muy bonito. Les mando un saludo muy especial. Dice por aquí, mejor me voy a ir con una canción, oiga, porque perdí el corazón, oiga. Perdí el corazón. Lo ando buscando, pero. Perdí el corazón. ¿Se acuerda esa canción? Esa canción la compuso María Alma. La de Perdí el corazón. Por un amor que fue. ¿Cómo va la canción? Ya se me lo. Por un amor que fue mentira. Perdí el corazón. Por un amor que es traicionero. Ay, ya me acordé, oiga. No quiero pensar. ¿En qué tendré que verle un día? Ni quiero rogar. Ay, ay, ay, por ese amor que me mentía. Mañoso, ¿verdad? Oiga, vámonos con una canción. Esa canción se llama así, Perdí el corazón, perdí el corazón. Ando buscando a Lorenzo de Monteclaro para que la cante él, muy a su estilo. Esa canción la compuso María Alma. María Alma era la esposa de Quiero que el chisme se me da, pero luego se me olvidan las cosas, ¿no? Bueno, pues ya se me olvidan algunas cosas, oiga. Del maestro Fernando Zeta Maldonado. ¿Fernando? Del maestro, sí, Fernando Zeta Maldonado. Arreglista y compositor también. Bueno, pues vámonos con la canción mejor, porque luego me equivoco y luego me regaña la gente porque me equivoco. Es parte de la vida equivocarnos y corregir ese aprendizaje. Oye, nada más, qué chula canción, así a cantar todos. Perdí el corazón.

Perdí el corazón por un amor que es traicionero, oiga, qué bonita canción. Vámonos con otras romanticonas con él, oiga. Ahí le va una.

¿Qué tal? Corta la canción, pero muy, pero muy, pero muy bonita. Eso sí, con Dolores Monteclaro aquí en la rancherita. Son las 7:19, 7:19. Vámonos con más música, pero antes quería mandar un saludo para todos ustedes. Muchísimas gracias por acompañarnos en este día. Vámonos con una más que nos pidieron con mucho gusto. Vámonos con esto que se llama Amor de los Dos.

Estamos de regreso, ya estamos de regreso. Tengo un problemita con la computadora, oiga, estoy, pero sí batallando un poquitito con los comerciales, pero enseguida los vamos a arreglar, por eso es que me fui a la música. Les agradezco, compañeros, allá en las estaciones que me tengan un poquito de paciencia, no he podido recargar la página, pero, pues, estamos oyendo buena música, sí. Vámonos con otra más, con David Sison.

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La voz de Gerardo Reyes aquí en la rancherita. Son las 7 de la mañana con 48 minutos, 7:48. Vamos a continuar con más música aquí en su emisora consentida. Una disculpa, ando por aquí batallando un poquito y la verdad es que no he podido con la computadora. Buenos días, dice señora Guadalupe Valencia Camero. Muy buenos días, felices. Buenos y felices días, que pase un bonito fin de semana, un fuerte abrazo a distancia, por favor, una canción con don David Reynoso. Claro que sí, ahorita le ponemos a don David Reynoso, a mi buen amigo el contador Pedro Escobosa, un saludo, un abrazo grande, mi querido contador, espero que esté usted muy bien, ahí le mandamos un saludo. David Reynoso, tantas canciones que tiene David Reynoso, oiga, tan bonitas, oiga. Bonitas canciones, David Reynoso, cantaba boleros y toda la cosa. Corrido, sí. Un estilo, estilazo. Quítame de andar penando. Hay una canción que se llama, ¿se acuerda? Ahí le va.

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Qué buena canción, ¿a poco no? Pregúntale a las estrellas, ¿se acuerda esa canción?

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Que ya se acabó.

0: David Reynoso en la rancherita, bueno, con buenas, varias canciones, vámonos a una pausa y regresamos enseguida. Tenemos más todavía, pero estoy ajustando las pausas comerciales, un favor a mis compañeros Mexicali y Tijuana. Tengo un problemita todavía que no puedo resolver, pero nada que no tenga solución. Yo resuelvo todo, nada más con paciencia, eso sí. Vamos a mensajes y regresamos.
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Bueno, pues ya son las 8 de la mañana con 5 minutos. Es momento de presentarles a ustedes el programa de Pedro Infante. Todos los sábados, recuerden que tenemos un programa especial con la voz inmortal de este ícono de la música, de este señorón de las películas, a Pedro Infante Cruz. Pedro Infante, que bueno, pues nos ha deleitado a todas, bueno, a tantas y tantas generaciones. Este es un artista generacional. Lo podemos decir así porque resulta que Pedro Infante, bueno, pues ¿qué vamos a decir de Pedro Infante? ¿Qué vamos a decir de él? Todos lo sabemos, toda su historial ya se lo hemos dicho, pero si gusta lo repetimos, oiga, quiero que sepa que sí, sí se puede, sí se puede. Pedro Infante, que es pues ¿qué le puedo decir? A mí me encanta, a mucha gente le gusta. A Juanita de la Cruz, por cierto, le mando un saludo a Juanita de la Cruz y un saludo a la profe Norberta, hasta allá, hasta Tula Hidalgo, allá nos escucha todos los días, allá nos está escuchando, muchas gracias. Pedro Infante, su trayectoria, la podemos platicar, sus películas, podemos decir muchas cosas de Pedro Infante que, pues, no han quedado ya plasmadas en la historia de la música. Y de la actuación, porque también como actor se defendió y bastante, bastante bien. Pero para empezar, ¿qué le parece si nos vamos con el santoral y con las mañanitas? El santoral del día de hoy que viene, pero sí bastante pesado. Oiga, sí, cómo no, ya sabe cómo soy yo con los santorales. Lo que pasa es que pido el santoral directo desde el Vaticano y me mandan toda la información de todos los santos y demás. Me voy a enfocar solamente a los santos, ¿eh? Hoy es el día de los Santiagos, por cierto, es Santiago Apóstol. Ahorita le digo de quién más vamos a festejar, a quién le vamos a dar abrazos, besos y regalos. Pues yo creo que se va a ahorrar muchos regalos al día de hoy porque no creo que usted se llame Cucufate, ¿verdad? Cucufate. Ay, no puede ser, oiga. Sí, así es, Cucufate. Bueno, Santiago, a ver si es San Santiago, de San Santiago aparece nombrado también como Jacobo, término que pasó al latín como Jacobus, y se derivó nombres como Iago, Tiago y Santiago. De ahí vienen todos esos nombres, de Iago, Tiago y Santiago. Hoy es el día de San Santiago, a todos los santiaguitos les mandamos un saludo. Hoy es día de Santiago Apóstol, de San Cristóbal de Licia. De Licia. Licia es un lugar, ¿eh? No crea que es delicia de delicioso. No, tampoco. San Cristóbal. San Cucufate. Cucufate. No, mejor Hilario, ¿verdad? No. Cucufate. Mejor Eufrasio. No. No, mejor Lautaro. Santos Valentina, Tea y Pablo. Valentina, Tea y Pablo. Santa Olimpiada. Olimpiada, fíjense que Olimpiada Valencia. Oiga, ¿cómo me hubiera dicho Oli. Bueno, pía, quién sabe. Santa Olimpiada. San Magnerico, hágame favor. San Beato. Santo, fíjese, San Beato. Aparte de Santo Beato también, oiga. Beato y Banto, de Traveris. Santa Glodecindis. Ándale, Cindy, no te llamarás Glode. Glodecindis. Santa Glodecindis. San Teodomiro. ¿Se acuerdan de la canción de Teodomiro? Ah, bueno, pues sí existe Teodomiro. San Teodomiro de Córdoba. Y los demás son beatos, que son muchos el día de hoy, así es que me voy nada más con los puros santos. Los puros santos, los beatos, rapidito voy a dar algunos nada más, porque son muchos los que vienen. Pedro Corradini, los beatos mártires, Rodolfo, Acuaviva, Alfonso Pacheco, Pedro Berna, Antonio Francisco y Francisco Arana. El beato Antonio Lucci, Miguel Ludovico, María del Carmen Sayés. Y Pedro del Sagrado Corazón, Largo Redondo. Es el nombre. Pedro del Sagrado Corazón, Largo Redondo. Félix de las Cinco Llagas. Pedro de la Virgen del Villar. Los Beatos Mártires, Federico, Carlos Rubio Álvarez.
Primo Martínez de San Vicente de Castillo, Jerónimo Ochoa, ya me seguí, ¿verdad? No, hombre, son muchísimos. Pero los santos ya se los di. A Santiago, San Cristóbal, San Cucufate, Valentina, Tea, Pablo, Olimpiada, Magnerico, Beato, Banto, Glodecindis y Teodomiro. Así es que hoy para ellos son estas mañanitas. Felicidades.

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0: Muchas felicidades a todas las personas que hoy festejen su cumpleaños o su onomástico. Un abrazo grande para todos ustedes. Mil gracias por su paciencia. Estoy aquí por aquí todavía sufriendo un poquito, pero aquí estamos. Buenos días, licenciada. ¿Dónde me dicen licenciada a mí? Pues no soy licenciada. Bueno, ando con la licencia de Dios, que es muy importante. Esa sí nadie me la quita. Bendecido sábado para usted, que se pase un excelente día aquí escuchando a don David Reynoso en compañía de esta bribona que le gusta escuchar la rancherita Ensenada. ¡Ay, qué pasó! ¿Cuál bribona? Rafa, gracias. Muy bien, muy bien, bien, bien, bien, bien. Le mandamos un saludo especial, condenada la bribona. Mira nada más qué hermosa, es una gata negra con unos ojos divinos, ¿eh? Divinos, preciosos. Mira, hasta le hice una amplificación porque está bien bonita. Bien, bien, bien. Cada quien tiene mascotas. Yo no tengo mascotas, fíjese. Es que como soy muy vaga, pues las mascotas requieren de atención, de muchas cositas, de mucho cariñito, y luego, pues no se me da, no se me da dejarlos ahí, luego no abandonados, pero sí, pues requieren de muchos cuidados. Y la vagancia me ganó, oiga, la vagancia me ganó. 8:15, vamos a una pausa y regresamos.
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0: Aquí estamos de regreso ya con más canciones, claro que sí. Vámonos con Pedro Infante. Primero que nada, este programa es de Pedro Infante, así que nos vamos con este tema que seguramente usted conoce y que va a cantar junto con Pedro Infante. Saludos, Angelita y Mari Madrid. Buenos días.

0: Ah, qué ingrata la calandria, ¿verdad? Voló y voló y voló. ¿Cómo la ve con la calandria? Pues a veces las cosas pasan, oiga, no se confíe tanto, no se confíe. Milagro de amor, me pidieron esa canción, Milagro de amor. Esa canción no la canta Pedro Infante. Esa canción, si mal no recuerdo, la cantaba Pedro Vargas o yo estoy equivocada. Si mi memoria no me falla. ¿Alguien me pidió la de Milagro de amor? Pedro Infante, de verdad, de verdad. No, le puedo poner la historia de un amor, como no hay otro igual, que me hizo comprender todo el viento del mal. Milagros de amor, me quedé pensando, porque a veces pienso, oiga usted, a veces pienso, aunque usted no lo crea. ¿Cómo la ve? ¿Cómo la ve? Bienvenido, profe, un saludo al profe Octavio García García. Mielocitos presente en la rancherita. Bueno, pues fíjese que mejor me voy a unos mensajes y luego buscamos el milagro de amor. ¿Qué le parece? Vamos a una pausa. Son las 8:28 y vamos a tener un invitado especial aquí en el programa de Pedro Infante. ¿Qué le parece? Bueno, ándele pues. Vámonos a una pausa y regresamos.
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0: ¿Sabe a quién vamos a invitar el día de hoy al programa de Pedro Infante? Nada más y nada menos que a doña Lola Beltrán. Doña Lola Beltrán, que es una, pues, otra doñona de la canción, oiga. Lola Beltrán, la voz bravía de Lola Beltrán, no hombre, mis respetos para esta señora. Hizo películas, qué éxito no se diga. Estamos hablando de una doña de la canción, ¿no? María Lucila. María Lucila, se llamaba, oiga. María Lucila. ¿Por qué le decían Lola si no se llamaba Dolores, eh? Y a la Lucila le dicen Luchas. Lucila. O a la María de la Luz le dicen Luchas. ¿Por qué le dirían Lola? Ay, pues no sé, oiga. María Lucila Beltrán Ruiz, conocida como Lola Beltrán, o simplemente por su seudónima Lola la Grande. Así la conocía. Lola la Grande, Lola de México. Pues que fue una intérprete de música ranchera, de huapangos, con banda, como sea, se oye muy bien, muy, muy bien. Tiene una voz muy poderosa, una voz muy potente. Fue intérprete de grandes compositores de la talla de un José Alfredo Jiménez, de un Tomás Méndez, no se diga. Ella nació en el Rosario, Sinaloa, nada más y nada menos, Nada más y nada menos. Si fíjese que, según cuenta la leyenda, Dolores Beltrán Ruiz, Dolores, cuenta en Wikipedia, la encuentra como Dolores Beltrán Ruiz, pero fíjese que se llamaba María Lucila, para que no le crea todo lo que dicen las, pues lo que a veces anotan ahí algunas personas y los hacen, como dicen ahora, virales. La gente lo hacen virales. Pero pues la conocimos como Lola la Grande, Lola de México. En el santuario de Nuestra Señora del Rosario, en el Rosario Sinaloa, está la tumba de Lola Beltrán. Ahí está, que murió en 1996, nació en 1935. Está medio feíta la tumba, no creo que está bonita. Ahí viene donde dice que tus hijos, María Elena y familia Beltrán Ruiz y el pueblo de México. Pues estoy viendo la fotografía de la tumba, que no me gustan las tumbas, por cierto. Mejor vámonos con las canciones, esas sí me gustan y bastante. Éxitos de ella, uno de ellos es este.

Ándale, ¿a poco no es un exitazo este? Oiga, Paloma Negra, cante, cante yo por aquí, qué bárbaro. Buena canción, ¿a poco no? Buenísima. Bueno, ya que andamos con éxitos, mire, esta canción la grabó Lola. Y le acompañó su compadre del alma, don Cruz Lizárraga, con la banda. Le salió muy bien. La canción es una canción viejita, pero muy bonita, de Felipe Bermejo. Esta canción se llama Mía. Y alguien me la pidió, así que se la vamos a dedicar.

0: Ay, oiga, ¿a poco no está buena la canción? Oiga, cucurru, cucu. No, no le ayudo a cantar porque solita puede. Qué buena canción acabamos de escuchar, oiga. Buenísima la canción que escuchamos en la voz de Lola Beltrán. Me voy a pasar unos minutitos, compañeros de Tijuana, Mexicali. Me esperan tantito porque voy a poner una canción más con Lola Beltrán. Sí, se vale, sí se vale. Por favor, es que me pidieron esta canción y no puedo fallarle a la gente bonita. No le puedo fallar, nada más que me están saliendo una de comerciales, que no, no sabe usted, no sabe usted. Ahorita arreglamos el mundo. La rancherita, buen día.
1: Bueno.
0: A ver, espérenme, lo atiendo fuera del aire, ¿sí? Es el mismo de la mañana. Bueno, permítame tantita. Un jarrito, claro que sí, Lola Beltrán.

0: Para llenarlo con dolor voy a comprar un jarrito. Qué bonita canción escuchamos en la voz de Lola, la grande Lola Beltrán. Oiga, nada más y nada menos. Complaciendo a nuestra gente, gracias. Vamos a una pasada. Arcelia, muy buenos días. Buenos días, Arcelia. Trabajando, echándole ganas. Vamos a una pausa y regresamos.
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0: Regresamos con Pedro Infante, claro que sí, vámonos con esta canción. Va a interpretar a José Alfredo con este tema que se llama Viejos Amigos. No, que espérame tantito. Primero va a ser qué suerte la mía, perdón, qué suerte la mía. Ahora sí cántala, Pedro.
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0: Esta noche me voy de parranda, esta noche. Qué bonita canción, ¿a poco no? De las canciones de José Alfredo Jiménez. Escuchamos a Pedro Infante en este su programa. Pedro Infante y sus invitados. Vamos a una pausa y regresamos. Buen día.
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Vendrán palomas negras a recordar tu amor. ¿Sabe que encantó? Queta Jiménez, la prieta linda, oiga. Queta Jiménez, la prieta linda, por cierto, hermano de la flor, hermana de Flor Silvestre. ¿Qué dice el público? Saludos, señora bonita, aquí como siempre, escuchando a su programa bello que nos alegra la mañana. Gracias a todos sus amigos y radioescuchas. De todo maneadero bello, me podrá saludar a la señora Lupita, que le escucha todos los días. Gracias, lindo día y bendiciones. Silvia Irales, su radioescucha de muchos años. Ay, ay, ay, gracias, gracias. Muchas gracias, Silvia. Saluditos con gusto. ¿Y qué dice el público? A ver, dice, oiga, ya que andamos por aquí, pídeme tantito, 5 mensajes nuevos, que ¿por qué me sale esto aquí? Pues, hombre, déjeme quitar eso. Oiga, dice, ya que andamos por aquí, ¿qué le parece la canción La Negra Noche con los dos Pedros? Con los dos Pedros, sería bueno, ¿verdad? Gracias por el cumplido, licenciada. Gracias, licenciado. ¿Qué dice? Qué gusto escucharla. Ya puse mi ranchito, oiga, que anda dormido, pues, hombre, doña Gloria. ¿O quién es? A ver, ya la puse, yo hasta se la dediqué, profe. ¿Qué pasó, profe? Se va levantando. No, mi profe chula hermosa, le puse ya la de mi ranchito, que en sí se descubrió que andaba roncando, Buenos días, doña Gloria Cota de la Peña, les saludamos con afecto. Gracias, Carlos, muy buenos días. ¿Qué dice el público? Ándale, pues, ubicación en tiempo real. ¿Qué dice Mario? ¿Qué andas haciendo, ¿Dónde andas? ¿Andas perdido? Estoy perdido y no sé qué camino me trajo hasta ti. ¡Ay! ¿Qué tal con las canciones? Me las sé todas, oye, si no las invento en el aire. Esta es la ubicación, nos vemos el lunes, Dios mediante. Oiga, ¿no se andará equivocando? ¿No se andará equivocando mandándole la ubicación a otra persona? Mario, yo creo que me anda mandando un mensaje equivocado. Queta Jiménez, la Prieta Linda, mejor conocida, pues en el mundo de la farándula como la Prieta Linda, pero su nombre era María Teresa Enriqueta. Si no se conformaron con el de Enriqueta, le pusieron María Teresa Enriqueta Jiménez Chaboya. Así se llamaba porque ya falleció, hace poquito que falleció, ya tenía 88 años cuando falleció. Ella era hermana de Flor Silvestre, la esposa pues de Antonio Aguilar, la mamá de Pepe Aguilar, la abuela de Ángel Aguilar, y bueno, ahí me puedo seguir con la historia. Queta Jiménez, la prieta linda, que por cierto, nació por allá en Salamanca, Guanajuato, en Salamanca, ya merito, voy para aquellos rumbos, ya merito. El próximo mes exactamente voy a andar volando, y no volando bajo, voy a volar alto porque me voy a ir allá para Guanajuato. Voy a hacer un paseíto. Ya le dije, voy a ir a reclamarle a José Alfredo, porque dice que la vida no vale nada. Claro que vale, oiga, pero en Guanajuato tal vez no, ¿verdad? Entonces, bueno, vamos a ir por aquellos rumbos. Ella nació allá, Queta Jiménez, en Salamanca, Guanajuato. Le comento que ella se casó, duró muchos años casada con el Raúl Vieira, con quien duró, 40 años, 46 años, porque luego se murió el hombre. Hermana de Mari Jiménez, que también canta la Mari Jiménez, Mari Jiménez, una de las artistas que nadie la conoció por el apellido, yo creo. O no sé, Mari Jiménez, y por Flor Silvestre, ella también le daba por la cantada. Queta Jiménez, la Prieta Linda, fue la que descubrió a quien crea Juan Gabriel. Fíjese, fue la que lo apoyó, fue la que le ayudó. Siempre bien agradecido él con ella. Hay que reconocerle eso. Pues empezaron desde muy pequeñas, empezaron desde muy, muy pequeñas a trabajar en este ambiente de la farándula. Desde muy jovencitas las mandaron a la escuela a estudiar canto. Y caminaban cantidad de tiempo para llegar hasta donde estaba su maestro. Pero luego le cuento la historia porque mejor vamos a escuchar cantar esto que se llama Las Jacarandas.

Ahí están las jacarandas, oiga, de la voz de Queta Jiménez, la Prieta Linda. Vamos a escucharle otra canción más. Hay tantas canciones con ella que son muy bonitas: La Cruz de mi Condena, Mil Cadenas, Me Falta y Me Sobra. Entonces, hay canciones como. Déjeme ver, Mil Cadenas, no, ¿verdad? La Cruz de mi Condena, esa es muy buena. La Enramada también la canta muy suave ella.

0: Ahí está, Queta Jiménez, la prieta linda, comadre de Lola Beltrán, comadre. Se ponen unas parrandas sabrosas, oiga, sabrosas, y luego daban serenata, ¿eh? Ay, ay, ay, me caen bien las dos, por aventadas, por suave onda. Son las 9:16, vamos a una pausa, regresamos con Pedro Infante.
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5: Son las 9 de la mañana con 19 minutos, 9 con 19 minutos. Oiga, me traen buscando una canción que no la encuentro. No se llamará de otra manera, oiga. Ya me cantaron un pedacito, pero no capté. No capté el estilo. De El Milagro de Amar. Ya me la cambió, oiga, ¿eh? Primero era El Milagro de Amor y luego El Milagro de Amar. No sé. La verdad, no puedo. Ahorita voy a poner una canción. A ver si es esa. Si le atiné. Pero por lo pronto nos vamos a ir con una golondrina. No es la que usted esperaba, pero esta es la golondrina de ojos negros en la voz de Pedro Infante.

Bueno, pues ya escucharon esta canción bonita, por cierto, en la voz de Pedro Infante. De tanto amar se llama la canción. Está hermosa, ¿a poco no está bellísima? Esa la compuso, si mal no recuerdo, José Alfredo Jiménez. De tanto amar se llama la canción. Ya son las 9:26 y fíjese una cosa, todavía no me buscando el milagro de amar. Y no, no, no, yo no me acuerdo, me la cantaron un pedacito. Ahora sí que le voy a pedir que me cante otro pedacito para ver si me ubico y la canción se llame de otra manera, de otra forma, y yo no sepa, no sepa. Tengo, no, no, no, milagro de amor, pero nada que ver con la música que yo pongo. Nada que ver, oiga, nada absolutamente que ver. Al rato que me la cante otra vez, ¿sí? Por favor, mientras tanto, vámonos con una canción más de Pedro Infante. Una más, porque estamos en la hora de Pedro Infante. Ay, Dios, ¿dónde andas, mi Pedro? ¿Dónde andas? Se me perdió. Nos vamos hasta la ventanita de oro.

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3: Las 9:34, qué rápido se me van los minutos, y más que anduve metiendo la patita el día de hoy, anduve, me equivoqué en unas cosas. Bueno, así soy, soy naturalita y me equivoco. Armando, buenos días, un saludo cordial para Armando, para Azuquita, buenos días, Celia. Gracias, saluditos con gusto para todos ustedes, muchas gracias a toda la gente que nos acompaña día con día, a la Alemania, a la Mexicana, les mando un saludo, saludos cordiales también para el Gober precioso, a su linda esposa, le mando un saludo hasta casita, gracias mi Gober, gracias, saluditos cordiales, gracias a mi buen amigo, el tremendo de Miguel Ángel Rodríguez, a la familia Santibáñez, muchas gracias también, les mando un abrazo grande, grande a toda la familia Santibáñez, Enrique, Eduardo, a las pelonas, a todos. Saludos con gusto también para Lidia López, un saludo para allá la gente en San José, California, a Felicia y a Román, un saludo para el contador Pedro Escobosa, gracias. Silvia Irales, ¿cómo estás? Buenos días, un saludo para mi tocaya Lupita, allá en Maneadero, tanto a la gente de la parte alta y de la parte baja de Maneadero, a toda la gente de Maneadero que allá nos escuchan mucho, muchas gracias, oiga. Ay, debo esta canción, oiga, debo La Negra Noche, ahorita la ponemos, buenos días, buenos días. También quiero mandar un saludo para doña Gloria Cota de la Peña, el saludo para la profe Connie, buenos días, profe, acepto mi culpa, dijo, me quedé dormida, pasé mala noche. Ay, Dios, mientras no sea nada de nada así de salud, a veces nos sorprenden las cosas. A veces el calor no me deja dormir a mí, fíjese, ha de saber. Muy buenos días, Lupita, dice, somos la familia Granados, le comunicamos de Los Ángeles, California. A ver si nos puede complacer con Luna de Octubre, de José Alfredo Jiménez. ¿Luna de Octubre? No, es de José Alfredo Jiménez. Con un saludo a la familia Granados, muchas gracias. Luna de Octubre, esa canción la compuso Paco Michel. Sí, Paco Michel, sí, mi memoria no me falla, a veces me falla todo, oiga, me falla todo, pero aquí andamos todavía. Oiga, esta noche pago yo. Ay, ¿quién cree que es el invitado? Pues, ¿quién cree usted, oiga? Javier Solís.

Gracias. Qué bonita canción, ¿a poco no? Gracias, gracias, gracias, gracias por haberte conocido. Ay, no, qué bonita canción. La repito. Oiga, qué suave, ¿no? Que pudiera repetir las canciones. Y luego me voy a cerrar con este invitado especial, que es mi queridísimo Javier Solís, uno de los grandes intérpretes de nuestra música, el rey de reyes por... No, no, no, no va a haber quien le llegue, fíjese. No va a haber quien le llegue. Definitivamente, creo que es uno de los mejores que va a haber en la historia. Así de sencillito, sencillito, oiga. ¿Cuál será bueno, oiga? La corriente, el malquerido, cada quien su vida, distancia, incertidumbre, vagabundo, eternamente, amargura, cenizas. 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Mejor que me lleve la corriente. Atrás, atrás no regresaré. Ay.

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1: Muchas gracias por acompañarnos en esta mañanita. Saluditos cordiales a la familia Granados allá en Los Ángeles, California. Un saludo para toda la gente que nos escucha allá en Tula, Hidalgo, profe Norberta, muy buenos días. Un saludo a Juanita de la Cruz, a la familia Ramírez Corona, les mando un abrazo grande, grande, grande. Un saludo, María Luisa. Quiero mandar un saludo también para Jack, allá en Manchuria, oiga. Desde la mañana, 6 de la mañana, están pendientes de la radio desde antes, ¿verdad? Muy buenos días, Arturo. Buenos días a toda la gente de allá de Manchuria. Saludos cordiales. Fíjense, desde la mañana me hablaron, hasta ahorita me acordé. Oh, yo sé que me están escuchando, pero ya sabe cómo soy, ¿verdad? Mary Ruiz, muy buenos días. Saludos, doña Hortensia. Muy buenos días para usted también, al ingeniero Soto. Saluditos con gusto también a Benjamín Baraja. Saluditos también a Gerardo Velasco y a su esposa Antonia. Allá en Portales Las Brisas. Buenos días. Buenos días al señor Duarte. También le saludamos a Josué. Muchísimas gracias, Josué, por el aguante que tienes. A la señora Emilia, a la señora Francisca. Saluditos cordiales a su amiguita allá en Tijuana, Xochitl Abarca. Un saludo para Mari y para Angelita Madrid, también con mucho gusto para todos ustedes. Al señor Preciado, don Ramón Preciado, en un ratito le pongo su canción que tanto le gusta. Un saludo también con mucho cariño para todos. Al profe Octavio García también le mandamos un saludo muy cordial. Gracias, profe Octavio. Un saludo al Gober Precioso. Saluditos también con gusto para Mone Charlie allá en Chapultepec. A la profe Connie también saluditos, profe. Muy buenos días. Connie Salgado le mandamos un saludo. Y nos vamos con esta canción, La Negra Noche. La Negra Noche. Bueno, la va a cantar Pedro Infante, ¿sí?

Ahí está la luna de octubre de la... Fíjense que estábamos platicando de la con una personita del público que me decía... Alguien me dijo de José Alfredo Jiménez. Le dije, no, no es de José Alfredo Jiménez. Es eso de un Michel Paco. No, no era de Paco, era de José Antonio. José Antonio Michel. Por cierto, Paco no tenía nada que ver con los hermanos Michel. Hago la aclaración, ¿eh? Nada que ver. Él era un independiente. Los hermanos Michel eran José Antonio... Y el ¿cómo se llamaban los hermanos de los Micheles? Eran José Antonio, Ignacio y Manuel. Ya me acordé. Eran Nacho, Meño y José Antonio. Ellos eran los hermanos Michel. José Antonio fue el que compuso la canción de Luna de Octubre, que la hicieron muy popular. Fíjese que los hermanos Michel me gustaba porque ellos interpretaban música rancherona. Aunque eran trío, romanticones, interpretaban música ranchera. ¿Quién hizo popular la canción? Definitivamente la hizo popular Pedro Infante. Así es, definitivo. Esto es definitivo. Ya me voy, oiga. Ya me voy. Los voy a dejar con el profe Roberto Lagunas Brito. Yo soy Lupita Valencia Gamero. Si Dios me lo permite, regresaré con ustedes el día de mañana. Esto de las... ¿Qué será bueno, oiga? Mañana no vengo, ¿verdad? Entonces mejor no. Mejor no. No es domingo, dice el profe. Es domingo. Está buena esa, profe. Está buena. Es que me pidieron mi despedida, profe, y no la encuentro. Ya la tenía lista. Ey, Pedro Infante, cálmate. Mi despedida. ¿Por qué no la encuentro? Pues sí, ya la tenía lista. Por andar en la bla, bla, bla. Mire, no quiere. El señor Preciado, se me hace que hoy le fallo. Se me hace que hoy le fallo con la canción. Sale y se borra. Es cosa como del demonio esto, ¿eh? En serio, ¿eh? Aquí está el profe que no me deja mentir. Ahí está la canción. Y le vuelvo a poner. Y no quiere. Oiga, ¿será cosa? Mire, profe. Míreme bien, ¿eh? Está seleccionada la canción. Sale y se brinca. ¿No será cosa del demonio? No. Créame que... A ver, 1, 2, 3. Pobre de ti que no quieras. Con esta me despido, gracias. Profe, le robé unos minutitos. Gracias a todos ustedes por su aguante. Gracias en Mexicali, Tijuana. Ahí en Radio Ranchito Tijuana, en la Grande en Mexicali, gracias a todo el personal y a toda la gente que ya nos acompaña, por supuesto, a nuestra gente de Ensenada. A todos ustedes, mil gracias por su aguante. Yo regresaré, si Dios lo permite, el próximo lunes a eso de las 6 de la mañana. Hoy siempre les deseo todo lo mejor de la vida misma. Quiérase, cuídese y sea feliz.

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3: 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Utilicen un seudónimo de identificación.

0: amigos nuestros, amigas lindas, Roberto Lagunas Brito, Mr. Cupido, les saluda a través de la 89.1 FM, la Rancherita de Ensenada, la que manda desde 1941, teléfono en cabina 646-178-3979. Los sábados de 10 a 12 les acompañamos con el programa Cupido en la radio. En los controles está Cindy. Muy buenos días, Cindy Olivas. Con toda la actitud de sabadito lindo correspondiente al 25 de julio 2026. Felicitaciones a los cumpleañeros, felicitaciones en el onomástico, algún aniversario. Y hoy saludo a la familia de León y Loaiza que están de visita en nuestro domicilio. Muchas gracias por su valiosa compañía. Bien, entonces tenemos el inicio del programa Cupido en la radio, en donde hay la oportunidad de conseguir pareja. Aquellos amigos y amigas que son viudos, son divorciados o que nunca se han casado, se mantienen en la soltería y hoy ya dicen, ya basta de soltería, vamos a buscar pareja. Bien, suena el teléfono y lo atiendo con mucho gusto al aire. Muy buenos días.
1: Buenos días.
0: A sus órdenes.
1: Es que yo también estoy buscando pareja.
0: También. Entonces se va a inscribir. Aprovechando sí. Al aire, le pido datos generales y solamente fuera del aire le pido el número telefónico y su nombre completo. Empezamos al aire con un seudónimo, puede ser el nombre propio, sin apellidos, o un nombre diferente al suyo.
1: ¿Con qué nombre? La Morena.
0: ¿La Morena? La Morena. La Morena ya queda, no tenía ninguna con ese seudónimo, nada más que parece que tiene un poco de volumen su radio y se vicia un poquito. Bueno, seguimos, a ver si le baja tantito.
1: Sí, muchito.
0: Y tenemos ya entonces a la Morena que se inscribe en el programa Cupido en la radio. La edad de la Morena.
1: Tengo 70 años.
0: ¿70?
1: 70.
0: 70, ¿verdad? 70.
1: Ah.
0: Porque a veces no.
1: Todavía me conservo joven.
0: Perfecto, es muy importante cuidarse uno mismo.
1: Me salen canas.
0: Excelente. Muy bien, la dichosa. Estatura, ¿cuánto mide?
1: Ah, miro, 1.75.
0: Soy
1: grandota, guapa,
0: peluda. Ándale, todo. No, pues, ¿para qué quiere? La vida le ha favorecido. Y sí. Tenemos originaria, ¿de dónde?
1: Obregón, Sonora. De... Soy yaquecita.
0: Oh, muy bien.
1: Pero aquí he vivido en Maneadero.
0: Ah, ya tiene años por acá. ¿Cuántos años tendrá por acá en Ensenada?
1: Pues ya me creo más cachanilla que yaquecita de allá, porque mucho calor por allá.
0: Ah, eso sí. Bueno, entonces ahora en las características personales ya dijo algo, pero yo escribo, es morena, es blanquita.
1: Ajá.
0: ¿Cómo es, morenita o blanquita?
1: No, ya me veo más blanca.
0: ¿Sería morena clara?
1: Ajá.
0: Morena clara y delgada o llenita de amor.
1: Pues yo creo que lleno el expediente de, no, ni flaca, ni gorda, estoy bien. Ah,
0: regular.
1: Ajá.
0: ¿Los ojos de qué color?
1: Negros.
0: ¿Ojos negros y el cabello largo o corto?
1: No, me lo acabo de cortar porque quiero
0: por
1: que
0: el calor.
1: Me salgan canas.
0: Sí, bueno, dicen que
1: pero
0: las canas.
1: Pelo es negro.
0: Las canas salen de ganas. No, ganas de no sé qué, pero eso se dice. Bien, yo lo he oído,
1: ya
0: pero soy inocente. Yo soy inocente en el...
1: Ay, ay.
0: En lo que quiere decir, ¿verdad? Entonces no, pues, tenemos no sé, que, ya tenemos quiero. Que el...
1: Es que como soy india ya aquí, a lo mejor me salen canas.
0: Ah, bueno. Cabello, entonces, corto.
1: Negro.
0: Corto y negro. Muy bien. ¿Algo más que quiere decir de usted? Ah, decía que es guapa.
1: Ay, guapísima.
0: Guapísima, demasiado. Se pasaron de guapa.
1: Ay, Dios.
0: Guapérrima, dicen algunos.
1: Guapérrima.
0: Eso.
1: Usted pues puso esa palabra en mi boca, guapérrima.
0: Guapérrima o guapísima mejor, ¿verdad? Guapísima. Y algo más. Es, me imagino, muy optimista, ¿verdad? Alegre. No, no se deprime tan fácilmente. ¿Verdad? Es optimista.
1: No, no, mijo.
0: Es alegre.
1: Ya me quiero casar con usted, locutor del cupido.
0: Ándale, pues tendré que pedir permiso por ahí en los grandes mandos. Y si autorizan, será la boda del año. Ándale. Muy bien, muy bien. Bueno, ya ahora sí, la edad del caballero.
1: Pues también lo quiero así como de hoy, casi 5 años nomás mayor que yo.
0: De 70 a 75, ¿verdad?
1: Sí.
0: Ándale, ya no estoy en la jugada porque ya tengo 80. Ni modo, esperaré la segunda vuelta. Muy bien. Bueno, entonces fuera del aire, ya le tomo nota del teléfono y su nombre completo. Bienvenida y éxito. A ver, de este lado...

0: programa Cupido en la Radio. Muy bien, ya comenzamos con la primera del programa, que hoy se llega a aumentar el número de damitas, que por cierto todavía son muy pocas en relación a los caballeros inscritos. Entonces damos lectura a los caballeros que ahora son. Tengo 2 minutos para abordar aquí la lista de los caballeros que buscan pareja en el programa Cupido en la Radio. Musicólogo, tiene 72 años, David 64, Beto 58 de edad, Maduro y Dulce 67, Don Carlos 68, Señor Cervantes 71, Beto de Sinaloa tiene 80 años de edad, Señor Luis 70, tenemos a Luis José 64 años, el licenciado Luis Fernando vive y trabaja en Tijuana y desea ya una relación formal y tiene 46 años. Por su parte, Gilberto, 51 años de edad, busca pareja en el programa Cupido en la Radio. Jorge, 39, el Papachulo, 62 años, Lobo Rojo, 66. Juan Valentín, 59 años, Pisi, 56. Pintor, también tiene 56 años, Sergio, 51, Nonito, 52, Alonso, 66, Técnico, 71, Carlos, 30 años, Luis I, 36 años, Tigre Toño, 41 años, Chiquillo, 66, Felipón, 51 años, Ramiro, 60, Rafa, 41, el Puma, tiene 68 años. Seguimos con los caballeros que buscan pareja después del corte comercial, 10:15.
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2: Programa Cupido en la radio, conducto especial para encontrar la pareja de sus sueños. Seguimos con los caballeros que están inscritos en el programa Cupido buscando pareja. Tenemos a Batman, 66 años de edad, Ángel, 63, Libra, Caballero de 73 años, Prey, 61, Chalino, 61, José, 61 años de edad, Roque, 65, Huicho, 46, Villar tiene 63 años de edad, Ruli, 49, Acuario tiene 52 años, El Gatito de Michoacán, 66, Fabián, 54, El Muñeco, 51 años, El Pichón, 66 años, Paco, 37, Pepe Luis, 49, Pedro, el de Guadalajara, tiene 72 años, Pedro, el de Guadalajara, Marcelo, 46 años, Juan, 53, Señor Martínez, 73 años, Señor Trigo, 56, Pepe Penoso es de 63 años de edad, busca pareja, programa Cupido en la radio en La Rancherita. Michoacano, 53 años de edad, Adán, 67, Poteiro, 66 años de edad, José de Jalisco es de 51 años, Jorge II, 60 años, Señor Nava, 53, El Cupido, 68, El Güero, 58, Baldo, 48 años de edad, Silverio, 73, Prisionero, 63 años, Capi, 66, Raúl, 56, Panadero, 71 años, El Gato, 69, Trini, 42 años, Tribilín, 51, El Jaimito, 58 años, Beethoven, 56, El Caporal, 61 años y Julio César, 54. Son bastantes caballeros que están pendientes de encontrar pareja, y es que sucede que la mayoría, cuando estaba por las tardes, se inscribieron en enlace de Radio Mexicali Tijuana. Hay muchos caballeros que allá viven, entonces ya ahora solamente se tiene este programa por el béisbol en las mañanas. Pero yo sigo nombrando, a donde vivan, encontrarán seguramente su pareja a través de este programa, porque algunos caballeros sí nos oyen por internet. El enfermero tiene 66 años, el Chubidubi, 63. El psicólogo vive y trabaja en San Diego, tiene 51 años de edad. El Güero, 54, Mico, 56, Astrónomo, 69, Victorio, 64 años de edad, El Herrero, 62, Ventura, tiene 73 años, Ramsés, 61, es viudo, Chalinillo, 54, Juan Carlos, 53, Guanaco, 61 años, Micros, 61 años, Quique, 55, es viudo, Augusto Alonso, 50 años de edad, Jaime, tiene 60 años de edad y es viudo, Rigo, 69, tenemos a Caballero Romántico, 65 años de edad, Richard Burton no dijo la edad, y tiene en su haber de datos que es comerciante. Capitán, un viudo de 70 años, es asesor comercial, es el capitán de 70 años de edad. Chuy, 60 años, Abebeló, 71, Roy, 60, El Colorado, 49 años de edad. El Esperado tiene 64 de edad, Cari, 65, Lobo Solitario, 73 años. JR es un caballero que trabaja en Tijuana en los sobreruedas, de 70 años de edad. Charlie, 56, Leo Bailador, 69 años. Guillermo tiene una tienda de abarrotes, cuenta con 73 años de edad. Tocayo del Sausal, 70 años de edad. El Ingeniero, 33 años, el Ingeniero, 33 de edad. El Jarocho, 67, el Tío es albañil, tiene 54 años. Francisco, 45 años de edad. El Futbolista, 71, el Poblano, tiene 70 años de edad. Marco, 56, Feliciano, 50, Torito del Mar, 65 años, Mecánico, 33, Don Checo, pensionado de 73 años de edad. Reyes tiene 64. Cholico, 53 años, es comerciante. El Pescador, de 69 años, es comerciante. Javier el Pescador es viudo de 75 años. Martín, pensionado de 54 años. Luis, 54 años. El caballero Luis es el 263 en la lista general, porque hay varios Luis. Tenemos a 265 en el número de la lista general. Se trata de El Pirata, que se inscribió con 59 años de edad. Chapo, así nada más Chapo, no el Chapo. Chapo, 59 años de edad. El Cachanilla, si lleva él, pensionado. El Cachanilla, de 54 años de edad. Pintor, 60. El Macho es un viudo y trabaja en las camionetas de valores, de esos camionetas blindadas. Ahí trabaja el Macho, es viudo, de 64 años de edad. Nayar, 66 años. Gaudencio, 45. Jorge, 3, 43 años. José tiene 53 años. El Jalisciense es un caballero jubilado y es cristiano y desea conocer caballera. El Jalisciense, el caballero, el Jalisciense dice que su intención es conocer una damita que sea cristiana de 45 a 70 años. El Jalisciense tiene 77 años, es jubilado. Corsario, 1, 69 años. El Cuate, 62. Richard, 30. Toño, 60. Y ya casi termino. De una vez termino con los caballeros. Toño tiene 60 años. Roberto, 2, 65. El Norteño, 55. Pancho, 52 años. Armandín, 64. El Hombre Araña, pensionado, de 62 años. Gregorio, 59 años. El Nevero, que por cierto sí prepara nieves. A eso se dedica el conocido como El Nevero, 55 años de edad. El Solterito es pensionado, de 65 años de edad. Leo, 45 de edad. José Juan, 70 años, es pensionado. Dani hace trámites aduanales, vive en Tijuana. Dani tiene 51 años de edad. Karim, 65, es comerciante. El Cachorro trabaja en construcción. El Cachorro, de 66 años. El Sinaloense, 65 años, es albañil. Dice que la dama sea hogareña, entre 54 y 55 años. El Chiqui es viudo, trabaja en carrocería y pintura. El Chiqui está pues con la idea de conocer una damita de preferencia que le guste la vida campestre, entre 40 y 45 años de edad. El Cariño tiene 53 años, trabaja en construcción. El Juguetón, 57 años. Ramsés tiene 62 años, Ramsés 2. José tiene 53 años, José 4. El Troquero, 65 años. El Solitario, 65 años. Eleno, 64 años de edad. Gerardo, 28. Camaleón tiene 48 años. El Camaleón vive en Berkeley, California, y se inscribió recientemente. Camaleón, de 48 años, soltero. El Manitas también se acaba de inscribir, 65 años de edad, es pensionado. Arturo, 50 años de edad. Y por aquí hay otros caballeros que también son los que recientemente están inscritos, como son José Alberto, de 44 años. José Alberto es soltero, es blanco, mide 1.79. Tenemos a Roberto, 3, de 79 años, y chofer, de 65 años. Hasta aquí la lista de los caballeros. Es la lista de los caballeros. Tenemos tiempo, 10:27, para un tema musical. Adelante, Cumbia del Chinito, Supergrupo Colombia.

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1: 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Servicio social de Radio Cadena Enciso a través de la 89.1 FM, La Rancherita de Ensenada, Baja California. El teléfono en cabina 646-178-3979. Dentro de las damitas que buscan pareja en este programa de Cupido tenemos como sigue: Gardenia, de 57 años de edad, Mi Gloria tiene 62 años y María, la de San Luis Potosí, 66. Me detengo porque suena el teléfono y lo atenderé al aire. Muy buenos días.
3: Buenos días.
1: Buenos días, caballero.
3: Hablo de situación de arroyo porque no quiero buscar una pareja.
1: ¿Busca pareja?
3: Soy mismo con Antonio Ayala y soy guardia y tengo 45 años.
1: Y le preguntando, conforme yo le pregunte, me da información, por favor. Entonces empezamos con un seudónimo, nombre propio, sin apellidos o diferente nombre, como usted guste. ¿Cuál es el seudónimo que prefiere?
3: Pelón.
1: Parece que por ahí hay uno, pero no. Bueno, aquí lo dejamos. Pelón. Uh-huh. Empezamos con los datos como la edad.
3: 45 años.
1: Y su situación es viudo, divorciado.
3: No, divorciado ni.
1: ¿Es soltero?
3: Soltero.
1: Soltero. ¿Originario de dónde?
3: De aquí en Baja California.
1: Y tenemos ocupación.
3: Guardia de seguridad.
1: Y tenemos por otra parte características personales: es moreno, es blanquito.
3: Soy blanco.
1: Blanco.
3: Blanquito.
1: Estatura, no hables de
3: 1.90.
1: 1.90.
3: Uh-huh.
1: 1.90. Tenemos, entonces, dijo que es blanquito o moreno.
3: Blanco. Blanquito.
1: Blanco. ¿Tiene barba? ¿Bigote?
3: Poquita barba. Me dejó como barba y candado. Sí.
1: Perfecto. Uh-huh. Bien, entonces. El cabello lo tiene negro, me imagino.
3: Sí, es como chinito.
1: Ah, bueno. Bien. ¿Qué más podemos decir? Pues ahora sí, de la dama, ¿de qué edad?
3: Pues de 40, 40 y tantos.
1: ¿De 40 en adelante hasta cuánto? Uh-huh. ¿50?
3: Sí.
1: Sí, a 50. Ahora sí, fuera del aire, me da su teléfono y el número de el celular y su nombre completo. Salimos del aire.

0: Bueno, hoy ya se inscribió una damita, se inscribe un caballero y estoy muy agradecido con el público porque en los programas han tenido la disposición de inscribirse con la confianza de que van a encontrar pareja y sí, se ha logrado. Hay varias parejas que surgen de este programa Cupido en la radio. El sábado anterior se manifestó un caballero inscrito que ya estaba satisfecho con la pareja y que definitivamente feliz, feliz, feliz. Bien, así deseo para todas ustedes, amigas lindas y compañeros caballeros, que en este programa podamos tener el servicio de apoyarles para encontrar la pareja de sus sueños. Bueno, de las damitas que buscan pareja, mencionamos, entonces tenemos a Perla, de 59 años de edad, Norma, 61 años, María, la de Tijuana, es viuda, tiene 63 años, ojos verdes, Adriana de Rosarito, cuenta con 61 años de edad, es viuda, Marisol de Tecate, 59 años, dice que tiene deseo de conocer para una relación seria a un caballero que no tenga vicios, de 55 en adelante, para Marisol de Tecate, de 59 años. Seguimos con las damitas. Las damitas, tengo 4 minutos disponibles para la relación de las damas que buscan pareja en el programa Cupido en la radio. La única de San Diego es divorciada, tiene 77 años. Tenemos a Maggie, 60 años, es viuda. Meli, 68 años de edad. Eli, 72 años, chaparrita, 65 años, y atiendo el teléfono al aire. Muy buenos días. Sí, adelante. Para el programa Cupido, bueno, en la radio, tenemos atención a usted que nos llama. Muy buenos días.
1: Buenos días.
0: Hola, hola.
1: ¿Me puede anotar para encontrar pareja?
0: ¿Se quiere inscribir?
1: Sí.
0: Ah, bueno. Con mucho gusto le atiendo al aire. Le pido la información que le vaya mencionando. Empezamos con un sobrenombre que puede ser el seudónimo de su nombre propio o sin apellidos o un nombre diferente.
1: Ok, ¿cómo lo puede vamos poner a... Mary Jane.
0: ¿Mary qué?
1: Mary Jane.
0: Mary Jane. Correcto, ya escribí. Entonces es divorciada, es viuda.
1: Separada.
0: Separada. ¿Ya tiene tiempo separada?
1: Sí.
0: Bueno, tenemos su estatura, ¿cuál es?
1: 1.70.
0: 1.70. ¿Es morenita o es blanquita?
1: Blanquita.
0: Blanquita. Y, tenemos por aquí que tiene cabello de color.
1: Cabello oscuro.
0: Oscuro. ¿Los ojos de qué color son?
1: Cafés.
0: Oscuro. Cafés, ¿el cabello es largo o es corto?
1: Corto, al hombro.
0: Al hombro, muy bien. Por otra parte, tenemos, ¿es delgadita o es llenita de amor?
1: Llenita.
0: Llenita de amor. Perfecto.
1: No tanto, ¿eh?
0: No tanto, ¿eh? Que no se asuste la clientela. La gente. Ándale, ya le estoy poniendo clientela. Bueno, llenita de amor, poco. Muy bien. Así como casi regular, ¿verdad?
1: Sí.
0: El peso. Bien, porque está alta, yo creo que está más o menos proporcional.
1: Tengo carne, pues.
0: Eso, muy bien. Ahora, a los caballeros les pregunto su ocupación, a las damitas no. Y tenemos características, algo más que desea agregar de sí misma. Es alegre, es...
1: le gusta el deporte, alegre, la... estoy alivianada.
0: Muy bien, le gusta el baile, le gusta, ¿qué más? La lectura.
1: Me gusta el baile, gusta... me gusta salir a pasear, me gusta ir al cine, a la playa.
0: Cocinar.
1: Y también soy trabajadora.
0: Eso es muy importante. ¿Cocinar también le gusta?
1: Sí.
0: Eso. Bueno, ahora sí, la edad del caballero que desea conocer.
1: De 40, mayor que yo.
0: 40 hasta...
1: 50.
0: Hasta 50. Entonces, la edad de Mary J, ¿cuántos tiene de edad?
1: 35.
0: Ándale, 35 años. Muy bien. Perfecto. Ahora, fuera del aire, Le voy a tomar nota de su teléfono y su nombre completo. Salimos del aire. No me voy a colgar. Ya.

0: programa Cupido en la radio. Muy bien, Mary J, bienvenida. Y también la que llamó hace un rato, la morena de cuánto mide la morena, 1.75, y Mary J, 1.70. Perfecto. Son las recientes inscritas el día de hoy. Seguimos con las damitas que ya están con un tiempo inscritas y están disponibles. Maggie tiene 60 años de edad, es viuda. Tenemos que el corte comercial ya pasó. ¿Ya? Ah, bueno, corte comercial entonces.
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10: 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Del programa Cupido en la radio, tenemos muchas damitas que mencionar. La mecánica es que cuando hay comerciales o música, llaman los caballeros pidiendo informes de las damitas, y las damitas también aprovechan para llamarnos y pedir los datos de algún caballero que les interese. Estamos a las órdenes. Programa Cupido en la radio. Seguimos con las damitas que buscan pareja en un servicio social de la Rancherita. Maggie tiene 60 años de edad. Tenemos a Meli, 68. Eli, 72. Chaparrito, 50, es decir, 65. Atiendo el teléfono. Atiendo el teléfono al aire. Y tenemos que, ¿en qué podemos servirle?
12: ¿Me podría dar el número de Mary Day?
10: Usted está inscrito.
12: Mande.
10: ¿Está inscrito?
12: Sí.
10: ¿Quién es?
12: Titani.
10: Ah, Titani. Muy bien, le atiendo con mucho gusto.

Seguimos con el programa Copia en la Radio. Estamos con la lista de las damitas que buscan pareja. Chaparrita tiene 65 años de edad, Rosa 65, es viuda, Betty 65, Pequeña 60 años de edad, Yolanda 67, Susi 59, Flor Silvestre 47, Teresa vive en Tijuana, tiene 61 años de edad, es güerita, de ojos verdes, simpática. Tenemos a Graciela, 60 años de edad. Tenemos a Lluvia, 77, es viuda, Bombons. Ándale, ya encontró compañero Bomboncito, dijo. Ángela, 69 años de edad. La Chaparrita tiene 53. Lucero, 66 años. Amor, de 32 años. Libra, damita, de 39 años de edad. Rosita, 57. Cata es viuda, tiene 33 años. LM, viuda de 68 años. Sol, la 173 en la lista general de damas y caballeros. Sol tiene 44 años de edad. Estrella del Mar, 61. Cielo, 60 años, es viuda. Y seguimos con Jessie, 59 años, es viuda. Grecia, 67 años, viuda. Flaquita, 40 años de edad. Tiene que los ojos color miel. Dice que desea conocer caballero que tenga barba cerrada o de candado. De 35 a 45 años para Flaquita, de 40 años de edad. Sol de Talpa, Jalisco, 63 años de edad. Margarita, 54. Lupita, 62 años. Martita tiene 68 años de edad. Soledad, 70. Abigail, 66 años, es viuda. Chiquita tiene 66 años. Chiquis vive en Tijuana. Chiquis, ¿de cuántos años? 70 años. Sí, es güerita, de ojos azules. Tenemos a María, la de Ensenada, 72 años. Hilda, 70 años. Neddy, 52. Blanca, 54 años. La Palomita tiene 72 años. Mariposa, 59. Gloria, 54 años, es viuda. Matilda es de 60 años, es morena clara. Dice que quiere conocer primero amigos de 58 a 65 años. Lucha Villa, de 70 años. Tenemos de las damitas que buscan pareja, están disponibles. Rita, de 70 años, es viuda. Pati Campanita tiene 45 años. Angélica María, 70 años. Lila, 52 años. Vicky, 70 años de edad, es viuda. Águeda sigue disponible, 56 años de edad. Soy tu bombón, es damita de 65 años de edad. Tiene los ojos color miel, cabello rojo y corto. Malena, de 69 años, es viuda, Malena. La de Manzanillo tiene el teléfono inexistente, a ver si se reporta la de Manzanillo, porque o cambió de número telefónico o está fuera de la ciudad, que no contesta ese número. La de Manzanillo, de 47 años. La muñequita de la tienda, participante buscando pareja en Cupido en la Radio, tiene 66 años, la muñequita de la tienda. Tenemos a Bugambilia, damita viuda, de 59 años de edad. Seguimos con las damitas que buscan pareja. Margarita II, de 44 años de edad. La Corita, 54 años. Tenemos ahora a La Chulada, que por cierto acaba de llamar La Chulada, pidiendo datos de los caballeros. La Chulada sigue vigente, viuda, de 64 años. Susi II, soltera, de 68 años de edad. Betty 2, de 55 años de edad. Alexa tiene 69 años. Seguimos por aquí con Licha, es viuda, de 77 años. Bueno, pues tenemos tiempo para ambiente musical y luego le continuamos.

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0: Programa Cupido en la radio, 11 de la mañana, 4 minutos, 89.1 FM, La Rancherita de Ensenada, Baja California. Tenemos que se vende un lote de 200 metros cuadrados, el rústico, en Veladero, en Maneadero, precisamente está este lote en venta. Tenemos, por otra parte, que se vende un lote al final del Libramiento Norte, es una colonia nueva, que se llama San Gabriel, son 388 metros, 388 metros en esquina colonia San Gabriel. Tres lotes juntos en la colonia Emiliano Zapata. Cada lote mide 200 metros cuadrados con vista panorámica hacia el mar. Colonia Emiliano Zapata, adelante de la colonia.

0: Bueno, pues aquí tenemos para finalizar la primera lista de las damitas, porque hay tiempo de darle otra lectura. Me acaban de solicitar que le dé lectura a las damitas participantes en el programa Copión la Radio. Lo hago con mucho gusto. Termino con Licha, es viuda de 77 años. Chatita de ¿de dónde es? Bueno, nada más Chatita de 65 años. Y atiendo el teléfono al aire. Muy buenos días.
1: Buenos días.
0: Sí, adelante, caballero.
1: Oiga, ¿sí me puede proporcionar el número de teléfono de la muñequita de la tienda?
0: ¿Usted se ha inscrito?
1: Sí, solamente que no he tenido suerte. Soy el futbolista.
0: ¿Cuál es su seudónimo?
1: El futbolista.
0: El futbolista. Le atiendo por el aire con mucho gusto.
1: Ok, gracias.

Seguimos con el programa Cupido en la Radio. Ya dimos datos al caballero que nos llamó y solamente a los participantes del programa puedo proporcionarles el número telefónico de quien nos solicita. Para esto, en el programa Cupido en la Radio se inscriben con un seudónimo y ya quedan pues en la oportunidad de encontrar pareja. Tenemos a Berito, inscrita en el programa Cupido en la Radio, tiene 52 años, maridos 60 años. Tenemos a Ana. Ana tiene 70 años, es viuda. Mari 4, ¿cuántos años tiene? Mari 4 tiene 60 años y Yoli es viuda de 69 años de edad. Así también tenemos a La Morena, 70 años de edad. Y Mary J. con 35 años de edad. Bien, son las damitas que buscan pareja, programa Cupido en la Radio con Mr. Cupido, 89.1 FM, La Rancherita de Ensenada, 11 de la mañana, 9 minutos. Tenemos ambiente musical y ahora es fiesta con Rigo Domínguez.

0: programa Cupido en la radio, 11 de la mañana, 12 minutos. Estamos en la 89.1 FM, la rancherita de Ensenada, la que manda desde 1941. Teléfono 646-178-3979. El programa Cupido en la radio solamente los sábados de 10 de la mañana a 12 del mediodía. Seguimos, me acaba de llamar una damita, dice, no oí que me promoviera, sí estoy mencionando a todas y de todos los momentos especiales tenemos que hay oportunidad de ocupar 3 minutos antes del corte comercial. Entonces seguimos con Gardenia disponible, tiene 57 años de edad, es originaria de Zacatecas y mi Gloria es viuda de 62 años de edad. Tenemos a María, la de San Luis Potosí, tiene 66 años de edad, es viuda. María, la de San Luis Potosí, así se identifica. El seudónimo Perla, de 59 años, es divorciada, caballero de 70 a 79. Norma es de Baja California Sur, pero ya tiene muchos años viviendo en Ensenada. Norma tiene 61 años de edad. María, la de Tijuana, 63 años de edad, vive en Tijuana. Adriana de Rosarito, también vive en Rosarito, tiene 61 años de edad. Marisol vive y trabaja en Tecate, de 59 años. Dijo Marisol de Tecate que quiere una relación con un hombre sin vicios y de inmediato se quiere casar. La única de San Diego, disponible, busca pareja, tiene 77 años. Es divorciada, la única de San Diego. Tenemos a Maggie, 60 años, es viuda. Meli, 68 años de edad. Eli, por su parte, tiene 72 años, busca pareja. Chaparrita, 65 años de edad. Rosa, 65 años de edad, es viuda. Rosa. Betty, 65 años. Pequeña, es de 60 años. Soltera, Yolanda, 67 años. Susi, tiene 59 años. Flor Silvestre, 47 años de edad. Teresa vive en Tijuana, tiene 61 años de edad. Es divorciada, es simpática, güerita de ojos verdes. Hasta aquí me detengo porque son 11:15, corte comercial.
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0: Programa Cupido en la radio con Mr. Cupido en la 89.1 FM, la rancherita de Ensenada, Baja California. Teléfono en cabina 646-178-3979. Recomiendo siempre a las damitas que primero tengan amistad con el caballero que les llame. Es mejor así, y ya posteriormente lo que suceda, mejor bien pensado. Pequeña, tiene 60 años, participante del programa Cupido en la radio, busca pareja. Yolanda tiene 67 años. Susi, 59 años. Flor Silvestre, 47. Teresa vive en Tijuana, 61 años de edad. Graciela, 60 años. Tenemos a Lluvia, 77 años. Ángela, 69 años. La Chaparrita tiene 53 años. A Lucero la encontramos por aquí con 66 años. Amor tiene 32 años. Libra, 39. Rosita, 57 años de edad. Cata es una viuda de 33 años. Busca pareja que sea de caballero, 35 a 40 años. LM tiene 68 años, es viuda. Sol tiene 44 años. Busca pareja, Sol. Estrella del Mar, 61 años. Cielo, 60. Seguimos con Jessy tiene 59 años, es viuda. Grecia, 67 años. Flaquita es soltera, tiene 40 años. Es blanca, ojos miel. Quiere conocer hombre con barba cerrada o candado. Que sea de 35 a 45 para Flaquita, de 40 años de edad. Sol, de Talpa, Jalisco, 63 años. Margarita, 54 años, es delgadita, apiñonada, cabello largo, ojos cafés, caballero de 65 años. Lupita tiene 62 años. Martita es de 68 años de edad. Soledad, 70 años de edad. Abigail, 66 años de edad, es viuda, busca pareja, caballero de 67 a 70 años. Chiquita es la 213, de 66 años de edad, caballero de 60 en adelante. Chiquis, la 215, vive en Tijuana, es viuda. Chiquis tiene 76 años, busca pareja. Atiendo el teléfono y muy buenos días. Buenos días, buenos días.
2: Buenos días.
0: A sus órdenes, caballero.
2: Sí, quería ver si me podía dar tres nombres.
0: ¿Usted está inscrito?
2: Sí.
0: ¿Cuál es su seudónimo?
2: Soy Cholico.
0: Cholico, bien, lo atiendo con mucho gusto fuera del aire.
2: Sí,

0: programa Copia en la Radio, 11 de la mañana, 23 minutos. Seguimos con las damitas que están aquí con la intención muy sana de encontrar la pareja de sus sueños. Martita tiene 68 años de edad, Soledad 70 años, Abigail 66 años, es viuda. Y hasta aquí me detengo porque suena otra vez el teléfono. Muy buenos días. A sus órdenes, programa Copia en la Radio.
1: Sí, buenos días. Muy buenos Habla días. Águeda.
0: Águeda, adelante, Águeda.
1: Pues para decirle que todavía no me ha salido un hombre y los que me Decidido. Tocaron, pues uno era muy mano larga. Ándale. El mentado Javier Pescador.
0: Oh. Bueno.
1: Me salió muy mano larga y la verdad yo quiero un hombre que valga la pena, que sea respetuoso.
0: Bueno, tomo nota y aquí eliminamos al caballero. Bien.
1: Ok. Entonces, gracias.
0: Bien, a sus órdenes.
1: Éxito, profe.
0: Éxito, Abigail. Bien, tenemos programa Copia en la Radio. Es muy importante, como insisto, el consejo a las damitas que primero tengan amistad y posteriormente ya ocurrido, buenas parejas y están felizmente en nueva pareja. Deseamos éxito a todas ustedes, amigas lindas y amigos nuestros. Programa Copia en la Radio, María Ladén Ensenada tiene 72 años de edad, Hilda 70 años de edad, Neddy es católica y dice que Neddy de 52 años solamente acepta viudos o solteros, nada de que sean divorciados o separados. Solamente viudos y solteros y o solteros para Neddy de 52 años y que sean católicos de 52 a 62 años máximo. Bien, Blanca, disponible, buscando pareja, 54 años, es güerita, cabello rubio. Tenemos a La Palomita, 72 años, La Palomita, es viuda, blanquita, cabello corto, café, caballero de 70, 73 años. Mariposa tiene 59 años de edad, caballero que sea de 60, 79. Gloria, participante en el programa Cupido en la Radio, Gloria de 54 años, es viuda. Matilda tiene 60 años. Y solamente amigos, dice de momento, Matilda de 58 a 65 años, los amigos. Lucha Villa tiene 70 años de edad y dice que desea conocer caballero que sea fiel, amoroso, de 60 a 65 años. Seguimos con las damitas que buscan pareja en este programa de Copia en la Radio, 89.1 FM La Rancherita. Rita es viuda. De 70 años de edad, Pati Campanita sigue disponible de 45 años de edad. Y tenemos a Angélica María de 70 años de edad. Angélica María tiene cabello abajo del hombro, ojos café y es seria. La relación que desea tener con caballeros, primero amigos, dice de 40 a 70 años para Angélica María de 70 años de edad. Lila tiene 52 años de edad, Vicky 70 de edad, es viuda. Águeda, es decir, la que acaba de llamar, es Águeda de 56 años. Águeda, 56 años, desea conocer caballero de 60 a 70 años. Seguimos con Soy tu Bombón. Soy tu Bombón es una damita de 65 años. Y desea conocer caballero de 67 a 75 años. Por su parte, Malena es viuda de 69 años. Busca pareja. Aquí tenemos a la muñequita de la tienda. Ya preguntaron por ella. La muñequita de la tienda tiene 66 años y es viuda. Bugambilia es viuda de 59 años de edad. Seguimos con Margarita. Margarita tiene, ¿cuántos? 65 años de edad. La Corita, ¿de cuántos años? La Corita, 54. La Chulada, viuda de 64 años, Susi 2 tiene 68 años, Betty 2, 55 años de edad, Alexa 69 años de edad, Licha es viuda de 77 años, tenemos a Chatita tiene 65 años, Berito es soltera y tiene 52 años, busca pareja dentro del programa Cupido en la radio. Corte comercial 11:30. Buen día.
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2: 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Sigue en acción. En los cortes comerciales, dentro de la música, llaman, piden informes, damitas, caballeros, qué bueno, aquí estamos para atenderles. Programa Cupido en la radio, ahora con los Honors, que interpretan Cumbia Calé.

0: Programa Cupido en la radio, 11:37 a.m, sintonizando 89.1 FM, La Rancherita de Ensenada, Baja California. Participantes damitas del programa Cupido en la radio, tenemos a la morena de 70 años de edad, 1.75 de estatura, es morena clara, complexión regular, ojos negros, cabello color negro. Y es muy guapa, dice, muy optimista. Muy bien por la morena, 70 años de edad, éxito. Así también tenemos a la damita Mary J, de 35 años de edad. Es poco llenita, es también regular su complexión y busca un caballero de 40-45 años, ya que Mary Jay tiene 35 años de edad solamente. Busca pareja. Seguimos con Jolie, es viuda de 69 años. Ana es viuda también, tiene 70 años de edad. Mari 4 tiene ¿cuántos años? 60 años. Tenemos a Chatita de 65 años de edad. Berito tiene 52 años, busca pareja. Licha tiene 77 años de edad. 11:38 a.m. Felicidades cumpleañeros. Felicidades en el onomástico, en el aniversario. Muy bien, seguimos con las damitas que buscan pareja. Deseamos que tengan éxito. Alexa, 69 años de edad. Betty, 2, es de 55 años. Susi, 2, soltera. Tiene 68 años de edad. Y tenemos a la chulada, es viuda. La chulada mide 1.72 y es apiñonada. Complexión regular, cabello chino, ojos negros, caballero de 65 a 70 años. Margarita 2, tiene 65 años de edad. Es viuda, cabello gris al hombro, ojos café, caballero de 65 años de edad. Seguimos con las parejas que por aquí están participando en el programa Cupido en la radio, tanto caballeros como damitas. Encontramos a Bugambilia, viuda de 59 años. También se inscribió la muñequita de la tienda, que ya preguntaron por la muñequita de la tienda hoy. Tiene 66 años de edad. Y ahora encontramos aquí en la lista de las damitas que buscan pareja. Malena tiene 69 años de edad, es viuda. Soy tu bombón, de 65 años. 11:40 a.m. Programa Cupido en la radio, los sábados de 10 de la mañana a 12 del mediodía. Mañana domingo les invitamos para que escuchen Serenata de Amor desde las 9 de la mañana. Seguimos con las damitas que buscan pareja en el programa Cupido en la radio. Tenemos a Vicky, viuda de 70 años de edad. Lila tiene 52 años de edad. Angélica María, así es el seudónimo de Angélica María, se inscribió con 70 años de edad. Los caballeros que sean primeramente amigos, dice, de 40 a 70 años de edad. Patti Campanita es una damita de 45 años de edad, flaquita, ojos verdes, cabello al hombro. Los caballeros que sean de 45 a 65 años. Por su parte, Rita es viuda, tiene 70 años de edad, alegre, simpática, morenita, clara. Caballeros de 68 a 76 años para Rita de 70 de edad. Lucha Villa, de 70 años de edad, es viuda, y el caballero que sea fiel y amoroso, de 60 a 65 años. Programa Cupido en la radio, 89.1 FM, La Rancherita de Ensenada, Baja California. 11:41 a.m. Matilda tiene 60 años de edad, Gloria 54, es viuda. Y tenemos a Mariposa, damita inscrita con el seudónimo Mariposa, de 59 años de edad. La Palomita tiene 72 años. Maguita, ándale, ya encontró. Blanca, ella sí está disponible. Blanca tiene 54 años de edad, es güera, cabello rubio, caballero de 50 a 59 para Blanca de 54 años de edad. Seguimos con el programa Copión la Radio, Damitas Buscando Pareja. Tenemos a Nedi de 52 años, Hilda 70 años de edad, María la de Ensenada 72 años. Por su parte tenemos a María la de San Luis Potosí, que tiene 66 años, es viuda. María la de San Luis Potosí. Por su parte, Chiquis es una damita que vive en Tijuana, es viuda, es güera y caballero que sea de 70 años. Por su parte, Chiquis tiene 76 años. Chiquita es de 66 años, es viuda. Y a Soledad la encontramos por aquí con 70 años de edad. Martita de 68 años de edad. Caballero, dice que no se ha amargado el caballero. Ándale, de 68 a 75 años. Seguimos con las damitas inscritas buscando pareja, como es Lupita. Lupita tiene 62 años. Margarita de 54 años, es delgada, apiñonada, cabello largo, ojos cafés, caballero de 65 años. 11:43, programa Cupido en la radio. Tenemos ahora a Sol de Talpa, Jalisco, de 63 años de edad, busca pareja. Flaquita. Flaquita es de 40 años y es masajista. Tenemos que el caballero que sea de barba cerrada o candado y de 35 a 45 años para Flaquita de 40 años de edad. Grecia es viuda de 67 años de edad. Jessie, viuda de 59 años de edad. Güerita, ojos color miel, maestra de educación física. Que sean los caballeros de 59 a 70 años de edad. Cielo es viuda de 60 años de edad y los caballeros que sean de 60 a 70 años de edad. Por su parte, Estrella del Mar es una damita de 61 años, es divorciada. Sol, la 173 en la lista general. Sol manifiesta tener 44 años de edad. Es llenita de amor y los caballeros que sean de 45 a 50 años de edad. LM es viuda de 68 años de edad y por su parte Cata es viuda de 33 años solamente. Cata, viuda, busca pareja de 35 a 40 años de edad para Cata. 11:45, corte comercial, 11:45 de la mañana.
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Programa Cupeño en la Radio, 11 de la mañana, 49 minutos. Tenemos el ambiente musical, ahora correspondiente. ¡Qué calor! Es el tema con los pibes chorros.

0: sucede. Programa Cupido en la radio, el ambiente es cálido, hay que disfrutar el calor porque resulta que en algunos lugares no tienen calor, tienen mucho frío y tengo visita en el domicilio de personas que vienen de un lugar muy cálido y dijeron que pasaron la noche muy agradable, hasta tenían algo de frío, así es que contentos, felices porque están disfrutando a la familia, muy bien, de la familia León, de la familia Loaiza, bienvenidos a esta ciudad que es muy bella, la bella Cenicienta, y un clima especialmente muy agradable. Bien, entonces tenemos que el programa Cupido en la radio casi finaliza en tiempo por el día de hoy, 11 de la mañana, 53 minutos, hasta donde dé el tiempo para seguir promoviendo a las damitas que están preguntando por ellas, los caballeros. Bien, deseo que las traten de lo mejor, caballeros y las damitas. Cuando suene el teléfono hay que contestar porque hay insistencia y a veces no contestan el teléfono. Así es que si participamos todos a la vez, se logrará el objetivo. Libra es una damita inscrita en el programa Cupido en la radio, tiene 39 años, está disponible para caballero de 50 a 75 años. Tenemos a Amor, damita soltera de 32 años de edad. Lucero tiene 66 años de edad. Lucero tiene ojos azules, es de Allende, Guanajuato, pinta al óleo. Es un don de pintar al óleo, Lucero, de 66 años de edad. La chaparrita tiene 53 años, Ángela 69 años, es viuda. Lluvia 77 años, es viuda. Tenemos a Graciela, participante del programa Cupido en la radio, de 60 años de edad. Ahora sigue por aquí Teresa, que vive en Tijuana, 61 años, programa Cupido en la radio. Flor Silvestre, 47 años, es viuda. Susi, 59 años de edad. Yolanda, 67 años de edad, busca pareja. Pequeña es soltera de 60 años de edad. Seguimos con Betty, 65 años de edad, caballero de 60 a 65. Rosa es viuda de 65 años de edad. El caballero que sea de 50 en adelante, Rosa, mide 1.70. Y por su parte, Chaparrita, 65 años de edad, y Eli, damita participante, Eli, de 72 años de edad, Meli, 62 años, Maggie, tiene 60 años de edad, por su parte, la única de San Diego, tiene 77 años de edad, disponible, vive en San Diego. 11 de la mañana, 56 minutos, ya casi termina el tiempo del programa Cupido en la radio, con Mr. Cupido. Seguimos con las damitas, tenemos con Marisol, que está disponible para una relación seria y formal, hombre sin vicios, que sea de 55 años en adelante. Marisol de Tecate tiene 59 años de edad, Adriana de Rosarito, 61 años de edad, María la de Tijuana es viuda, de 63 años de edad, ojos verdes. Norma tiene 61 años de edad, Perla, de 59 años, Perla. María, la de San Luis Potosí, hoy nos llamó. Y para pedir que la sigamos promoviendo, porque todavía está disponible. María, la de San Luis Potosí, es viuda de 67 años de edad. Por su parte, mi Gloria tiene 62 años, es viuda. Y Gardenia, damita de 57 años de edad. Y hoy que se inscribieron muy entusiastas, la morena, que ya han preguntado mucho por la morena de 70 años de edad, mide 1.75, muy entusiasta, muy simpática, y dice que está muy guapa, y qué bueno que así sea, que se sienta feliz con ser guapa. Y tenemos por su parte a Mary Jane, damita también, muy especialmente joven, de 35 años de edad, con el optimismo y con la confianza de que aquí encuentre pareja. Ahora, si lo encuentra, que la traten muy bien, que sea un éxito y que en la vida haya todo lleno de momentos contentos. 11:58, hasta aquí su amigo y servidor Roberto Lagunas Brito, Mr. Cupido, programa Cupido en la radio, 89.1 FM, La Rancherita de Ensenada, Baja California. Hasta el próximo sábado, Dios mediante, de 10 de la mañana a 12 del mediodía. Muchas gracias, Cindy Olivas, muy amable, ya mejor de salud. Hace 8 días estaba muy delicadita, porque trabaja mucho, es más lo que trabaja que lo que descansa, y ándale, pero el poco dinero no reditúa mucho, pero hay que hacerle la lucha para que alcance para algo básico, por lo menos, ¿verdad? Porque pues así está la situación, pero trabajando y trabajando, como dicen, de gota en gota va a aumentar el volumen. Y deseo para todos bendiciones. Hasta aquí, Roberto Lagunas Brito, Mr. Cupido, programa Cupido en la radio. Bye, bye.
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0: Bien amigos, ¿qué estamos por acá? Su amigo Arnulfo Panda Guerrero, el más greñudo desde Ensenada, Baja California. Les saludo. Gracias por esos aplausos, gracias, gracias, mil gracias amigos. Bueno, pues vamos a estar con ustedes un ratito porque el día de hoy hay béisbol. Bueno, me acompaña el tremendo Edgar Guerrero, Edgar el Tigre Guerrero, el día de hoy también. Edgar, ¿qué tal? ¿Cómo estás? Muy buenas tardes.
1: Hola, muy buenas tardes a todos, feliz, pues muy bonito sábado y todo. Todos bienvenidos a esta estación de radio que es su casa también. Hoy tenemos a dos personajes que andan dando su trayectoria y traen bien contentos a toda la raza.
0: Así es que
1: viene con una inspiración para todas las personas y pues traen su historia ahorita porque no nomás son el personaje, pues porque vienen dos personas ahí que vienen con todo.
0: Así es. Y bueno, pues vamos a iniciar, amigos, porque tenemos pocos minutos para saber de estos chavos, de estos personajes que muchísima gente, bueno, pues ya lo has estado siguiendo a través de las redes sociales el día de hoy, aquí en el bello puerto de Ensenada. Vamos a empezar con este buen amigo que tengo aquí enfrente, para que se presente nuestro buen amigo. El personaje que lleva a cabo es Batman. Mi amigo Batman, ¿qué tal si te presentas con tu nombre de pila primeramente y originario de dónde, por favor?
2: Claro que sí, buenas tardes, mi nombre es Ricardo Hernán Porras Guzmán.
0: Así es.
2: Y como mejor conocido también en las redes sociales, el Batman.

0: Preguntando, oye, Panda, ya sabes de que Batman y Robin vienen con toda la inspiración y todo el deseo de llegar aquí al bello puerto de Ensenada. ¿Y quiénes son Batman y Robin? Pues unos chavos que vienen de allá, desde el sur, dice. Bueno, pues, muchachos, pues bienvenidos, bienvenidos. Así
1: Gracias.
0: que vamos a platicar porque hay bastante gente que los invitamos en días pasados para que nos acompañaran, pues, el día de hoy aquí en la rancherita. Mi amigo Batman, bueno, vamos a controlar un poco la emoción de tenerlos aquí.
1: Es mucha la emoción que se tiene frente al micrófono y tener a dos personajes y a dos personas que vienen con todo, ¿no?
0: Eso,
1: Oye, pues
0: sigue.
1: yo te ayudo, fíjate que
0: A ver, dale la pregunta.
1: yo quisiera aprovechar, pues, pues empezando por Batman.
0: A ver.
1: A ver, ¿cómo estuvo eso de que tú un día decidiste ponerte el traje? ¿O cómo tú te inspiraste? ¿Qué es lo que te gusta de Batman? ¿Por qué Batman?
2: Mira, yo cuando tenía... Bueno, me gustaba el videojuego de Batman y lo había comprado porque me gustaba cómo se veía el dibujo, ¿no? En la escena, y dije, pues vamos a jugarlo. Lo empecé a jugar y de repente un día Halloween me dicen, pues yo trabajaba de mesero en la noche, ¿verdad? Y me dicen, oye, pues vamos a pedir Halloween, ¿qué traje te vas a comprar? Y dije, pues vamos a comprarnos el de Batman. Y me compré un traje gris, recuerdo que me costó muy caro, y dije, pues lo tenemos que usar. ¿Y qué crees? Pues en la mera noche de Halloween me dicen, oye, no, te toca trabajar, hermano, y no vas a poder usarlo. Entonces dije, bueno,
1: Espera.
2: ya lo había comprado, hermano, y no lo iba a vender al mismo precio de como lo había comprado. Entonces dije, le tengo que dar otro uso. Y por las tardes empecé a salir a cantar a los camiones. Entonces me fui vestido de Batman para darle uso y que llamara la atención. De alguna manera quería que esto pudiera verse de llamativo, ¿verdad? Ay, mira un Batman que está cantando en el camión, pues había algo de interés. Un día, 19 de julio del año pasado, ese día salí con la intención de querer cantar, pero ya estando ahí en la explanada, en la parada, dije, hoy vamos a caminar. Y muy al estilo de lo que vivió Forrest Gump cuando el momento que quiere agrandar su meta de ir corriendo de un lugar a otro, bueno, fue algo muy similar. Para mí fue, vamos a recorrer caminando a ver hasta dónde podemos llegar. Llegamos a un terreno baldío cerca de las 12 de la noche y dije, ya no me puedo regresar a la casa. Aquí me quedo a dormir. Y nos quedamos acostados por ahí pasando un poquito de frío. Recuerdo que era muy, muy frío la noche. Y al día siguiente despertando dije, pues vamos a continuar el viaje, pero no para atrás. Vamos a continuar hacia adelante y vamos a seguir agrandando.
0: Órale, oye, pues la historia está buenísimo, compadre, el motivo por el cual y cómo iniciaste precisamente fuese
1: Claro.
0: a ponerte ese uniforme. Por poquito ya no lo usas probablemente. Vamos a preguntarle a nuestro buen amigo Robin, amigos, eso es el show de Arnulfo el Panda Guerrero desde Ensenada, California, cuando son las 12 del día con 10 minutos. Vamos a aprovechar estos 10 minutos que nos quedan para preguntarle a nuestro buen amigo Robin, tu nombre, me decías, es
3: Emanuel Villa Mendoza.
0: Emanuel Villas Mendoza, ok,
3: Villa.
0: Ahora tú llevas, pues ahora sí que el espacio con nuestro buen amigo, el tremendo Batman, y tú con el personaje de Robin. ¿Cómo inicia, qué te inspiró a llevar a cabo este personaje? Una, dos. ¿Qué te inspiró a ti en lo personal a llevar a cabo este gran recorrido desde Los Cabos, creo, ¿verdad? Algo por así.
3: Sí. Lo que pasa es que a mí me inspiró porque hace 4 años yo la quería cruzar la península de Baja
0: Perfecto.
3: California. Entonces, pues mi amigo siempre no quiso y pues yo tampoco, pues o sea, me dio, pues, y venir solo, dije, no, pues no, dije. Y entonces, pues yo siempre dije, o sea, yo siempre quise atravesar la península por ser el primer subcaliforniano en caminarla, pues, desde
0: Okay.
3: Cabo San Lucas hasta Mexicali. Pero yo, pues, cuando miré a Batman en una entrevista que le hicieron, entonces yo le mandé un mensaje y le dije, ¿qué onda? ¿Te puedo acompañar? Y me dijo, sí, vente, me dijo. Entonces, pues al momento, pues le pedían a Robin, ¿no? Pero yo me quería vestir de Iron Man, pues. O sea, yo me quería
0: ¡Órale!
3: venir de Iron Man, pero mi tirada nomás era nomás atravesarla, pero yo creo que ahora me la voy a estar de regreso también caminando. O sea, que sea algo histórico, pues algo por ser ya, o sea, si eres el primer subcaliforniano en caminar la península de ida, también que sea de vuelta.
0: Órale, o sea que
3: Y, pero ya de Iron Man,
0: no, no, pues
3: venirme.
0: va a estar, está buena y está, el reto es buenísimo,
3: Sí,
0: ¿eh?
3: es un reto muy.
0: Es buenísimo, así que bueno, pues Esto es maravilloso. Ahora vamos a preguntarle, por ejemplo, lo del personaje. Me decías, yo te preguntaba, ¿cómo estuvo ahí?
3: Lo que pasa que a Batman le pedían al Robin. O sea, siempre decían, ¿y el Robin dónde está? Pero ahorita, pues gracias a Dios que ya viene aquí el Señor de la Virgen. Ajá. Pues yo creo que él va a tomar el personaje de Robin, porque el Robin se puede suplantar, pero un Iron Man no.
0: ¡Ah, órale! Ajá. Perfecto, muy bien.
3: Ya de regreso, pues ya yo ya me vengo como el Iron Man, o sea.
0: Eso es bueno, eso es bueno.
3: Y qué bueno que viene el Señor de la Virgen, porque pues él le voy a entregar mi traje para que él lo acompañe.
0: Continúe. Oye, entonces, por ejemplo, originario de dónde eres, me decías.
3: Yo soy de la ciudad de La Paz.
0: De la ciudad de La Paz. Nuestro buen amigo Batman, originario de
2: Santa Catarina, Nuevo León, México.
0: Órale, qué bien, perfecto. ¿Alguna pregunta? La respuesta, que no sean demasiadas largas, por favor. Pues, hay que aprovechar. Tenemos muchas cosas que preguntarles. La alimentación y todo eso, ¿no?
1: Adelante. Más que una pregunta es que pues me tocó verlos a mí por ahí por Facebook rondando un video, ¿no? Entonces, yo quisiera que la gente sepa y que las personas que los vayan a ver más adelante, que sepan qué se van a encontrar cuando una persona, un niño, vea a ustedes, a personaje Batman y Robin, qué es lo que se espera, o sea, una marometa o alguna acrobacia, un saludo, qué es lo que lleva Batman ahorita si sale por la calle caminando.
2: Bueno, yo creo que ellos piensan que es un gusto para ellos vernos, también el gusto es para nosotros poder verlos, disfrutar, tomarnos una fotografía, saludarlos, dejarles algún consejo. Como lo más común que podemos dar como consejo es: no dejes de avanzar en tus proyectos y vive tus sueños. Y por otro lado, tus papás son los verdaderos superhéroes de este mundo. A ellos escúchalos, diles que los quieres mucho y siempre trata de seguir sus consejos.
0: Es parte de lo que vimos. ¡Eso! ¡Muy bien! ¡Excelente! Nuestro buen Batman. ¡Claro! ¡Eso es bueno! Chiquitines, que ahí nos acompañan. Nuestro buen amigo Robin, platícanos qué es lo que, si te encuentras algunos niños por ahí, o algunas personas adultas o jóvenes, qué sé yo, quieran tomarse una foto contigo, ¿qué es lo que le quieres dejar a esa gente?
3: Pues primeramente, ¿no?, es transmitir alegría, y segundo, yo creo que en la palabra de Dios hay una palabra con promesa que dice: honra a tu padre y a tu madre para que seas de larga vida y de bendición aquí en esta tierra.
0: ¡Aplausos, compadre! ¡Compadre! Oye, están pasando bien el examen, se las estamos poniendo un poco complicadas para ver cómo viene Batman y Robin. Están muy preparados, en la Baticueva, en el...
1: Sí, yo quisiera saber ahorita, a ver, ¿dónde dejaron estacionado el Batimóvil?
0: ¿Dónde quedó? A ver.
1: ¿Dónde quedó el Batimóvil, pues?
2: Mira, creo que hoy en día
1: no está parqueado en rojo el Batimóvil. No.
2: Hoy manejamos los batipies y es con lo que nos vamos conformando, hermano.
1: Ah, ok. Entonces, por la verdad no se preocupan, entonces. Es algo que me tenía preocupado, no, sinceramente. No, tenía que preguntarlo, ¿no? Pero entonces la Baticueva, no hay Baticueva tampoco.
0: ¿Cómo? Allá está todo ahorita, cuidado.
2: Sí.
0: Excelente. Oiga, vamos a preguntar, ok, el recorrido. ¿Cuándo salieron de allá del sur para este recorrido?
2: Salimos juntos desde el 17 de mayo del 2026.
0: ¡Órale,
2: Llevamos ya 2 meses y un poquito más de días.
0: Excelente. ¿Y la caminata cuántos kilómetros o cómo está eso? Se me hace un poco rapidito. ¿Se vinieron corriendo? ¿Qué hicieron?
2: Bueno, han sido 2 meses, yo creo que han sido más de 1,400, 1,600 kilómetros ahorita en lo que vamos de recorriendo hacia Tijuana.
0: Sí.
2: La idea de recorrer la carretera 1 transpeninsular conlleva 1,679 kilómetros y estamos cerca ya de poder llegar a esa meta. ¿Recorremos cuántos kilómetros diarios, Robin?
3: Recorremos más o menos de entre 40 a 45 kilómetros diarios.
0: ¡Diarios! La alimentación, ¿quién surte los, no sé, la fruta, el agua en sus paradas, o alguna persona los va por ahí, ahora sí que apoyando con los alimentos?
2: Sí, el proyecto no solamente consta del caminar, también consta de otras dos cosas, ¿no? Una de ellas es el apoyo que voluntariamente hace gente, porque le nace traileros, gente, familias que llegan a bordo de carretera a tomarse una foto. Les traemos un agua, les traemos algo de alimento y ahí les va para que se compren un refresco en el camino.
0: ¡Ea! ¡Eso, gente! Así que, gente, donde vean ustedes Batman y Robin, bueno, pues sigan llevándole sus naranjitas, sus agüitas, lo que quieran para comer, unos burritos de chorizo con papas. Robin, ¿quieres decir algo? Adelante.
3: Yo creo que lo primero es gracias a Dios, porque Dios toca el corazón de la gente.
0: Así es, muy bien. Eso es todo, así que bueno, gente, ya lo saben, ¿eh? El corazón manda, entonces síganle apoyando.
3: Y haz de cuenta que este proyecto, más que nada, nosotros somos los actores de la gente, porque el pueblo viene patrocinando este proyecto prácticamente con hospedaje, con alimento, con suero, con agua. Y pues qué más agradecidos con el pueblo, ¿no? Con la gente, la verdad, y pues también con Dios.
0: Eso, adelante, Edgar.
1: No, a mí ya me queda más en claro que es para ustedes el personaje Batman y Robin. Yo sinceramente venía así como que, ok, pues tenemos a Batman y Robin, pero apenas en cabina lo estoy conociendo, estoy sabiendo la trayectoria que ustedes llevan y ya me queda un poco más claro qué es lo que significa para ustedes estar ahorita aquí en cabina. A mí me gustaría saber si ustedes tienen planeado el día de hoy, mañana, que mañana es un día familiar y hay mucha gente pues por las calles. Algunos niños han de estar escuchando y si no, pues personas quisieran conocerlos de todos modos. Me gustaría que si ustedes tienen planeado el día de hoy ir a un lugar en específico o por dónde van a pasar, por dónde se pueden encontrar ustedes un punto de reunión. Van a, por ejemplo, ustedes van a ir a la bandera en un día de estos para que la gente los conozca. Va a haber gente que los va a querer conocer y va a quererse tomar fotos con ustedes. Y pues más que nada son una inspiración para uno lo personal, pues no es nada fácil. Y quisiera saber si tienen algún lugar.
2: Sí, mira, el día de hoy vamos a estar aquí en la Macroplaza.
0: Macroplaza.
2: En Mr. Taco Shop. Y también vamos a estar en la Bufadora. Y también estamos ahorita con nuestros buenos amigos de Crea.
0: Ajá.
2: Que también nos están apoyando en estos días. Estos días, bueno, esto va a ser el día de hoy. Mañana vamos a hacer un último recorrido para aquí por Ensenada. El lunes ya nos vamos rumbo a Tijuana.
0: Ok, Mesías, perdón. Entonces van a estar el día de hoy en la Macroplaza. ¿A qué horas van a estar en la Macroplaza? Perdón, para que la gente que quiera conocerlos, tomarse una foto, puedan acudir.
2: A las 2 de la tarde.
0: A las 2 de la tarde. ¿De 2 de la tarde a qué horas estarán? ¿Una hora, dos horas?
2: Una hora nada más y de ahí pasamos hacia la Bufadora.
0: Ok, entonces van a estar de 2 a 3 de la tarde en la Macroplaza. Correcto. De ahí se van a trasladar a la Bufadora. ¿Calculan llegar allá a qué horas más o menos?
2: Desconozco esos tiempos porque okay. Nunca he ido.
0: Probablemente ponle que a lo mejor se va a sacar de 2 a 3 acá, van a las 4, 4 y media más o menos estarán allá en la Bufadora. ¿Hasta qué horas estarán en la Bufadora?
2: Cerca de una hora y media más o menos para poder ya regresar nuevamente a nuestro lugar donde vamos a descansar.
0: Eso, bueno, pues Batman y Robin, mi amigo Edgar, quienes nos acompañan. Vamos a ir a un corte y regresamos inmediatamente para despedir a nuestros buenos amigos. El WhatsApp, por si tienen alguna pregunta, 646-178-3979. Estás con Arnulfo el Panda, Edgar el Tigre Guerrero, Batman y Robin y sus acompañantes. Vamos al corte y regresamos.
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0: Bien, amigos, ya estamos de regreso. Están con nosotros los personajes Batman y Robin el día de hoy. Bueno, pues vamos a hacerles una, dos, que tres preguntitas, porque, amigos, ya nos vamos a retirar. Viene el béisbol. Recuerden, amigos, que hoy van a estar en la Macroplaza de 2 a 3 de la tarde para la gente que vaya a querer a tomarse alguna foto. Quiere conocerlo, bueno, pues ya lo sabe. A las 4:30 de la tarde estarán allá, pues, en la Bufadora. Estarán hora y media a lo mucho allá en la Bufadora. Para la gente que nos acompaña por aquel rumbo, acérquense, váyanse acercando para que, bueno, pues alcancen todos a tomarse una foto, ya que estos cuates van de gira. Y bueno, pues ya regresamos, amigos, ya regresamos. Queremos invitar a toda la gente que nos acompaña. Vamos a dar unos números de cuenta, de veras, para que la gente que quieran apoyar económicamente lo que gusten, ya que el recorrido de estos jóvenes, bueno, pues es bastante largo. Así que, y si requieren apoyo económico y también, bueno, toda la gente que quiera hacerles llegar algo económico, o bien alimentos, hoy estarán de 2 a 3 de la tarde allí en la Macroplaza. Y a las 4:30 estarán allá, pues, en la Bufadora. Para que, si quieren apoyarle económicamente, personalmente, ahí pueden llevarle frutas, agua, alimentos, qué sé yo. Así que están todos invitados. Regresamos, mi amigo Batman. Tenemos una cuenta, precisamente, que queremos dársela a conocer. Si son tan amables de dar un número de cuenta donde la gente les pueda apoyar, no sé, con 20, 30, 50, 100, 200, 500 pesos, lo que la gente pueda, la cuenta es...
1: Bueno, mira, en la cuenta de Facebook de MMX es donde pueden ahí mandarnos un DM y con gusto ahí la podemos mandar, porque de momento pues no tenemos la cuenta tal cual, pero lo podemos hacer pasar. Y por otro lado está la cuenta de Robin por aparte.
2: Okay, adelante. Está bien, me parecería bien que la gente, ¿cuáles son las redes sociales donde puedan contactar a Batman y Robin?
1: Sí, la cuenta de Batman es MMX, son 3 letras en Facebook.
0: Ajá.
1: 2 letras M, 1 X.
2: Ok, ¿y la cuenta de Robin? ¿Cuál sería?
3: No, ahorita no tengo cuenta, nomás puro okay. el que viene.
2: Bueno, por lo pronto aquí estoy viendo la cuenta de banco de Robin, por si quieren apoyar ahí económicamente. Es 46-58-2850-18-38-51-16. La voy a repetir otra vez, obviamente. Es una cuenta en bursa. Ahí va, es 46-58-28-50-18-3-8-5-1-16 al final. Ahorita la vamos a volver a repetir antes de irnos, de todos modos. Y pues esa sería la cuenta para las personas que quieran apoyarlo. Esa es la cuenta de Inbursa de Robin. Y pues ahorita todavía viene una trayectoria más larga, que viene la más pesada, ¿no? Yo creo que ese es una ida a Sonora, ¿o para dónde?
1: Sí, sigue aquí Sonora, después sigue Chihuahua, Sinaloa, Durango, Coahuila, Nuevo León, Tamaulipas, y vámonos para el sur.
0: ¡Órale! Bien, amigos, pues el tiempo se nos acabó. Lamentablemente quedaron bastantes preguntas por hacer, de veras. Y bueno, pues ni modo, mis amigos. Que Dios los bendiga, ¿verdad? Que logren su objetivo. El recorrido lo tienen que hacer ¿en qué? ¿En 2 o en 3 años? Sí. Aproximadamente.
1: Así es, viajando hasta Cancún de un mes. Por cada estado serían 32, 2 años con 8 meses más o menos.
0: Ok, 2 años con 8 meses terminan este recorrido.
1: Tentativamente.
0: Ok, bueno, pues les deseamos mucho éxito, de veras. Gracias. Entonces, estamos en que de 2 a 3 de la tarde en la Macroplaza, para la gente que no pudo anotar el número de cuenta para hacerles llegar algún apoyo económico, van a estar de 2 a 3 en la Macroplaza el día de hoy, y bueno, pues pueden llevarles alimento, pueden llevarle efectivo, pueden solicitarles directamente el número de cuenta para que usted y toda su familia y amigos, conocidos, vecinos, apoyen a nuestros buenos amigos, porque el recorrido está de pelos, panda, me cae que sí. Entonces estarán también de 4 a 4:30, 5:30 allá en la Bufadora. Para toda la gente que nos acompaña para aquel rumbo, seguidores del show de Lujo del Panda Guerrero, les encargo a esos muchachones, échenle la mano, por favor. Está muy largo la cosa y además está muy peligroso, porque por allá donde van a estar hay gatos monteses, ¿eh? Pero Batman y Robin son los superhéroes, amigos. Un aplauso para nuestros héroes. Y amigo Batman, despídase, gracias, despídase de la gente.
1: Pues muchísimas gracias por el espacio, muchas gracias a toda la gente que pudo haber escuchado esto de parte de nosotros. Les saludos, amigo, el Batman MX, agradeciéndoles también por todo lo que nos han brindado aquí en Ensenada. Dios los bendiga, cuídense mucho y mucho éxito.
0: Así es, Robin, ¡nos vamos!
3: Muchas gracias, la verdad, y que Dios me los bendiga. Y la verdad, traigo un antojo de un caldo de gato montés.
0: ¡Órale! ¡Órale, compadre! ¡Edgar, pues, oye, despídete!
2: Pues aquí está Robin, que no se raja, no le da miedo la temperatura de Sonora. Está Batman y Robin en la ciudad, se los encargamos. La gente que quiera mirarlo y conocerlos, ahí van a estar en Ensenada hasta el día lunes. Esto fue el show del Panda. Se despide Edgar Guerrero, el Tigre Guerrero y el Panda.
0: Gracias, amigos. Pásenla bien. Nos contactamos, si Dios quiere, pues, otro día.
2: Excelente sábado para todos.
0: Hasta luego. Bye, bye.

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1: Con el segundo juego de la serie, Padres y los Marlins, hoy, en otro día de bullpen para San Diego, béisbol de Grandes Ligas, está por comenzar.
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1: Muy buenas tardes, sábado 25 de julio, les doy la bienvenida al béisbol de Grandes Ligas, al béisbol de los Padres de San Diego. Continuamos en la escala, en la pequeña Habana en Miami. Estamos en Lone Depot Park, hoy los comentarios previos, la antesala del béisbol, el juego número 105 de la temporada, Padres en contra de los Marlins, segundo de los tres encuentros. Esa escala para San Diego. Con el penúltimo encuentro también en la gira larga para arrancar la segunda parte del calendario. El noveno de los 10 juegos tras previas escalas en Kansas City y en Atlanta. Los Padres hoy en Miami en contra de los Marlins. Y el regreso a casa una vez que concluya el juego de mañana para el próximo martes recibir a los Rockies de Colorado. En una estancia que también incluye una visita por parte de los Gigantes. La coordinación en cabina de Mario Carlos Amaya, servidor Pedro Gutiérrez. Con ustedes hasta el momento, cuando se cante el play ball. El primer lanzamiento es la voz en español de los Padres. Eduardo Ortega en el play by play. Acompañado por un servidor, Pedro Gutiérrez. En cuanto a los invitados, hoy en los comentarios previos nos acercamos a la fecha límite de movimientos, a la fecha límite de cambios dentro del béisbol de Grandes Ligas. Por eso tenemos la oportunidad hoy de conversar con nuestro colega, una de las plumas expertas en la pelota del sitio internet El Extra Base. Hoy charlamos con Daniel Álvarez Montes como invitado en los comentarios previos, haciendo un análisis de lo que tenemos en expectativa para los Padres los próximos dos meses de la temporada. De igual forma, tendremos el reporte del manejador de los Padres, Craig Sammen, claro de intriga sobre los dos planes, el picheo para San Diego. Fuera de los pitchers abridores tradicionales, Walker Buehler, Michael King, los Padres estarán empleando entonces ahora un sistema de trabajo de picheo por comité, utilizando diferentes opciones en diferentes momentos del juego para así navegar alrededor de las 9 entradas. Hoy, poniendo a prueba entonces esta situación para los Padres. Así que sobre eso mismo nos comenta el manejador Craig Sammen, que al momento guía a los Padres una marca de 51 y 53, dos debajo de 500 tras la victoria de ayer. 4 carreras a 2 actualmente los Padres, una marca de 3-3 en los últimos 6 encuentros, dividiendo la última semana del calendario. Mientras tanto, en la carretera una marca de 24 y 29. Los Padres hoy cuentan con el derecho Randy Vázquez abriendo el juego, rol de opener, 6-6 su récord, 4-72 de carreras limpias, 19 juegos, 16 aperturas. Padres con una marca de 10-9, el total de sus 19 actuaciones. Mientras tanto, para Randy Vázquez lanzó por última vez 2/3 de labor, 2 carreras permitidas el pasado 22 de julio en contra de los Bravos en Atlanta. Así que para Randy Vázquez hoy le toca encabezar el picheo de los Padres. Quien venga detrás de él tiene la expectativa que será el zurdo JP Sears. Sears en la temporada 2-3 su récord, 4-38 efectividad, 5 juegos, además de 14 aperturas en clase triple A. El paso, su última salida fue positiva el 20 de julio en contra de los Bravos en Atlanta. 5 entradas de 3 hits, 2 carreras, una fue limpia, solo bases, 3 chocolates. Julio para JP Sears tiene 3 actuaciones, 2.51 de carreras limpias. Excelente los números para JP Sears en este mes de la temporada. Tanto que su rival en los Marlins de Miami con el récord de 52 y 52. La derrota de ayer 4-2 los ha colocado en la marca de 500 y extiende la mala racha. 10 derrotas de manera consecutiva. Sin embargo, 10, número hoy importante para los Marlins, puesto que inician 10 juegos por encima de 500 en condición de local, 31 y 21. Con el derecho Eury Pérez en la loma, una gran campaña para él. 17 aperturas, 5-7 el récord y 3.53 de carreras limpias. Marlins con marca de 8-9 en sus 17 actuaciones, 104 ponches en 91 entradas y 2 tercios. Su última salida fue espectacular, el 19 de julio en contra de los cerveceros en Milwaukee. 6 entradas, un hit, pasando en blanco, 3 bases, 9 ponches. A pesar de esa salida dominante, se fue sin decisión. Tiene 1.14 de efectividad en los últimos 7 juegos. Ha permitido 5 carreras limpias en las últimas 39 entradas y un tercio de labor. Excelente el trabajo del derecho Eury Pérez, mientras que solamente en la temporada tiene 8 victorias para el equipo de los Marlins, el total de sus 17 actuaciones, y la última vez que vino a permitir 3 carreras limpias o más, el 17 de mayo en contra de los Rayos en Tampa Bay. Eury Pérez tiene una salida en contra de los Padres de San Diego y fue una derrota. Fue aquí en Miami el 21 de julio de la campaña pasada. 5 entradas, 2 carreras limpias. Bueno, en forma general en casa, aquí tiene su mejor béisbol. 8 aperturas y 3.20 de efectividad. Eury Pérez, cabeza el pichón de los Marlins, y Randy Vázquez guiando el pichón de San Diego. Detrás de él será JP Sears, y todos disponibles hoy para ese segundo juego de la serie en contra de los Marlins, para los equipos que se mantienen dentro de la pelea de un posible boleto hacia la postemporada. Ayer la victoria para los Padres, reiteramos, los colocó con récord de 51-53, solamente uno detrás de los Marlins. Ambos equipos persiguiendo el último wildcard en la Liga Nacional. En ese instante los Diamondbacks tienen ese último boleto, mientras que tienen ventaja de 2 sobre los Piratas de Pittsburgh, 2.5 al frente sobre Cardenales, 3 sobre Marlins y los Nacionales, a 4 juegos de distancia los Padres de San Diego. Y ya mencioné que también los Padres, sí, 4 de los Diamondbacks, 5 detrás de los Phillies. Arizona también un juego detrás de Filadelfia por el segundo comodín. Así que muchos factores aquí en consideración para ver entonces cómo continúa la pelea dentro de un posible boleto comodín en la Liga Nacional. Los Dodgers, Cerveceros y los Bravos continúan en las cimas divisionales. Cachorros con el primer wild card, Phillies con el segundo, Diamondbacks con el tercero. Sin embargo, los Padres a 4 juegos de un boleto hacia el playoff. Vamos a ir nosotros a nuestra primera pausa, y cuando estemos de regreso tendremos la oportunidad de conversar con nuestro colega Daniel Álvarez Montes del sitio de internet elextrabase.com, compartiéndonos un análisis de lo que tenemos en expectativa para los Padres a lo largo de los próximos 2 meses de la temporada, por cumplir el último tercio de la campaña 2026. Sobre ese recorrido estamos hablando con él previo a ese encuentro. Hoy tenemos el segundo de la serie de fin de semana en la pequeña Habana, Padres en contra de los Marlins, y todo lo sintoniza a través de nuestra señal en la cadena oficial en español de los Padres de San Diego. Una pausa, regresamos con más previo al juego de hoy.
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0: segunda esperando remolque. Empate a dos, lanza, le tiró Rengifo, engancha la bola, con todo por el jardín derecho, la va a sacar, se va, sí, sí, sí, viva Venezuela. Rengifo, Rengifo, ra, ra, ra. Emergente, señor, turno de lujo, home run de dos carreras. Los Padres se van arriba, 4-2 sobre el bullpen de Miami.
1: Los Padres de San Diego se preparan para este segundo juego de la serie de fin de semana, la visita anual a la pequeña manga, enfrentando a los Marlins en Miami. Son de los tres encuentros y los Padres concluyen ya la tercera serie para ese arranque de la segunda mitad de la temporada. Apenas el regreso a casa lo tienen este martes, cuando reciban a los Rockies de Colorado. Mientras tanto, por hoy tenemos la oportunidad de conversar con una de las plumas expertas del béisbol. Más allá de todo su expertise en la pelota, me encanta decir que es mi colega, buen amigo, a quien respeto bastante y un placer tenerlo con nosotros. El sitio de internet, elextrabase.com. Hoy nos acompaña Daniel Álvarez Montes, nuestro invitado aquí en la antesala del béisbol. Daniel, una vez más, gracias por tu tiempo, gracias por estar con nosotros, disfrutando del clima caluroso aquí en Miami.
2: Un gusto siempre, Pedro, un gusto, un placer, un honor, como siempre, estar acá contigo, con toda tu amable audiencia, aficionada al béisbol y por supuesto también a los Padres de San Diego. Y sí, una cálida y húmeda pequeña Habana, como suele ser en estos días de verano.
1: Daniel, en lo que concierne ese primer tema, ¿no? Ya hablamos de los Padres, todos en Miami, lo que conoces de béisbol va más allá de los Marlins. Viendo al equipo de los Padres de San Diego, que no ha tenido el mejor de los arranques que se anticipaba tal vez para lo que es la segunda mitad de la temporada. Sin embargo, quedan 8 juegos para llegar a la fecha límite de movimientos. La disyuntiva, ¿qué va a pasar? ¿Van a sumar? ¿Van a quitar? ¿Qué crees que se anticipa el escenario para los Padres en donde estamos en esta etapa crucial de la temporada?
2: Es muy importante, Pedro, pero cuando uno ve cómo están las divisiones y también el comodín, los Padres están solo 4 juegos. Eso es un déficit que se puede reducir en cuestión de días, en cuestión de una semana. Sencillamente la historia puede ser completamente diferente. Están enfrentando un rival que se puede considerar también un rival directo, porque está muy cerca ahí también en esa pelea por el comodín. Y este es un equipo que, lo hemos hablado anteriormente, y ustedes lo saben por supuesto más que yo, tiene unas piezas que son de alto calibre, de primer nivel, que uno sabe que pueden tener una muy buena segunda mitad y pues enderezar el rumbo y pelear por una postemporada. No veo por qué tiene que ser el caso contrario. Obviamente sabemos que Jay Preller es un gerente que puede ser, si se quiere, impredecible. Si vende, sabemos que va a buscar el mejor valor posible por las piezas, pero también sabemos que tiene ese gusanillo ahí que puede ser agresivo y puede entregar cualquier cosa que tenga en el sistema de granjas, ¿no? Para conseguir al pelotero que quiere y pues reforzar el equipo de la manera que sea, ¿no? Ya sea en la ofensiva, ya sea en la rotación, ya sea en el bullpen, y por supuesto que es algo que está por verse, ¿no? Obviamente los próximos días van a ser clave para eso, pero es un equipo que yo veo que todavía está cerca, que está teniendo mejores actuaciones de Fernando Tatís. Vimos ayer a Manny Machado también con un par de buenos batazos. Entonces tiene piezas para responder y no veo por qué no pueden ser un equipo agresivo en el deadline en unos días.
1: Lo hemos dicho en la historia del béisbol, ¿no? Y no importa qué peloteros lleguen, si cualquier aspecto, cualquier faceta del juego que vengan a reforzar al equipo, sin embargo, qué tan importante clasifica su, si es que no el punto de mayor importancia. Los nombres que mencionas, Tatis, Machado, Merrill, Bogarts, las superestrellas que se encuentran dentro de este mismo roster, qué tan importante es para que ellos levanten la mano y justamente vengan con mayor producción, porque la clave será tal vez los peloteros que, como señalas, ya se encuentran en el roster simplemente con mejoras en el bateo.
2: Correcto. Esos son como tú dices, ¿no? Los que deben levantar la mano y dar ese paso adelante, porque sobre todo también son los que ya saben cómo es el béisbol de los Padres de San Diego, cómo se juega acá. Son los que han estado en los procesos en los últimos años. Manny, por supuesto, más que cualquiera junto con Fernando. Pero esto es un equipo que está constantemente en los playoffs. No son ajenos a una pelea de este tipo. Y son ellos los que saben cómo enderezar esto. Sabemos que hay piezas que vienen llegando, que se incorporan ya vengando de otros equipos o que suben desde las ligas menores. Lo que ha hecho Luis Rengifo, por ejemplo, que apenas tiene, creo que son 7 juegos, y lo que ha hecho en esos 7 juegos es algo descomunal, que nadie vio venir, pero ese es el tipo de pelotero que también puede hacer Luis Rengifo, ¿no? Y que además tiene un muy buen historial a partir de la segunda mitad. Así que esas son noticias, creo yo, alentadoras para la afición y para el equipo, por supuesto.
1: Bueno, y en lo que hacemos referencia para el resto del colectivo, sabemos que al inicio de esa jornada son los Diamondbacks quienes tienen ese tercer boleto wildcard, solamente para tomar el margen de todos los equipos en la pelea. Alrededor de 4 equipos se encuentran justo en ese el último boleto comodín. Hablamos de los Nacionales, hablamos de los Marlins, hablamos también de los Cardenales, son parte de esa misma ecuación. ¿Qué visualizas para esta carrera a lo largo de los próximos 2 meses, donde tal vez los juegos lleguen una vez más a la última semana de la temporada? Tomando en cuenta también que los Padres tienen 7 juegos pendientes, siendo los últimos 3 en contra de los Diamondbacks.
2: Eso es lo más importante. Yo creo que de todo lo que podemos esperar en estos últimos 2 meses, eso es lo más vital, porque son duelos directos. Cuando tienes esos duelos directos, no tienes que depender ni estar viendo el out of town scoreboard, las pizarras de otros parques, porque sabes que esos son los juegos que dependen de ti, con los que tú mismo controlas el destino. Son equipos, obviamente, que están en la misma división, se conocen muy bien y saben cómo jugar, y ambos tienen peloteros élite. Yo creo que San Diego, con lo que ha hecho con sus jugadores como Ketel Marte, como Corbin Carroll, por supuesto, que siempre están ahí. Nolan Arenado me parece que ha tomado un segundo aire en el desierto y está siendo una pieza muy importante para ellos, pero también el picheo, y sorpresivamente Eduardo Rodríguez siendo el mejor de ese grupo después de 12 años, está teniendo una temporada de All-Star y dándole salida de calidad tras salida de calidad al equipo de Arizona, ¿no? Así que va a ser una pelea bien interesante. Creo que San Luis también está jugando buena pelota. Los Marlins tuvieron una racha espectacular, ahora tienen absolutamente todo lo contrario, pero también han estado jugando bien en general todo el año, ¿no? Para lo que se esperaba de ellos. Así que va a ser una pelea bien, bien, bien interesante.
1: Bueno, Daniel, nos vamos a cruzar el camino una vez más. El resto del calendario 2026, nos enlazamos de costa a costa, pero tenemos la oportunidad de conversar contigo que llegamos a esta recta final de la temporada. Pero siempre un placer tenerte con nosotros. Gracias por tu tiempo y anticipamos, si todo sale bien, si no jugamos más de 3 horas, poder ir a compartir la cena esta noche.
2: Eso es correcto, y que puedas en este lado del sur de Florida, un poco más tropical, caribeño, no pedir algo mexicano. Se te agradece, por favor.
1: 100%. Hoy seguiremos tus instrucciones directas desde el menú. Ya lo escucha Daniel Álvarez Montes del sitio de internet elextrabase.com. Hoy nos acompaña aquí en los comentarios previos en la antesala del béisbol. Vamos a una pausa, regresamos con más. Padres y los Marlins, segundo juego de la serie desde la Pequeña Habana a través de la cadena oficial español de los Padres de San Diego. Pausa, volvemos con más.
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0: Los Padres se enfrentan a los Marlins en el segundo juego de la serie. Ayer la victoria es para San Diego. 4-2. Luis Rengifo con cuadrangular en la octava entrada, marcando la diferencia en el juego. Los Padres hoy abriendo con Randy Vázquez, seguido por J.P. Sears. Y todos disponibles hoy desde el bullpen, con la excepción de Michael King y Mike y Walker Buehler. Eso lo decreta el manejador Craig Stammen. Y sobre eso mismo tenemos hoy el reporte del manager de los Padres. Y Craig Stammen nos habla a detalle sobre los planes hoy específicos, el plan de pitcheo para esta jornada en el segundo de la serie en contra de los Marlins.
1: Yeah, we got everybody available, you know, outside of probably Walker Buehler and Michael King. So that's, you know, it's going to be the norm here probably going forward a little bit until we, you know, get some reinforcements or find guys that can, you know, handle that starting role, traditional starting role.
0: Sí, tenemos a todos disponibles, sabes, fuera de probablemente hoy Walker Buehler y Michael King. Sabemos que eso va a ser lo normal de aquí en adelante, al menos por un tiempo, hasta que consigamos algunos refuerzos o encontramos muchachos que puedan manejar el rol de abridor de manera tradicional. Y sobre el manejar ese aspecto en el nuevo plan de picheo de los Padres, Craig Stammen nos detalla sobre la importancia de la comunicación con los propios lanzadores del staff de San Diego.
1: Yeah, that's kind of the communication that we've given them. It could be whenever, so we try to sit them down. Me and Ruben have sat with them and said, hey, like, communication has to be the biggest part of this. And if you don't feel like you're being communicated to, you need to come into Craig's office or you need to talk to Ruben one-on-one and, like, come in every day and ask, like, hey, what's my role today?
0: Es el tipo de comunicación que hemos brindado, de que todo podría ser el rol en cualquier momento. Así que hemos tratado de sentarnos con ellos, tanto Rubén Niebla como yo. Hacerles saber que la comunicación tiene que ser la parte más importante en este proceso. Si sienten que no se les está comunicando bien las cosas, tienen que ir a mi oficina a hablar con Rubén frente a frente e ir todos los días a preguntar exactamente hoy cuál es mi rol. Y por último, Craig Stammen nos habla sobre las opciones que visualizan los Padres también dentro de los refuerzos en el pitcheo abridor, sobre Nick Pivetta y Nick y Joe Musgrove, lanzadores que ayer tuvieron sesión de bullpen en el complejo de entrenamiento en Peoria, Arizona.
1: Hopefully it'll be a big part of it, and that's what we're banking on. We've definitely taken them on a road that would get them ready for the end of the season and tried to be very strategic and, you know, put their health as the number one priority and not just rushing back to the big leagues, but help getting them healthy so that they are effective. If we get them back and they're ineffective, then it's not going to do us any good either. So we need a little bit of both.
0: Bueno, ojalá sea una parte importante de nuestro equipo en esa segunda mitad, y eso es a lo que estamos contando. Definitivamente los hemos llevado por un camino que los prepare para el final de la temporada, y hemos tratado de ser estratégicos, poniendo siempre la salud como una prioridad. No solamente apresurarlos a dar de regreso a grandes ligas, sino el tema de la salud. Que sean saludables para que sean efectivos, ya que si los traemos de regreso y no son efectivos, no es algo que nos servirá en lo más mínimo, así que necesitamos un poco de ambas cosas. Craig Stammen, manejador de los Padres, comparte su reporte del día previo a este encuentro. Si estamos concluyendo los comentarios previos a este juego, cuando diremos una pausa, cuando estemos de regreso. Lineups, el play ball, el primer lanzamiento. Juego de hoy, Padres y los Marlins. Las acciones con la voz en español de los Padres. Eduardo Ortega en el play by play, acompañado por un servidor, Pedro Gutiérrez. Padres y los Marlins, los Padres van por la serie de fin de semana aquí en Miami. Béisbol de Grandes Ligas, a continuación.
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2: Quedan con ustedes la voz en español de los Padres, Eduardo Ortega. El Chamo de Venezuela, Carlos Hernández y Pedro Gutiérrez.
3: Buenas tardes, feliz sábado para todos. Las 4 de la tarde con 8 minutos se viene el juego. Tiempo de pelota, Major League Baseball presenta el juego número 2 de esta serie. Eduardo Ortega Díaz le saluda desde Lone Depot Park, celebrando 12 años el parque de techo retráctil como la casa de los Marlins de Miami. Bienvenidos a nuestra jornada penúltima de esta gira que concluye mañana con el juego a las 10 de la mañana para el juego final de la travesía. 10:40 de la mañana, Walker Buehler será el pitcher por San Diego, Jason Junk lanzará por el equipo local. Los Padres le han golpeado a los Marlins de Miami y dominan en la historia al equipo de Felo Ramírez. Los Padres han ganado 3 de los primeros 8 juegos en esta gira. Un triunfo entre hoy y mañana les da la serie a los Padres. Sería la serie ganada, número 14 del año. Saltan al terreno artificial con el techo completamente cerrado. La ciudad tiene 72 grados Fahrenheit en la capital del sol, aquí en la Puerta de las Américas, en el sur de la Florida. El interior, clima artificial, 72 grados Fahrenheit. Miami está en la sensación térmica arriba de 90 grados en este momento. Ha desvanecido la posibilidad de una tormenta eléctrica que estaba anunciada para las 4:30 de la tarde. La ciudad está en 96 grados en este momento. Y no hay amenaza de lluvia, al menos para el centro de Miami. Vamos a la alineación. El umpire principal, Ryan Addington, está llamando a las acciones. Los Marlins encabezados por el dominicano Eury Pérez, un pitcher derecho muy joven que debutara a los 20 años de edad hace 3 temporadas. Se ha recuperado de la cirugía Tommy John que le practicaron y en el 2024 se perdió toda la campaña, le reconstruyeron el codo. El manager Craig Stemmen presenta a los Padres. Tercer lugar. 51-53 tiene San Diego. 15 juegos atrás del líder Dodgers. 4 atrás de los Diamantes de Arizona. 4. Que son sublíderes, las Serpientes del Desierto. 7.5 sobre Gigantes, que ya está llegando al sótano. No los están alcanzando los Rockies. Los Gigantes están yendo atrás. 7.5 Padres sobre Gigantes y Colorado solo tiene 2 juegos para salir del sótano y alcanzar a San Francisco. Padres le saca 9.5 al último lugar, que son los Colorado Rockies. El martes estarán los Rockies en San Diego. Y Padres tienen la próxima semana en el horizonte, la semana completa en Petco contra los equipos cuarto y quinto lugar en la división propia. Primero Colorado y luego Gigantes por 4 juegos desde el próximo jueves. Fernando Tatis, bateador designado. Jay Cronicon en segunda. Manny Machado en tercera. Cuarto bata y Franz en la primera base. Quinto en el orden, Jackson Merrill, jardinero central. Luis Rengifo, jardinero izquierdo, el héroe de anoche. Gavin Sheets en el right field. Como octavo, Xander Bogaerts, shortstop. Y Freddy Fermín de receptor. Son los 9 Padres. Al grito de play ball, se prepara el arguirucho pitcher cibaeño, nativo de Santiago de los Caballeros. Lanza el dominicano para su compatriota de San Pedro de Macorís. Fernando aguanta la primera bola. Eury Pérez. Juego 18 del año. Marca negativa. 5 victorias, 7 derrotas. Un abrupto en el terreno surge con el receptor pidiendo tiempo. Se levanta Liam Hicks tras el primer lanzamiento del juego. Ayer descansó un poco las piernas. Fue bateador designado el catcher de los Marlins. Hoy vuelve a la receptoría Liam Hicks. Y va a hablar con la utilería. El bad boy le va a traer algo que él necesita en el terreno. Y el juego se detiene momentáneamente. La defensa, mientras tanto, los Marlins todos de blanco. El jersey, pantalón blanco inmaculado con la franja en los costados del pantalón. Y los tonos primarios.

0: los que utilizan desde que inauguraron este estadio. Vivo, sólido, negro, la cachucha, casco y visera. Los tonos en el agua. El rojo, naranja, paleciendo. Y aparte tienen los tonos originales de los Marlins. Un azul que han transformado de turquesa a azul atlántico. Así le llaman en el los Marlins a sus uniformes. Todo está listo, ya regresa el catcher y el juego va a continuar. Kyle Stowers en la primera base. Xavier Edwards en segunda. Javier Sanoja de Venezuela en la tercera. Otto López, que ayer perdió un punto en la primera posición del líder bateador en Grandes Ligas. 330, empieza el juego de hoy. Listo, Eury Pérez, lanza. Tatis esperaba bola rápida y le ha lanzado esta recta de 97 millas. Un poco atrás en el contacto. Fly retrasado, corto right field. Pide la bola a Esteury Ruiz. Todo queda entre dominicanos, pitcher, bateador y fildeador. Captura el expadre Esteury Ruiz y es el primer out del juego. Fly al 9. Fernando bateando 2.83 con un dinamismo que tiene a Fernando una muy pronta recuperación en sus números ofensivos tras dos primeros meses en donde tardó para pegar el primer cuadrangular. Ya tiene 8 y está por llegar al medio centenar de carreras empujadas y una maravillosa gira además para el artista de San Pedro. Con un out viene a batear Cronenworth. Eury Pérez enfrentándose por segunda vez a los Padres. Una bola sin strike. Cronenworth batea 2-0-4. Eury Pérez lanzó hace un año y días, el año pasado aquí en Miami contra San Diego. Los enfrentó en un juego que perdió 2-1. En ese encuentro ganó el relevo de los Padres, ganó Morejón, que entre paréntesis ayer Morejón conquistó otra victoria en plan de relevista. Ya tiene 8. Lanzamiento. Cronenworth batea una línea. Jardín central. Viene al frente. Marcy. El zurdo baja el guante al nivel del terreno y se la lleva por un costado. La hace grande. Le roba el hit a Cronenworth. Jugada que merece estrella de Grandes Ligas. Para el centerfield. Prospecto del pasado de los Padres de San Diego. Línea al 8. Y ha caído el segundo out. Eury Pérez contando con buena defensa. Los jardineros de Miami, Heriberto Hernández, Jacob Marcy y Esteury Ruiz. Liam Hicks con Eury Pérez en la batería. Viene a batear Manny Machado. Hoy va a lanzar JP Sears en relevo. Se espera lo haga después del opener en este bullpen day de Randy Vázquez. Lanzamiento, Machado conecta foul. Está en su casa Manny. Aquí nació en el territorio de Miami, en la población muy hispana, Hialeah, Florida. El primer strike. Machado ayer empezó la serie en su regreso a casa. 2 imparables en 5 apariciones tuvo en total. 5. Pegó sencillos. Anotó una, produjo otra. Está en 60 remolcadas. Infield juega atrás. Los Marlins en su juego 105 del año, igual que los Padres en esa cantidad. Para Padres, juego 56 de visitante. Lanza, Machado le tira, levanta la bola, muy alto el fly. No tiene mucha distancia, pero sí altura, casi en el techo del parque. Espera el jardinero central, Marcy hacia adelante. Fly corto al jardín central. Se van a ir en orden los Padres, Machado retirado. Eury Pérez, un pitcher importante de la nueva generación. Debutó a los 20 años en las mayores, tercer pitcher más joven de la historia dominicana en llegar a las Grandes Ligas, atrás de José Rijo y otro lanzador que ahora le comento y que se perdió, no desarrolló mucho su carrera, se descarriló por las lesiones y había debutado a los 19 años de edad, antes precisamente de José Rijo. Vamos a una pausa, empezó el juego en la matiné, el atardecer en Miami, los Padres 0, los Marlins vendrán a batear.
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0: 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El día del zarape, el jorongo, el pancho, dicen en inglés. Está bateando Otto López en este duelo de dominicanos. Randy Vázquez recibe alternativa de subir una vez más en plan de abridor. Se espera que sea el opener, quizás una, dos, y si está bien, hasta 3 entradas posiblemente le veamos, o mantenerse más allá. Conecta de foul, López batea 330, la alineación del manager en segundo año en el timón de los Marlins. Clayton McAuliffe, ex receptor de Liga Menor, coach del sistema de Cleveland, de Dyers, donde era coach de primera base hasta hace 3 años. Lanzamiento de Randy Vázquez, bola a la segunda. Randy está tirando su apertura 17 del año. Es el juego número 20 que lanza, es decir, ha tirado 3 relevos. Lanzamiento, le tira y foul. La pelota hacia atrás. Otto López, shortstop, líder bateador en el momento. Busca ser champion bate para Miami por tercer pelotero distinto que lo logre en este uniforme. En los 34 años de la franquicia que empezó en el año 93 junto con los Rockies en expansión de la Liga Nacional. Lanza Vázquez, poco bajo. Va a la cuenta de 2 y 2. Detrás de Otto López, el shortstop, Kyle Stowers, el primera base, que le pegó home run a Randy Vázquez el año pasado que se dio el duelo de dominicanos. Sí, fue exactamente el duelo que hoy tenemos. Abriendo los dos, Vázquez, viene el envío, le poncha, no, le regalan la base por bola, dice el umpire, el criterio marcó bola. Pero el catcher pide el tercer strike, que estaba en 3 y 2. Veremos si la gana Freddy Fermín. La perdió. Se iba al dugout a entregar el bate Otto López, pensando pues que iba a ser pasaporteado. Y termina siendo la cuarta bola. El umpire marcó una cosa, la pantalla, la pizarra marcó otra. La pizarra marcó bola antes del umpire. Curioso. Se anticipó el técnico que la opera y terminó siendo bola. O sea, el criterio del operador de la pizarra tenía razón, aunque el umpire tuvo que recurrir al sistema del ABS a petición de Fermín, que quería el strikeout, el ponche. Vamos a ver, corredor en primera, viene Kyle Stowers. Aquel duelo, Stowers pegó home run a Randy Vázquez. Viene con velocidad el dominicano de Navarrete. Dos paisanos de la región. En el Cibao dominicano, Eury Pérez, su oponente, y el mismo Randy Vázquez, son del mismo territorio en la bella Quisqueya. 21 de julio el año pasado en Miami, Randy Vázquez, hoy estamos a 25. Un año, 4 días después, se vuelve a dar el duelo de los dos dominicanos abridores en este mismo escenario. Aquella vez, los Padres ganaron 2-1. Van a cuidar al corredor, López lleva 19 bases robadas, cuidado. Otto, Ariel López, bola la segunda. Stowers fue la única carrera de Miami ese día con el home run sobre Randy Vázquez. Por los Padres produjeron carrera. Merrill, lanzamiento, sale el corredor, jugada en segunda, le tomó tremendo brinco. Dejó muy atrás a Freddy Fermín. Y safe en segunda. ¡Se la robó! Una jugada apretada en la intermedia. Veremos qué dice Craig Stemmen. No la va a pedir. Los coaches de video le dicen, fue safe. Y se queda safe. El lanzamiento fue alto. Se puso de pie de inmediato. Resortió las piernas pronto Freddy Fermín en el esfuerzo de tirar a segunda. Y la base por bola ya está en posición anotadora para Miami. Robo de base número 20 de Otto López. 20 robos en 23 intentos. Gran porcentaje de éxito. Stauer batea 2.29. 12 jonrones. Lleva un paso para terminar el primera base que vino de los Orioles de Baltimore. Stauer es de San Diego. Es de ahí del cajón de la zona del condado oeste de San Diego. 3 bolas, 1 strike. Corredor en segunda, sin out. Primera entrada, 0-0 el juego. Ayer, Stowers de 4-1. Sencillo en el último turno y le habían ponchado 2 veces. Detrás de Stowers batea Heriberto Hernández, el jardinero izquierdo. Cuarto bate es Javier Xavier Edwards, el segunda base. Lanza Vázquez. Le quitó velocidad. Cuarta bola y pasaporte. Una curva. 2 boletos consecutivos. Cuidado. Acaban los Padres de vivir un inicio similar a este en Atlanta. ¿Se acuerdan del juego que tuvimos contra los Bravos al arranque del miércoles? El duelo de Michael King y Martín Pérez. Ganó Atlanta 7-6. En aquel regreso loco, Atlanta hizo 6 carreras en la octava. Padres hizo 5 en la novena, pero no les alcanzó. Estaban empatados antes de empezar la octava entrada. Y ganó Atlanta 7-6. Y Michael King empezó el juego concediendo 3 bases por bolas esta semana. 3 boletos consecutivos. Le costó una rola al cuadro, barato el inning, una carrera. Ahora hay 2 en bases sin out. Heriberto Hernández, él es dominicano, como el pitcher. Lanza Randy, machuca la bola. Salió el hit and run intentado por Miami. Los corredores con gran brinco, pero el contacto de foul por la línea de tercera base. Y es el primer strike en la cuenta de Heriberto Hernández. 2 pasaportes abriendo el juego. Randy ha regalado 29 bases por bolas en 87 entradas. Ha logrado 63 ponches a cambio. Lanza el derecho. Rola buena para 2. El short está. Se apura. Bogey a segunda, 1. Cronia primera. Con Franz. Doble play. Y los Marlins cayeron en la trampa. Avanza a tercera Otto López. Aminora el daño. Le pisa la antesala, pero ha logrado la defensa de los Padres darle un respiro al pitcher dominicano. 6-4-3. 2 outs. Y dejan el momento al cuarto va de Miami. Xavier. Javier con X. Xavier Edwards. Como Xavier Neddy, ¿se acuerdan del hombre X? En los Padres. ¿Se acuerdan de Jorge Carrillo? El paisano de Tijuana de larga carrera profesional como catcher. En el sistema de los Mets en Estados Unidos. Después las lesiones. Una sólida carrera en la Liga del Pacífico hasta que las lesiones lo alcanzaron también. El gran Jorge Carrillo Morán, tijuanense radicado en Arizona. Y que ganara el premio Novato del Año. Recuerdo, si no estoy mal, simplemente en un flashback, 2 novatos de la Liga Arco Mexicana del Pacífico para el premio Melo Almada, en honor a la gran memoria de Baldomero Melo Almada, el primer mexicano de Grandes Ligas. Jesse Castillo, mexicalense, cachanilla, sigue en el béisbol, está en la recta final de su trayectoria, que ha sido sólida, un gran bateador zurdo. Y Jorge Carrillo, los 2 Águilas de Mexicali, novatos del año en la historia. 50 años de nuestros queridos emplumados, los amados Caballeros Águilas. En octubre, Play Ball, reciben a Hermosillo en Ciudad Deportiva, que está flamante, el nido de los Águilas. Todos a Mexicali de octubre hasta los playoffs, hasta donde llegue el calendario. Está bateando Xavier Edwards con corredor en tercera y 2 out. 2 bolas, 1 strike. Detrás de Xavier Edwards, el bateador es el catcher Liam Hicks, quinto en el orden. Javier Sanoja, tercera base. Griffin Cona en bateador designado. Lanzamiento, un elevado, profundo al izquierdo. Se mueve Rengifo, cuidado. Pierde un poquito de la visión en la pelota, pero rectifica la ruta. Va para atrás por su lado derecho, siempre de frente. Y le llega viendo al techo. El out número 3. Fly profundo de Xavier Edwards. Batearon cuatro, cerró la puerta. Randy Vázquez, bien apoyado por su defensa en un doble play. Detrás de Sanoja, el tercera base, campeón del Clásico Mundial aquí con Venezuela en este estadio. En la gran gloria del béisbol de Venezuela en la historia, primer campeonato del World Baseball Classic. Griffin Conan, el designado, batea séptimo. Eusteuri Ruiz, el jardinero derecho. Eusteuri Ruiz, expadre de Liga Menor. Y Jacob Massey, el expadre jardinero central. Dos expadres están en los jardines hoy por Miami. Terminó la primera entrada. Ambos pitchers lograron el cero. Padres y Marlins no han anotado todavía.
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0: 23 años de edad. Eury Pérez. Lanzamiento para Ty France. En cuenta de una bola y un strike. Cuando llegó a las grandes ligas, a los 20 años de edad, les comentaba en la entrada anterior de la corta edad para este hombre que ahora tiene ya parte de 3 años de experiencia en las mayores. Eury en el 2023 debutó. En el 24, o sea, pronto se dice en el argot, le tronó el brazo y lo tuvieron que someter a la cirugía reconstructiva del codo, la cirugía en el procedimiento llamado Tommy John. Dos bolas, un strike. Ty France batea 2.79. ¿Cómo ha ganado promedio? Y tremenda gira, incluyendo 5 cuadrangulares en esta semana. Ty France empezó la gira el viernes pasado, 17 de julio, en Kansas City. Y estaba bateando France, 2.65. Un elevado jardín derecho, es corto el fly. Le tira en 2-1. Y un hombre de tremenda aspirina que es Eury Pérez. Ataca con rectas casi a todos. Fly al 9, cae el primer out. Ha sacado 4 en fila desde que empezó el juego. Viene a batear Jackson Merrill. Tenía José Rijo en su debut, el más joven dominicano en llegar a las mayores. Tenía 18 años de edad. Usted recuerda que Rijo fue parte de los Yankees, de los Atléticos, y después triunfó en la gloria de Serie Mundial con Cincinnati, la última que han ganado los rojos, aquella de 1990, en contra de los Atléticos de Tony La Russa, que ganarían la del 89, las tres que manejó La Russa con Oakland. La del 88 la pierden con el jonrón de Kirk Gibson en la serie de Dodgers. Y ante el Melenas, el ex salón de la fama, Dennis Eckersley. Está bateando Merrill. Foul hacia atrás, segundo strike. Perdieron la del 88 con Dyer. La del 89 la ganaron, la del terremoto contra los Gigantes. Y la del 90 que perdieron contra Eric Davis y los Rojos de Cincinnati. El gran Lupinella. Lanzamiento, un elevado en la línea, jardín izquierdo. Pelota corta distancia, arranca Heriberto Hernández, cruza la línea, la bola le picó de foul, no hay jugada. Fue Tan rápido el movimiento que la bola pica y se va rodando hasta las bardas. Y el dominicano tiene que ir hasta allá a retirar la pelota. La tira al bullpen que está detrás de la barda. El equipo local. Ahí viven los relevistas de los Marlins. Los equipos visitantes tienen el bullpen en el lado derecho, detrás de la barda del right field. El dugout del visitante está por primera base en este estadio. 37,000 es el aforo de este estadio. Ayer promediaron, es decir, tuvieron un poco más del promedio, 16,150 aficionados. Le tira Jackson Merrill, sigue bateando. Es foul, está en dos strikes sin bola. Merrill batea 2.23. Después de José Rijo, que mencioné, fue el dominicano más joven en llegar a las Grandes Ligas a esa edad, a los 18 años. Había un lanzador que duró muy poco, se lastimó el hombre y se le perdió la huella para continuar en la pelota. Pero era tan joven que actualmente tiene 26 años de edad. Lanzamiento. Le tiró y conecta retrasado. ¡Qué gran contacto! La pelota va por la línea al izquierdo. Va hasta el fondo. Merrill toma dos. Lo hace doblete en la raya en los 344 pies. Colocando a los Padres con el primer imparable ya en posición de anotar. Quinto en la alineación. El primer corredor de San Diego. 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Hombre en segunda para Luis Rengifo. Cuenta personal. Jackson Merrill se acredita. 102 juegos participados. Doblete. Número 16 de la temporada. El larguirucho Eury Pérez con gran talento y una velocidad impresionante, recuperándose de la cirugía Tommy John de hace 2 años. Rengifo buscando barbas, abanica el primer strike. Ese pitcher de nombre Elvis Luciano, de Boca Chica, ahí es donde hay unas academias de béisbol en Dominicana que hemos visitado muchas veces, visitando el campamento de los Padres en las playas de Najayo, en donde la familia de John Moores invirtió para levantar el futuro de los Padres en esos años. Rola fuerte por tercera, tomó metido al tercera, Sanoja. Se tira un clavado a la izquierda el venezolano y la bola le pasa por un lado del guante. Y Rengifo no deja de batear, de poder y de promedio. Vence al cuadro por el lado contrario, siendo zurdo para batear. Manda a tercera y corrió acertadamente, bien dirigido por Bob Henley, veterano coach de la tercera de los Padres. Y gran amigo del manager de San Diego, que fue su compañero en esa época del plantel de los Nacionales de Washington. Henley ha reemplazado a Lippert. Trabaja con los Mets ahora como coach de tercera. Padres montan la amenaza. Corredores en las esquinas. Le ligan doble y sencillo. Y ahora sale Rengifo a correr, provocando jugada, distrayendo la batería. Y el tiro es muy malo. Flotado y desviado. Tarde. Se la robó. Rengifo tiene 4 estafas. Agresivo los Padres en el arranque del juego prácticamente. Ahora tiro de hit. Tienen 2 bateadores. Ya envasados en segunda y en tercera. Gavin Sheets tiene la palabra. Vamos a ver si aprovecha. 4 estafas para Rengifo. Cumpliendo el venezolano de Naguanagua con los Padres. 8th juego. Lleva 2 jonrones con San Diego en esos primeros 7 juegos. Y ha empujado 7 carreras. Es decir, 1 por juego. Qué gran arranque. Ayer hablábamos de sus consistencias. Lo que la oficina de prensa de los Padres nos reportaba durante el juego ayer. La cantidad de imparables en esa cantidad limitada de juegos. 10 hits. Ahora no te lonceavo. Está bateando Gavin Sheets y tiene la cuenta de 1 bola con 1 strike. La defensa se cierra. Infila adentro. Ordena McAuliffe. El manager lanza. Eury Pérez. Foul hacia atrás. Elvis Emanuel Luciano. Cuando vemos la gráfica que Miami tiene 99 bases robadas permitidas, una pobre defensa en su batería. 99 bases le han robado a los Marlins. Toronto es el peor en la Americana permitido, 97 estafas. Minnesota, Rojos, Tampa Bay y Gigantes son los 6 más débiles en defensa en la jugada del robo de base. Pero Miami es el que más le roba. 99 con esta. Lanza en 1 y 2. los pies. Aguanta Gavin Sheets. Y el Vicemanuel Luciano terminó su carrera, amigos, tras haber debutado a los 19 años de edad. Eso fue hace 7 temporadas. Lo vimos con Toronto. Tiró 25 relevos. Su carrera se vino a pique y desapareció del mapa. Lanza en 2 y 2. Otro cambio de velocidad adentro. Le ha quitado. Y ve usted el cambio que él tira a manera de slider. Como un changer. Quitándole la recta de 95-97. Se le movió a los pies. Lo tira en 91 millas por hora. Se fue a Japón. Elvis Luciano. Donde estuvo en la pelota oriental. 5 años. Lanza el derecho. Le tiró. Rola short. Jugada en home. Viene el tiro de Otto López. Desviado el tiro. Lo quema en home. Se barrió en frente de la mascota y el pecho golpeó el guante de Liam Hicks para quitarle la carrera a los Padres. Out and home, out and home. Se envasa en bola ocupada Gavin Sheets. La valiosa decisión de Miami de jugar su infield adentro con solo un out y 2 corredores avanzados. Del 6 al 2, fuera el hombre. Jackson Merrill se vino al contacto de Gavin Sheets en una rola detrás del pitcher. Fielder Choice. Quedan corredores en las esquinas. Se movió Rengifo a la tercera base. Defensa. Defensa también gana en béisbol. Y lo estamos viendo cómo los Marlins defendieron el momento. Ahora los Padres necesitan del clutch hit. El bateo oportuno es a todas luces urgente, necesario. Viene Xander Bogaerts. Lo bajaron a octavo. Ayer jugó en ese rol de 2 nada con 2 pasaportes. Su promedio está en 2.18. Lanza Eury Pérez. Y es la primera mala. Estaría hasta esta temporada todavía en el bullpen de los equipos japoneses este joven. Pero es José Rijo. Luego viene Luciano. Y luego viene Eury Pérez. Los más jóvenes brazos que han debutado en Grandes Ligas. Originarios de República Dominicana. Lanza Eury Pérez. Va a la cuenta del primer strike. 1-1. Dentro de la gira, Xander Bogaerts. Batallando con el promedio, pero ante todo, su defensa en descargo del pobre bateo que ha tenido últimamente es la experiencia para salvar al equipo en el guante. Lanza, fuerte por tercera, guante volteado. Gran jugada de Sanoja. Paró la bola atrás de la almohadilla en profundidad. Tira picado, pero Bogaerts afloja el paso a mitad de camino y lo sacan en primera. Es out del 5 al 3. Otra gran jugada defensiva de los Marlins. No hubo más. Los Padres tuvieron 2 hombres en posición anotadora con menos de 2 outs. Termina el segundo inning. San Diego, Miami, hoy buscando Padres el juego que les dé la serie. Randy Vázquez va a abrir en el cierre de la segunda entrada. Después de una complicada primera entrada en descontrol. Pero su doble play ayudado por el cuadro lo rescató. Y terminó siendo una primera entrada de 5 bateadores. Se mantiene cerrado el score. Padre 0, Miami 0. Vamos a una pausa.
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0: Javier Sanoja, el tercera base. Liam Hicks, más bien. Hicks fue el bateador en turno anterior. Vendrá Sanoja y luego Griffin Conine. Y conecta Hicks rumbo al pitcher en el montículo, cómodo para el guante de Randy Vázquez. Y este es el primer out de la segunda entrada. Liam batea 283, es uno de los receptores en la liga que tiene no tanto destacamiento en la defensa sacando corredores, pero tiene buenas estadísticas utilizando de aliado al ABS, el criterio de los catchers, bajo la nueva regla de la tecnología en el sistema automatizado de bolas y strikes. Con un out, vía 1-3, Liam Hicks está bateando ahora Javier Sanoja, que levantó el trofeo del Clásico Mundial aquí. Estuvo en 3 juegos con Venezuela, los campeones, y otro batazo al pitcher, ahora un machucón, en conteo de una bola, un strike, en la caída queda perfecto por el lado de la primera base, pitcher derecho, y es para fusilar en primera una vez más a los Marlins. Muere Sanoja, vía 1-3. En esos 3 juegos bateó un hit por encuentro el hoy tercera base de los Marlins. Muy joven, Sanoja tiene 23 años, debutó a los 20. Y tenemos bateando a Griffin Conine, el hijo del bárbaro. Este barbarito ayer jugó jardín derecho, hoy está en el rol de DH, bateador designado. Un imparable en 3 turnos con un pasaporte. Arrancó la serie ayer viernes. Vázquez empieza a mejorar notablemente su control. 2 pasaportes al inicio. Después del segundo boleto, se ha metido en un buen lance. Tras lance con el guante, fildeando. 2 outs que él ha consumado en asistencia del pitcher. Ha retirado los últimos 5 en forma consecutiva. Una bola, un strike.

0: cambiaron las cosas. Perdió la consistencia. Ha tirado 16 juegos de abridor. Y con él abriendo, los Padres han ganado 9. Pero en el desplome se metió en 7 derrotas el equipo con Randy Vázquez iniciando. En general, incluyendo los 3 relevos que ha hecho, los Padres han ganado 10 de los 19 juegos participados de Randy Vázquez. Sale un rolling fuerte. La pelota al segunda base donde juega Crony de Michigan. Es de rutina el out a corta distancia. Buen tiro a primera. 4-3. Griffin Conine. Le decían así a su papá en el sonido local del Joe Robbie Landshark Pro Player. El parque original de los Marlins en Fort Lauderdale, donde tantas veces fuimos a Bahamas. En el puerto libre. Ahí está Freeport, donde están los cruceros. Frente a las costas del Atlántico. Rumbo al Caribe. Rumbo a Centroamérica y más allá. Finaliza en orden Randy Vázquez en un buen segundo inning. Se van en 3 los Marlins. El duelo de dominicanos y cibaeños ambos. Derechos los dos. Eury Pérez, Randy Vázquez. Segunda vez, segunda temporada consecutiva son oponentes. Y en el mismo estadio. Padre 0, Miami 0.
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0: 2 hits sin error. Los Marlins 0 carreras, 0 hits sin error. Freddy Fermín aparece en su primer turno. Batea 160. El receptor de noveno en el orden y con 3 jonrones. Que ha tenido una temporada muy golpeada en su físico. Pero sigue siendo ese receptor con inteligencia ya demostrada para controlar la zona de strike y ayudar a sus pitchers, que es el alma del éxito de un catcher. Comunicación, confianza de sus lanzadores. Y Freddy ya con la participación a sus 30 años de edad ha logrado ese estatus de ser un catcher defensivo importante. Saca de foul y está en el segundo strike. Trató de tocar, tomando muy atrás a Sanoja, su paisano, tercera base de los Marlins. Cayó al segundo strike. Eury Pérez, 1.24, a partir de la última semana de junio, ha estado tremendo, cortante. En las últimas 29 entradas, el pitcher de Miami solo ha permitido 4 carreras limpias. Es el segundo promedio en todo Grandes Ligas. Más importante, el venezolano, nacido en Perú, Chucho Luzardo, tiene 1.20. Y enseguida viene Eury Pérez, 1.24, o sea, menos de 2 carreras cada 9 entradas. Eso quiere decir el promedio de ERA, 1.24, que tiene a partir del 24 de junio. 2 bolas, 2 strikes, le tiró Freddy. Foul, rebota la bola en su cuerpo y se mete al terreno después de ser foul. No play, 2-2. Freddy, 11 carreras empujadas y la defensa que tiene Fermín, hablando ya en el detalle de su estadística defensiva. Me gusta mucho ver seguido lo de los catchers, porque es algo a veces que nos transmite mucho a través de la radiografía numérica lo que un equipo representa en su defensa desde la receptoría. Dos bolas, dos strike, lanza. Foul otra vez. Lo está atacando con bolas rápidas. Esta le subió 98.6 millas. Mucho sinker con él, muchas rolas al cuadro. La recta de dos costuras. Fermín en el trabajo defensivo estadístico de su receptoría. En esta temporada 2026 ha sacado 16 corredores de 38. Es un porcentaje muy bueno. 2 y 2. ¡Lo golpeó! ¡Wow! Y le dolió. Vaya que sí. Recta de cuatro costuras de 98 millas por hora. Lo alcanza la bola al catcher de San Félix. Bolívar, Venezuela. Va a caminar por golpe. Los Padres han tenido ahora 3 corredores. Y con él completa la alineación. 9 bateadores, 3 envasados. Vamos a ver. Lo alcanzó en el costado izquierdo. Vemos la repetición en nuestro monitor de referencia. Casi, casi hacia la espalda. En ese costado muscular izquierdo. Trató él de evitarlo. Le dio la espalda al lanzamiento y la bola lo alcanzó directo. Base por golpe. Padres corren primera. Viene a batear Fernando Tatis. Vamos a ver. Algo cocinan. Envasan al primer hombre. En la carrera en general, Freddy Fermín ha sacado 64 corredores de 194 que ha tenido en contra, desafiándole en el intento de robo. Bateando Tatis segunda vez. Aquí abre la alineación San Diego. Fernando va de uno nada y le va al jardín derecho, corto fly, abriendo el juego. Recibe el primer strike de su paisano. Pérez de costado. Se dispone a lanzar y suelta. Alto y adentro. El hombre es enorme en estatura. Mide 6'8", 6 pies, 8 pulgadas, 2 metros, 3 centímetros. 99 kilos en la corpulencia. Zapatos azul marlin, azul celeste. Hay un tiempo pedido. Eury estaba por lanzar. ¿Le van a cantar boco o no? No, estaba en movimiento, pero detuvo la mecánica. Había pedido tiempo, por lo que se anula la posibilidad de un balk. Simplemente paró el vuelo. El catcher se levantó anticipadamente y eso quizás cruzaron un poco las señales en la batería. Va Liam Hicks a hablarle a su pitcher. El juego se detiene. Viene desde el shortstop Otto López a participar en la conversación. Freddy Fermín es el catcher que corre en primera y Fernando Tatis está bateando en una bola con un strike. Ese es el momento. 2 metros. 8. Mide el hombre. En pies y pulgadas. 6'8 quiero decir. En estatura. 6'8 para 2 metros 3 centímetros. Imponente. Los gigantes del béisbol, los atletas ahora de las grandes ligas. Y qué gran orgullo para la familia y para el béisbol dominicano tener un talento de este nivel. Y aparte, la estatura ayuda muchísimo a los pitchers, sobre todo de velocidad. En uno y uno, dicen los bateadores que ven la mano llegar al home plate cuando suelta el pitcher la bola. El estilo de Randy Johnson a la zurda, 2 pulgadas más alto que Eury Pérez. 6'10", Randy Johnson, hoy Salón de la Fama, el zurdo más ponchador en la historia. Más de 4,000. 2 bolas, 1 strike. Lanzamiento para Fernando Tatis. Strike. Le cantaron el segundo. Este fin de semana, los Marlins, mientras estamos 0-0 en la pizarra, tercera entrada, no hay out, corredor en primera, 0-0 el juego. Los Marlins han programado toda la semana de béisbol, empezando esta serie con los Padres, la campaña para apoyar a Venezuela. Y es que aquí hay una gran comunidad venezolana, como todos ustedes seguramente han escuchado, El Doral, una comunidad. Ha habido también un éxodo de venezolanos que han migrado a Atlanta, a Houston y en todos lados del mundo ya la colonia venezolana. En lo que viene siendo, amigos, los hermanos venezolanos buscando refugio, nuevas vidas para sus familias. Ahí mismo en Tijuana tenemos una gran colonia venezolana también que abrazamos y respetamos y apoyamos. Lanzamiento, rola al short, van por doble play. El segunda tiene la bola. Otto López le tira tiempo, un out. A primera Edwards. Doble play. Cayeron en la trampa los Padres. Abatazo de Tatis. 6-4-3, 2 fuera. Fernando en blanco de 2 nada. Despejan los senderos y va a batear Jake Cronenworth. Defensa, defensa otra vez. Los Padres han hecho una doble matanza en el primer inning. Ahora los Marlins pagan con la misma moneda. Viene Jake Cronenworth en la segunda aparición. Es para la campaña Apoyo a Venezuela en el Lone Depot Park. Están invitando a toda la comunidad para llevar todavía la campaña que debe ser permanente para los hermanos venezolanos en apoyo a todo lo que está sucediendo en recuperación de los sismos vividos hace casi un mes. Los Padres donaron $100,000, como saben, de la Fundación Padres de San Diego. Tom Seiler, que es el director de la Fundación de los Padres en todas las actividades de la comunidad, lo hicieron un par de días después de la tragedia acontecida. Saca de foul la pelota Cronenworth por la primera base. Y aquí tienen centros de acopio en la entrada al estadio de los Marlins. Esta comunidad es un barrio residencial, se le conoce como la Pequeña Habana, donde la gran mayoría son de origen cubano, los hermanos residentes en el barrio de Lone Depot Park, donde antes eran los predios del Bobby Maduro. Lanzamiento alto y afuera. Cronenworth bateando. 2-0-4, 3 jonrones. Ha metido 12 carreras. Recuerden que estuvo 2 meses fuera. Y poco a poco levanta números. Números de Cronenworth hasta ahora son 53 juegos. Los Padres están en el juego 105 para que usted se dé cuenta de lo poco que ha jugado. Él ha estado en menos de la mitad. Lanzamiento. Cuarta bola y pasaporte. Acaba de conceder la primera base por bolas. Tiene una base por golpe aparte en esta entrada también. Y con 2 a los Padres le dan vida al tercer inning. Se mantienen bateando. Viene Machado. En la categoría de Manny Machado, viendo lo que ha logrado en números ofensivos, está en las categorías que usted ha escuchado recientemente de los líderes activos en los 5 mejores peloteros cotizándose con buenos números para su futuro en el retiro, candidato sólido al Salón de la Fama, en hits, en producciones y en las categorías primeramente generales, pero en particular de terceras bases. Sevira Eury Pérez va a primera y Cronenworth, que robaba terreno, se regresa de cabeza, vuelve safe. Quieto el hombre en el clavado. Esta es la tercera entrada. 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En primera la jugada otra vez. Nada sucede. Eury Rafael Pérez cautivó al mundo de la pelota desde que lo firmaron los Marlins. Y fue llevado poco a poco a desarrollarlo para convertirlo en esta firme promesa que ahora para Miami es una realidad que necesitan cumpla las expectativas. Un gran pitch, un globo, línea, medio swing de Machado, la bola baña al primera base. Y la bola pica por la raya, va hasta el fondo, le van a dar luz verde a Cronenworth. Ahora viene el tiro y lo regresan de mitad de camino hacia home. Vuelve parado, safe a tercera. Machado consigue, mientras tanto, doble. Un medio swing de esos extraños contactos que parecía no tener mucha fuerza la pelota salida del mat. Pero fue altura lo que tuvo. Bañó a Kyle Stowers, el primera base, que nada pudo hacer. Y tenemos la base por bolas llegando a tercera. Padres en la antesala por segunda entrada consecutiva. Y Machado tiene su primer imparable. Le está dando vida San Diego en los últimos 2 bateadores a este inning. Cuarto mal, le van a dejar la mesa servida a Ty France. Para Manny Machado, 102 juegos en el año. Doblete número 17. Cuadro se queda atrás con 2 outs concentrados en el score. Primer envío, línea arriba de tercera base. Buena de hit. Ahí está el Frenchie. Franz va a traerse dos carreras. En el fondo levanta Heriberto. Jugada en segunda. Se arriesga Franz. El tiro es bueno. Out en segunda. De cabeza buscaba el doble. Lo esperaron al final. Pero una jugada agresiva propiciatoria del tiro del jardinero. Este es un sencillo y out en segunda. Del 7 al 4. De Heriberto Hernández a Xavier Edwards. Produce dos. ¡Qué semana! ¡Qué tremenda actuación de Ty France! Llegó a 45 producciones. Anota la base por bolas a Cronenworth. Esas bases por bolas. Y anota el doble de Machado también. Los Padres rompen el hielo. Se van arriba. En el tercer episodio. Están ganando los Padres. Dos carreras a cero.
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0: Bien cibaeño, Eury Pérez. Ganando los Padres 2-0. Un accidente. La bola alcanza al bateador. Y Esteury se va primera por golpe. Abriendo la tercera entrada a la tanda de Miami. Viene a batear la carrera del empate. Cuidado. Jacob Marcy, el jardinero central. Hoy tiene el inicio de su juego con 194 de temporada. Sí, está bajando su promedio, aunque los números de producción y de poder ocasional se mantienen a su lado. 5 jonrones, 25 producciones para pelotero de segunda temporada. Lo debutan los Marlins el año pasado en las mayores. Alex Padre, prospecto. Marcy está en su juego número 100 este día. 100 juegos con los Marlins. Zurdo natural, tira y batea por ese lado. Vázquez cuida el corredor. Esteury ha robado 22 bases. Los Marlins tienen una distinción de todo Grandes Ligas. Son los mejores en los 30 equipos de Liga Mayor en multirrobos por juego. Han robado más de una base por juego. Lanza Vázquez, jaló la bola. Entre primera y segunda el zurdito Marcy va a elegir la bola. Jugada en tercera. Tatis está en el rol de bateador designado hoy. Y tenemos a Gavin Sheets en la pradera derecha que tiene que bajar desde el fondo. El tiro llega a espaldas del corredor. Esteury Ruiz, que no corre, el hombre vuela. Logra un avance a sus espaldas el hit. De primera a tercera el avance. Jacob Marcy pega el primer hit de los Marlins. Noveno en el orden, Marcy. Y quedan corredores en las esquinas. Cuidado, envasan ya las del empate. Y no allá, Randy Vázquez empieza a abrir la puerta. Cuidado, está cediendo terreno. Bullpen de los Padres entra en actividad. Vienen calentando un pitcher en este momento. Parece que ya J.P. Sears está a punto de declararse listo para el relevo desde que lo llame su manager. Primer lanzamiento de Randy Vázquez para Otto López. Gran momento para los Marlins teniendo a su mejor bat. del equipo y de la liga. En promedio, hoy fue pasaporteado, sigue bateando 3.30. 9 derrotas consecutivas de los Marlins hasta ayer. Lanzamiento. Están en este momento 10 juegos perdidos seguidos, 10. Si pierden hoy los Marlins, habrán empatado por cuarta ocasión en la historia de la franquicia. Hay un swing incómodo para Otto López, que en posición anotadora está bateando 302. Incluye dos dobles y un triple. Pero el swing que le molestó preocupa a McAuliffe, el manager de Miami, sale de la cueva. Le acompaña el cuerpo médico ahora para visitar y hacerle algunas preguntas médicas al shortstop dominicano. Y es que tiene la oportunidad su equipo de acercarse cuando menos en el juego o meterse a la pizarra. El empate está en primera. López ha bateado 9 jonrones en esta temporada. Aparte, por si fuera necesario hablar de su poder. Y sería la carrera de la ventaja el que está bateando. López lleva 9 jonrones, 46 empujadas. Hoy robó segunda para 20 estafas. Los Marlins llevan algo impresionante en el multirobo. O sea, más de una estafa por juego. Se han dado para Miami 29 juegos con más de una base robada por juego. 29 veces lo han hecho. Hoy tienen una. Si roban una más, de aquí al final, serían 30 juegos de multirobo. Una bola, dos strikes, le tiró, está elevando. Un fly al jardín derecho, habrá pisa y corre. Adelanta Gavin Chi, le van a salir, captura el zurdo, arranca el hombre de tercera, viene el tiro, home. Se le escapa la bola a Fermín, safe and home, safe and home. Y el hombre además embiste

0: con un turno diezmado en el golpe que, o más bien el swing que hizo, que del cual se resintió un poco, no sabemos de qué área hasta que el médico lo revise y lo reporte, produce Otto López su carrera 47. Ya sale Craig Stemmen, como lo estábamos presintiendo, que en cualquier momento irían con la grúa por Randy Vázquez. Dos entradas, un tercio ha lanzado Randy Vázquez en el opener de hoy. Recibe una carrera limpia y deja un corredor de herencia. Con un solo out, el empate en primera, le toca batear al zurdo Kyle Stowers. Y le van a traer al zurdo programado en la rotación de los padres para ser relevista, como lo ha sido el caso de Griffin Canning también en las adecuaciones, buscando ayudarles a estos pitchers abridores para que lo hagan mejor en relevo. JP Sears tiene la bola, nosotros haremos una pausa en la tercera entrada. 2-1 ganando San Diego, cambio de pitcher y volvemos.
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0: Ya tiene 3 años con Miami. Conecta foul al primer envío. Pelota por primera en Machucón. Un strike sin bola. Stowers hoy tiene base por bolas en la primera entrada. Randy Vázquez sale después de 2 entradas, 1/3. Un imparable recibido. Por ahora es una carrera limpia admitida. No cierra su libro todavía. El momento en que los padres tienen 2 outs en la pizarra de esta. La oportunidad para los Marlins de cerrar el juego 2-1. El encuentro se encuentra ya en el tercer acto, en su cierre. Viene el envío y Sears, con 3 picheos, acaba con Stowers. 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Al terminar 3 entradas completas, los padres 2, los Marlins 1. Comerciales.
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0: La jugada fue prendido en segunda base. Este es el cuarto inning. Batea San Diego. Jax Romero, Luis Rengifo y Gavin Sheets. Y al momento indicado, a la hora cero, el manager de los Padres ha jalado del gatillo para ir al bullpen. Por Randy Vázquez el relevo, JP Sears cumplió con el zurdo. Para ello lo trajeron, ponchando a Kyle Stowers. Merrill bateando, una bola, un strike. Un globito, conecta fly corto a jardín izquierdo, le parte el shortstop. Otto López que se mantiene en el juego, lo vemos desplazarse normalmente. Parece no estar en él de impacto serio el swing que hizo en la entrada anterior. Lo terminó conectando el fly de sacrificio para la carrera de su equipo. Fly al 6, primer out de la cuarta entrada. Merrill ha bateado de 2-1 y es el turno de Luis Rengifo. Quería regresar al turno de Ty France, que metió doblete de dos carreras para acumular 45 producciones. Le está dando una gira de 333. Esta gira completa del viernes a hoy. Nueve. 333, 12 producciones tiene Ty France. Y en esta serie está bateando 500 de 6-3. Conecta foul, la pelota por lado derecho del parque. Ayer pegó un doble Ty France. Hoy pega un sencillo de dos carreras y lo penenden en segunda buscando hacerlo doblete. Pero le dio tiempo a Machado de anotar desde segunda la número 2. Lanzamiento, le quiebra el bate, Rengifo choca la bola, arranca con el bat todavía en la mano. Pelota para el tercera base, Javier Sanoja. Recargado hacia el short, el tercera base, buen lance. Efectivo tiro y Rengifo muere en primera, 5-3, dos outs. Eury Pérez se mantiene en la loma, ahora ya en la pelea. Está abajo por una carrera de distancia. Padres 2, Marlins 1. Padres 4 hits, Miami 1. Miami solo un hit, 1. Gavin Sheets viene a batear, el jardinero derecho colocado séptimo. El dominicano para la goma, lanza el de Santiago. Es alta la primera bola. 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Rola el short, Gavin Sheets dominado. Está metido ahí Sanoja delante del torpedero y otra jugada para el tercera base venezolano. Sanoja elimina a Gavin Sheets del 5 al 3 desde posición short. 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Los Padres son retirados en orden en 2 de 4 entradas por el pitcher dominicano de 2 metros de estatura, Eury Pérez. 3 hombres, 3 outs. Terminó la cuarta entrada, parte alta. Gana San Diego en Miami, 2-1.
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0: Primero es el Jorongo, el día del zarape de los padres. El martes a los primeros 40,000. Colorado y San Diego enfrentan a las 6:40 de la tarde. El martes. El martes, el día del Jorongo de los padres. Batea Miami, Heriberto Hernández, el jardinero izquierdo, se quita el camino, la bola está enfrente de él, y el zurdo JP Sears casi lo golpea. Una bola, un strike. Heriberto bateó un turno frente a Randy Vázquez, el abridor hoy. Cerró la labor Randy Vázquez con dos entradas, un tercio de un hit, una carrera limpia, dos bases, no ponchó. Enfrentó 11 y golpeó uno. Lanza el zurdo Sears. Le tira y está elevando, cómodo para el central. Se mueve a trote inclusive, con todo el control de la jugada, Jackson Merrill. Fly al 8, Heriberto Hernández de dos nada. Cae el primer out de la cuarta. Va a batear Xavier Edwards. Edwards de uno nada con fly al 7. El juego de mañana, recuerden, 10:40. 10:40 al amanecer, media mañana de El Pacífico, la despedida de la serie. Nuestra gira termina mañana para un vuelo de costa a costa, de Miami a San Diego, 5 horas en el Jet Deportivo de los Padres, para un descanso del equipo el lunes. Y el martes, que arranca la serie con Colorado, 6:40, el martes. Y el miércoles es la despedida de ese juego contra los Rockies, precisamente en una miniserie, la segunda y la última ya. Visita del año de Colorado, manejados por Warren Schaefer, el manager, en primera temporada completa, nombrado ya en forma definitiva. Había sido el coach de tercera hasta el año pasado, que despidieron a Buddy Black. Y Buddy Black ahora es asesor del área operativa de béisbol de los padres. Vuelve a casa, vuelve a la familia. Siempre ha vivido en San Diego el gran Harry Ralston Buddy Black. El juego de el miércoles, último de la serie contra Colorado, va a ser béisbol bajo el sol. Será a la 1:00 p.m. en San Diego. El miércoles a la 1:10, padres Rockies se despiden. Y el jueves llegan los Gigantes para 3 juegos nocturnos de una serie larga de 4 días, de jueves a domingo. Rola por el medio, conectando fuerte. Xavier Edwards, ambidiestro, aquí bateando a la derecha contra el zurdo JP Sears. Buena jugada de Cronenworth. Out en primera. El día del gorro de verano, ese famoso bucket hat, va a ser el jueves. El primer juego de la serie contra los Gigantes a las 6:40. Llega a San Francisco, manejados por Vitello, el manager novato. Y a los primeros 40,000 les van a regalar ese gorro tan popular. Por un lado del gorro de verano, el gorro de pescador, va a ser el uniforme de casa. Y usted al reverso ve el uniforme de gira de los padres. Sale un rolling de Liam Hicks, el receptor, dominado pronto. Ahí está, cumpliendo el relevo desde la entrada anterior. JP Sears tiene la ventaja y podría beneficiarse si sigue tirando bien, inclusive para su récord personal y ganar el juego, vamos a ver. Pero este juego está cerrado, es diferencia mínima, se fueron 4 entradas completas. Es retirado Liam Hicks de Bogarts a primera base. 3 hombres, 3 outs, no envasado a nadie, buena noticia. JP Sears, 4 outs en fila, nos vamos a el quinto capítulo. Padres ganando en Miami, 2-1.
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7: 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Ya nos vamos.
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0: Visitándoles en Phoenix, la única visita de padres este año en calendario temporada regular en la capital del cobre, en la capital del estado, Arizona. Va ganando Nacionales. Esa es una buena nota para los padres. Nacionales 4, Arizona 2. Y dentro del frente que tienen los Dodgers en Nueva York, van a jugar a las 7:15 hora del este, 4:15 de la tarde, hora del Pacífico. Los Dodgers contarán con Yamamoto, que viene de tirar un super juego de ruta completa contra los Yankees. Y van a tener los Mets a un hombre que está creciendo y que va además mejorando notablemente en sus últimas actuaciones. Nolan McLean. McLean, pitcher derecho de 25 años de edad. Es el oponente de Yamamoto. Y esto es en Flushing, en la casa de los Mets. Estamos en la quinta entrada con Xander Bogaerts en el turno. Segunda aparición del campo corto. Va de uno nada, rola tercera, gran jugada de Sanoja. Bateando 2-18, el shortstop. Foul, la pelota hacia atrás. Bogaerts, Fermín y Fernando Tatis en este inning. Con Eury Pérez, que todavía está en los linderos de un juego de calidad. Ha lanzado de 2 con 4 hits. Lanzamiento del dominicano de Santiago. Rola fuerte. Tercera short. ¡Qué alcance! ¡Qué jugada de Javier Sanoja! Hoy está dando un recital con el guante. El venezolano maracayero. Entrando en la madurez de su carrera a los 23 años de edad. Pronto, no hay duda. Un utility que se está quedando como el antesalista de los Marlins para largo plazo. Un trompo tremendo tirándose en el hoyo para la bola y es robado Xander Bogaerts de un hit. Jugada 5-3, otro lance que merece estrella en la esquina caliente de Miami. Bogaerts de 2-0, va a batear Freddy Fermín. Eury Pérez en su apertura 18 del año. Con él en la temporada, 17 juegos anteriores, los Marlins han ganado 8 veces. Cuando ha iniciado Eury Rafael Pérez, que es enorme talento y la juventud le acompaña para triunfar mucho tiempo más. Solo tiene 23 años de edad. Está próximo a cumplir en septiembre los 24. Fermín tiene una aparición, no ha consumado turno oficial, tiene base por golpe y mantiene el promedio con que arrancó el juego, 162. Le lanza recta adentro. se mantiene con un cambio de 91 millas y su recta está en 99 cuando alcanza el tope en un brazo reconstruido en el procedimiento de la Tommy John de hace 3 años, en que se perdió todo el 2024 este pitcher. Foul hacia atrás, segundo strike. En el quinto inning con la pizarra a favor de San Diego, 2-1. Permítame un receso, le dejo con Pedro Gutiérrez en Miami.
9: Muchísimas gracias, Eduardo Ortega. La oportunidad que se presenta ahora para Freddy Fermín, conectando al jardín derecho, elevado cómodo y sin problema alguno. Debajo de ella, Sir Ruiz, el expadre de San Diego, captura y tenemos 2 enfrentados, 2 dominados en esta parte alta de la quinta entrada. Freddy Fermín en blanco, una oportunidad oficial solamente, combina con él la base por golpe que sufrió durante la aparición al plato en la tercera entrada. Eso por la mesa para la parte alta de la alineación de los padres. Se abre esta lena por tercera vez en el encuentro. Y Fernando Tatis, hoy como designado a tomar turno al bat. Es que los padres hoy atacaron temprano en el juego, en la tercera entrada, a Ruiz en la loma. Era comprando el primer picheo. Fernando Tatis elevado dentro del cuadro a la parte izquierda. Y Javier Sanoja debajo de ella levanta el guante. Captura para el tercero de la entrada. Padres en blanco en orden. 1, 2 y 3. Vamos a la parte baja de la quinta entrada. Ya recorrimos la mitad del juego en Miami. Padres y los Bravos. Padres al frente, 2-1.
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2: Es que JP Shears, por su parte, ha enfrentado a cuatro, ha retirado a los cuatro y se mide en contra de Javier Sanoja, Griffin Conan, al igual que Esteril Ruiz. Caja de bateo hacia la parte baja de la alineación para los Marlins. Y es la victoria para San Diego. 4-2 tomando el primero de los tres encuentros. Ya solamente volteando al panorama, a lo que se presenta en otras latitudes. En la baja de la quinta entrada, Nacionales derrotando a los Diamondbacks 5-2. Gigantes sobre los Angels 9-0 en San Francisco. Están en la parte baja también de la quinta entrada. Y actualmente en la sexta, lanzando sin hit ni carrera. En Toronto, en Boston, siendo hoy por parte de los Azulejos, el trabajo monticular. Dylan Cease, el expadre, hoy trabajando sobre otra joya de pitching. Ya tiene un juego siguiente carrera, hace par de campañas con los Padres. Javier Sanoja a la caja de bateo. Ahora se queda bajito para colocar una bola con strike para Sanoja. Correcto, machucón al pitcher, en su única actuación, llega en la segunda entrada. Una vez más, lo tenemos plantado en la caja de bateo. Así que Dylan Cease con 5 entradas, sin hit ni carrera el momento. Toronto al frente sobre los Medias Rojas en Boston, 5-0. La bola con strike, el duelo aquí, JP Sears. Lanzamientos al plato. Alcanza a morder la zona de strike favorable ahora para Sanoja, colocándose por delante en el conteo. Bueno, juego ya concluyó en esta misma jornada y fueron los Reales de Kansas City que nos derrotaron a los Tigres en Detroit, 3-2. Resto de los frentes, todo por comenzar, siguiendo de cerca también la actividad en Pittsburgh entre Piratas y Cachorros. Shot de Managa, Paul Skins en ese duelo de picheo. Buen trabajo ahora por parte de Ty France. Contacto a la banda contraria, elevado en zona de foul por primera base, un costado del riel y de la malla. El alcance del guante de oro, Ty France. Logra capturar, dominado Javier Sanoja, y tenemos el primer out aquí en la parte baja de la quinta entrada. Griffin Conan, quien viene a batear. Coin en bat zurdo, pitcher zurdo, JP Sears en la loma. Parte de la ecuación que han utilizado originalmente perfilado Sears para abrir el encuentro. Sin embargo, ha sido tal vez un cambio drástico en cuestión de la manera de manejar el pitcher de los Padres. Eso no lo comparte previo al juego Craig Stammen. El lanzamiento hace contacto con el bat para Coin. El primer strike, el conector rodado a la segunda base durante su primer turno de hoy. Y lo que nos compartía Craig Stammen, la manera en trabajar el pitcheo. Fuera de Walker Buehler y Michael King, esa es la manera en que van a estar trabajando de aquí en adelante, hasta que o bien se consigan refuerzos o encuentren muchachos que puedan manejar el rol tradicional de abridor. Por lo tanto, apostando al plan de trabajo, quién se enfrenta a quién, hasta dónde, cuál será la carga por completo de cada lanzador. Ayer vimos precisamente con el trabajo inicial de Germán Márquez, el apoyo del resto del bullpen, hoy arrancando con Randy Bases y ahora dando paso para el zurdo JP Sears. Ahora los Padres jugando hacia atrás, lo tiene colocado en 0-2, abaricando el ponche, y tenemos dos outs y continúa perfecto el trabajo de JP Sears. Enfrentado a 6, ha retirado a 6. Hay dos outs en la baja de la quinta entrada y el ex padre Esteril Ruiz a la caja de bateo. Esteril Ruiz precisamente miembro de los Padres en su presentación en Grandes Ligas. Celebró los Padres, debutó en Coors Field en Colorado en contra de los Rockies. La carrera que le ha llevado por diferentes frentes, escalas en el camino aquí en Grandes Ligas. Pasando de los Padres a los Cerveceros, de los Cerveceros a los Atléticos. Una taza de café, solamente 19 juegos con los Dodgers la temporada pasada. Y hoy, celebrando su juego número 66 de la campaña con los Marlins. Lanzamiento de parte del zurdo J.P. Sears. Ruiz lo deja pasar. Mientras que para Ruiz, su mejor año en cuestión de total de juegos celebrados, 2023 con los Atléticos, 132 juegos. De igual forma tuvo 67 bases robadas, sumando 22 en 25 oportunidades esta temporada. Lanzamiento de J.P. Sears, conectando de foul. Es el primer strike en la cuenta. Mientras que para la actividad particular de Ruiz con los Padres, ese debut del 2022, celebró un total de 14 juegos con San Diego, sumando dos remolcadas, incluyendo también dos extra bases, un doble, un triple, cinco ponches bateó con los Padres para 222. Lanzamiento se lo cantan de strike, viene detrás el conteo J.P. Sears para colocarlo en 2 y 2. Pero lo que hacemos de Ruiz fue parte de un cambio importante en esa temporada 2022 para el equipo de los Padres. Enviado a los Cerveceros de Milwaukee. Lo que viene el reto, el pitch anterior, pero efectivamente muerde el plato. Está sobre la zona de strike sin problema alguno. Bueno, salió de los Padres en el cambio de el zurdo Josh Hader. Fue junto al zurdo Taylor Rogers, el derecho de Nelson Lamet y Robert Gasser. Cuatro peloteros a los Cerveceros a cambio del cerrador Josh Hader. Lanzamiento nomás por parte de J.P. Sears. Ruiz va de hit a terreno del derecho central. Alcanza a levantar Gavin Sheets en la cobertura. De regreso al cuadro y con dos outs para Marlins, colocando a bordo la carrera posible del empate. Ya mencionar que Ruiz anotó la única carrera del juego al momento para Miami. 2-1, Padres al frente con dos outs. Baja de la quinta entrada y se trata del jardín central Jacob Marcy, quien viene a tomar el turno al bat. Marcy conectó sencillo dentro de la tercera entrada, lo que al momento ha sido la única vez en el juego en que los Marlins han logrado anotar. Fly de sacrificio de Otto López trajo al plato a los spikes de Estero y Ruiz. Ruiz se encuentra en primera base. Ya lo hablamos ahorita, 22 robos en 25 oportunidades en la temporada. Pero Ruiz de ahí se vio de manera posterior involucrado en un cambio de diferentes organizaciones, llegando entonces a los Atléticos. Solo cantan de strike. Primero aquí entonces para Jacob Marcy, bat zurdo. Se mide en contra de el zurdo J.P. Sears. Primer hombre que se envasa en contra del zurdo de los Padres. Así entonces culmina la seguidilla. Fueron seis retirados de manera consecutiva para J.P. Sears para abrir su encuentro. Su actividad. Será bueno hacer strike con dos outs. Lanzamiento nomás. Pierde el bat. Cuidado. Pero se queda envuelto en la malla protectora por encima del dugout. En primera base para el equipo de los Padres de San Diego. Pierde el bate en las manos. Entonces Jacob Marcy tendrá que ir al dugout, recoger uno más. Lo que un aficionado se intenta dar a la tarea de perseguir el bate que acaba de perder Jacob Marcy en el swing completo. Tiene entonces la búsqueda del bat. Cuidado porque el aficionado se acerca de caer hacia el dugout de los Padres. Afortunadamente para él la malla protectora le mantiene por encima de la cueva de los Marlins. Es entonces como nos reprogramamos. No solamente para recuperar el bat, pero de tal forma continúa entonces el turno para Jacob Marcy. La presencia de Otto López en el círculo espera para los Marlins. Estamos en la baja de la quinta entrada. Dos carreras, cuatro hits sin errores para los Padres. Una carrera, dos hits sin error para los Marlins. 0 con 2 la cuenta y 2 outs. Una vez que podemos reanudar las acciones aquí en la parte baja de la quinta entrada. La ventaja para los Padres llegando en el tercer capítulo. Se han sido productor de par de carreras para Ty Friends, llegando a 45 remolcadas en la campaña. Anotando los spikes de Jake Cronenworth, al igual que los de Manny Machado. Bateo oportuno. Dos en posición de anotar con dos outs en la tercera entrada. Pero la respuesta de los Marlins llega de forma inmediata en la tercera. Fly de sacrificio de Otto López trajo al plato a Estero y Ruiz. Ruiz por su parte en primera base y velocidad a bordo. Para los Marlins se prepara J.P. Sears en 0 con 2. lanzamiento del zurdo. Lo deja pasar una vez más. Primera bola en el turno aquí para Jacob Marcy. Viene a conectar sencillo en su única actuación al plato. Fue en la tercera entrada. López en el círculo espera para los Marlins. Han perdido 10 juegos de manera consecutiva. Su récord en algún momento 52-42. Hoy 52-52. Lanzamiento de J.P. Sears. Conectando de foul. Mientras tanto, los Padres han dividido los últimos 6 encuentros para ahora colocarse 2 debajo de 500 con récord de 51-53. Como se incluye la derrota de la victoria de ayer, 4-2 sobre los Marlins. Mejorando el récord también para los Padres en la carretera en 24-29. Marlins por su parte en casa, su mejor béisbol, 31-21. Sears de la Loma lo tiene colocado en 2 strikes y una vez más el contacto de Jacob Marcy para mantenerse con vida. Lo continuamos, una bola con 2 strikes. Mañana finaliza la serie para los Padres. La presencia de el derecho Walker Buehler en la Loma estará enfrentando a Jansen Chung por parte de los Marlins. El juego inicia 10:40 de la mañana, hora local de Tijuana, San Diego, con ustedes con los comentarios previos. Lantes al béisbol a partir de las 10:10. Los Padres con un par de carreras en la tercera entrada, lo que continúa siendo la diferencia en el juego. Padres al frente 2-1 sobre Marlins. Ruiz en primera representa el empate para Miami. Jacob Marcy conteó una bola con 2 strikes. Vamos a conteo parejo entonces, 2-2. Padres el regreso a casa a la conclusión de la serie para recibir a los Rockies de Colorado en Parque Petco a partir del próximo martes. Miniserie 2 juegos, seguido por 4 en contra de los Gigantes. Prepara Sears entonces, se mantiene Ruiz corriendo en la inicial, hay velocidad a bordo para los Marlins, en movimiento, tercera bola, vamos al máximo, el tiro a segunda base, hace Otar, metiendo las manos, abrazando a la colchoneta Ruiz, y hace entonces estafa la intermedia, su robo de base número 23 de la temporada, y ahora se coloca en posición de anotar. Mientras tanto para los Marlins, la próxima serie, una vez que finalice la actividad aquí en contra de los Padres, estarán quedándose en casa, ya que lunes, martes, miércoles reciben a los Phillies de Filadelfia. La próxima gira será una larga de 7 juegos visitando a los Mets en Nueva York y a los Bravos en Atlanta. Eso es lo que tienen en la agenda los Marlins. Están en 0-2, vamos al máximo y ahora pide tiempo a Jacob Marcy, lo conceden detrás del plato. El modo de foul de Javier Sanoja para el primero de la entrada, dominado Griffin Cohen por la vía del punch. Hay 2 outs, Estero y Ruiz. Con sencillo y base robada. Es por ello que la carrera del empate está en posición de anotar. Duro se extiende ahora para Jacob Marcy. Estar colocado en 0-2. Va al máximo. Una vez más Sears el montículo por los Padres. Echa un vistazo a los spikes de Ruiz. El disparo. Línea hacia atrás de foul. Y qué gran trabajo está realizando aquí Jacob Marcy. Para extender la oportunidad al bat. Y veremos cuando menos un noveno picheo en este duelo. Paso robado 23 en 26 oportunidades para Ruiz. Así se coloca en posición de anotar. Ahora sí, con 2 outs. El enfoque de J.P. Sears está 100%. El bat zurdo de Jacob Marcy lo tiene de frente. Vamos en 3-2. Al máximo con 2 outs. Lanzamiento de J.P. Sears. Y aquí le otorgan la primera base. Excelente turno al bat. Excelente aparición al plato para Jacob Marcy. De estar colocado en 0-2. Trabaja el pasaporte. Tenemos ahora 2 a bordo y el turno se extiende para los líderes de bateo en la Liga Nacional. Se trata el del Salvador en corto. Otto López a la caja de bateo y esto provoca una conversación en el centro del montículo con el coach de pitcheo Rubén Niebla. O sea, la tarea de alinear las cosas, todos en la misma página en este duelo en contra de el parador en corto Otto López. López hoy en la jornada, pasaporte en la primera entrada, fly de sacrificio en la tercera. Prueba se robando una carrera remolcada, llegando a 47 en la temporada. Vamos por su parte, un pelotero ya de camino recorrido en las mayores. Aún así la juventud se mantiene a su lado. Para lo que representa la carrera particular de Otto López. Debutó en Grandes Ligas el 2021 con los Azulejos, solamente un encuentro. 8 el 2022 y el resto ha sido historia. 3 encuentros, 3 años. Excelentes resultados para los Marlins, pero sin duda esa es su mejor campaña cuando hablamos de el porcentaje de bateo. 330 al inicio de la jornada. Y ahora tiene la mesa servida la oportunidad de empatar el juego. Él ya tiene la remolcada hoy. No tiene turno oficial. Pasaporte base robada en la primera entrada. Se quedó varado en tercera. Mientras que un fly de sacrificio en la tercera entrada trajo el plato a los Mex de Steve Ruiz. Y nos encontramos entonces el duelo. Dos a bordo con dos outs en la quinta entrada. Sears intentando navegar alrededor de este problema. Buscando dejar a los corredores en los senderos. Lanzamiento ahora para Otto López. Se convierte en la primera bola. La cuadrangular es 46 remolcadas para Otto López. Será necesario Carl Stowers en el círculo de espera para los Marlins. Padres tomando la ventaja en la tercera entrada gracias a un sencillo productor de par de carreras de Ty France. ¿Dónde son los Marlins? Con fly de sacrificio de López. Y ahora para JP Sears, problemas de comando debajo en el conteo. Dos bolas y un strike para López. Sears en algún momento, incluyendo los dos outs en la entrada, había retirado los primeros seis hombres que tuvo de frente. Las cosas cambian un poco mientras que JP Sears en ligeros aprietos aquí en la parte baja de la quinta entrada. Dos a bordo, hay dos outs. Dos y nada, lanzamiento de JP Sears. Conecta por tercera base atacando Machado y la jugada solamente es en tercera base, pero se decreta en zona de foul. La intención de Machado era tocar la colchoneta y levantar la bola. Logra hacerlo, pero el umpire detrás de tercera base, levantando las manos en claro señalamiento de foul. Corredores tendrán que estar de regreso. De igual forma continúa el turno, el bato ahora para Otto López. Primero será que en la cuenta del parador en corto de los Marlins, que ha hecho una tremenda combinación en la parte media del infield junto a Xavier Edwards. Lo que representa hoy para los Padres, la defensa ahora con Fernando Tatis recibiendo la oportunidad como designado medio día de descanso. Ha colocado a Kevin Sheets en el derecho, Jackson Merrill en el central y Luis Renquifo, quien está en el, como jardín izquierdo. Mientras tanto, la tercera primera en el cuadro para los Padres, Machado, Bogarts, Cronenworth y Franz. Freddy Fermín detrás del plato. Sears, mientras tanto, dos bolas con strike y dos outs. Se mantienen corredores en primera y en segunda. Lanzamiento del zurdo y conectando a la banda contraria, Otto López. Ese también es de foul para ubicarse en 2 y 2. Y tan solo un strike, JP Sears, de nulificar este posible ataque de parte de los Marlins. Con dos outs, Ruiz conectando imparable. Se estafa la intermedia. Paso por bolas para Jacob Marcy. Y ahora es la parte baja de la línea. Son los Marlins quienes han levantado la mano hoy en el bateo de Miami. Se han envasado de forma eficaz las cuatro ocasiones en esta jornada. Ruiz con base por golpe y sencillo. Jacob Marcy con sencillo y pasaporte. Entre ambos combinan para la única carrera hoy para los Marlins al momento. Dos bolas con dos strikes y dos outs. Una vez más, JP Sears en la loma. Lanzamiento del zurdo. Vamos al máximo en 3 y 2 y con los dos tercios fuera. Los corredores saldrán en movimiento con el próximo picheo. En segundo base Ruiz. En primera Marcy. Dos a bordo para Miami. Padres y los Marlins. El segundo juego de la serie. Tres encuentros aquí en Miami. Allá la victoria para los Padres. Cuatro carreras a dos. Machucón de foul se mantiene con vida. Y López verá cuando menos un lanzamiento más. Los Padres y los Marlins en lo que tienen este mismo calendario 2026. El camino les tiene a recorrer. Dos meses más de campaña regular para dos equipos que están en la contienda de un pase a la postemporada. Iniciando la jornada, los Marlins a 3, los Padres a 4 del último boleto comodín. Lanzamiento en 3 y 2, conectando por segunda base. Levanta Cronenworth al inicial, ruta 43, dominado López. Para el tercer out de la entrada, la amenaza de los Marlins se queda solo en esa amenaza. Nadie cruza el plato y tenemos 5 completas. Vamos a la sexta entrada en Miami. Padres y los Marlins. Padres al frente 2, carreras a 1.
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2: Eury Pérez. Pérez llegando a esa jornada, llegando a ese momento del juego. Con solamente 66 picheos, de los cuales 43 han sido de strike. Mientras que los Padres lo han golpeado hoy con el par de carreras en 5 entradas. Algo poco característico. El trabajo reciente por parte de Eury Pérez. Pérez con yo 1-14 de carreras limpias en los últimos 7 juegos, llegando a esta jornada. Había permitido solamente 5 carreras limpias en las últimas 39 entradas y un tercio. La última vez en la temporada en que hubiera permitir más de 3 carreras en la apertura fue el 17 de mayo. Desde entonces Pérez simplemente ha estado dominante. Lanzamiento para Jake Cronenworth, se lo cantan de strike. Bueno, yo no la cuenta para el segundo base de los Padres, he colocado como segundo al orden, mientras que hoy contribuye con una carrera anotada y también una base por bolas. Línea central en su primera actuación de hoy. Cuadro con la tendencia hacia la parte derecha del infield, con el bat zurdo, la presencia de Cronenworth. Lanzamiento. Alcanza a morder el plato, favorable para Jake Cronenworth, 2 bolas con un strike. 3 cuadrangulares, 12 remolcadas en la campaña para Cronenworth, en lo que vemos un reto de los Marlins, el pichón más reciente. Vemos propiamente en pantalla, vía el sistema IBS, y es efectivamente es favorable para los Padres. Es fuera de la zona de strike, tal y como se sentenció de manera original. Bola entonces en el turno para Cronenworth, colocado. 2 bolas son strike al frente sobre Pérez. Detrás de Cronenworth es Machado, detrás de Machado es France. 2-3-4 al orden al bat para San Diego. Se prepara el derecho Pérez, un disparo más. Lo deja pasar, 3-1. Bueno, para Eury Pérez, se enfrenta a los Padres por apenas la segunda vez en su carrera. A pesar de que lanzó sólido en contra de San Diego, el 21 de julio del 2025, fue una derrota para él, 5 entradas de 2 carreras limpias. Se enfrenta a los Padres hoy por segunda vez en su carrera, pero es en Miami, en donde tiene su mejor béisbol. En este inmueble llegó con 8 aperturas de las 17 y una efectividad colocada en 3.20. Lanzamiento para Jake Cronenworth, un disparo más. Alcanza a morder el plato, colocado al máximo 3-2. Cronenworth hoy, otra jornada en donde, pues de costumbre, suele ser presencia, ser factor para los Padres de una manera u otra. Bateo, defensa o simplemente situaciones oportunas. Estamos en 3-2, se prepara Pérez, un disparo más, conectando de foul. Los Padres y los Marlins. Dentro de las acciones del calendario 2026. Con esta visita a la pequeña Habana. El fin de semana, 3 encuentros. En tanto que el camino se prepara. Para ambos equipos una vez más. Conectando Cronenworth. Esto mismo es de foul. Regalo para algún aficionado. Se lo lleva a casa. Están volviendo a enfrentarse. O se cruzarán el camino una vez más. En septiembre en Parque Petco, como parte de la penúltima estancia de la temporada para los Padres. Solamente una serie de 3 juegos, 18, 19 y 20 de septiembre, cuando los Marlins visitan San Diego. Los Padres estarán concluyendo esa temporada en casa en contra de los Diamondbacks. Aquí líneas detrás. Y para Cronenworth también la cuenta en 3 y 2. Los Padres salen a la carretera una vez más para lo que será una gira de solamente 4 juegos en Phoenix. A partir del próximo mes de agosto, el regreso a casa lo tiene el martes. Todas las semanas estarán en Parque Petco. Acompáñenos en el parque número 1 de América, Parque Petco. A partir del martes en contra de los Rockies y a partir del jueves en contra de Gigantes. Lanzamiento y aquí congelado el bat de Jake Cronenworth. Ponche sin tirarle. Tenemos el primer out de la entrada. Dominado Cronenworth por apenas la segunda vez en el juego. Línea central, pasaporte, carrera anotada. Y ahora ponche sin tirarle. Hay un out y el turno es ahora para Manny Machado. Machado hoy también levantando la mano y también aportando por San Diego. Ayer con un imparable que trajo 2 carreras al plato. Hoy agregando también un doble y carrera anotada. Lanzamiento de Uri Pérez. Cero Ruiz es quien está en el jardín derecho. Tras que Machado colocado una bola sin strike con un out. Misma parte alta de la sexta entrada en Miami. Padres. Hoy con la ventaja, ayer con la victoria. Hoy buscando amarrar esta serie de fin de semana. No hay mucho misterio, no hay mucho factor, no hay muchas fórmulas a relucir. Se trata de conseguir victorias. Le paramos de contar. Aquí en Ruta 53, conectando Machado. Luce dominado, sin problema alguno. Tenemos 2 outs aquí en la parte alta de la sexta entrada. Turno será para Ty France. France hoy con el sencillo que marca la diferencia en el juego. Fue en la tercera entrada, sencillo productor de par de carreras. Cronenworth anotando al igual que Manny Machado. Sin embargo, France fue retirado intentando extender el sencillo doble. Sentenciado en la segunda base. Ahora sí, las 2 carreras remolcadas para France, llegando ya un total de 45 carreras producidas en la temporada. El promedio excelente, cuadrangulares también, está en 16, mientras que el promedio de bateo le acompaña un excelente 281. Aportó ese pichón, no le encuentra el cambio de velocidad para ubicarlo en 0-2. Es necesario solamente porque tenemos 2 tercios fuera. El Jackson Merrill, el círculo espera para los fans. San Diego tomando una ventaja desde temprano que al momento no han dejado escapar. Uri Pérez viene con el lanzamiento del derecho. Abaricando, Franz lo poncha para el tercero de la entrada. Y los Padres una vez más por su tercera entrada consecutiva en blanco en orden. De 1-2-3. Vamos a la parte baja de la sexta entrada en Miami. Padres y los Marlins. San Diego al frente, 2 carreras a 1.
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9: 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Ya nos vamos.
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2: Marlins. Fly de sacrificio, cortesía del bat de Otto López, anotando Estéril Ruiz. Y así tenemos la pizarra favorable para San Diego. 2 carreras a 1. Mientras que para JP Sears, hoy luciendo el momento, 2 entradas y 1/3. De labor en blanco, permitiendo solamente un imparable con par de ponches. Cabe mencionar que llegando a esa jornada, JP Sears, en los últimos 3 juegos, en la totalidad de sus actividades en julio, 2.51 de efectividad. Claramente esto disminuye, ya sumando más de 2 entradas de labor en blanco. Sears con 14 aperturas esta campaña en clase triple. El paso, lanzamiento para Kyle Stowers. En primera base de los Marlins recibe el primer strike. Hoy en blanco en un turno solamente. Pasaporte en la primera entrada y Poncho abanicando en la tercera. Tanto que JP Sears una vez más en el montículo por San Diego. Lanzamiento del zurdo. Deja pasar cantado de strike Sears. Ahora sumando entonces solamente a un tercio de alcanzar la labor máxima por parte de Randy Vázquez, quien abrió el juego hoy por los Padres. 2 2/3 de una carrera. Y la cuenta en 0-2 para Kyle Stowers, quien tiene pasaporte y ponche en las dos actuaciones de hoy. Tanto que JP Sears se toma su tiempo en la loma. Le quedan 10 segundos para hacer su lanzamiento. Una vez más se prepara el zurdo. Viene hacia el plato. Lo deja pasar una vez más. Buen ojo por parte de Kyle Stowers. Es apenas la primera bola. Una con dos la cuenta para Stowers. Tuvo un deslumbrante 2025 para solidificar su presencia en grandes ligas. Este año 12 cuadrangulares, 43 remolcadas. Mientras que la campaña pasada fueron 25 jonrones con 73 producidos. Kyle Stowers, un pelotero que inició su carrera en el béisbol profesional con los Orioles, celebrando 2022, 2023 y parte del 2024. Su llegada a los Marlins entonces también le permite estar con mayor regularidad, mayores turnos, responsabilidades dentro de este lineup. Conectando Machecón por las paradas cortas para el tercera base. Manny Machado es quien se encuentra en esos terrenos. Ruta 53, Stowers dominado y tenemos un importante primer out aquí en la sexta entrada. Ahora es Heriberto Hernández quien viene a batear. Heriberto Hernández hoy conectó para doble play temprano. Fue en la primera entrada y a la vez una lineal central durante su última actuación. Heriberto Hernández, el jardín izquierdo con 14 cuadrangulares en la temporada. Ayer vino justo a conectar el número 14. Una jornada que incluye también un doble para él. De cualquier forma, el triunfo fue para los Padres. 4-2. San Diego con la victoria de ayer, mejorando su marca 51-53, aspirando a tal vez completar la barrida y así regresar a casa, establecidos firmemente en la marca de 500. Sabiendo que se queda fuera de la zona de strike, la primera bola, el turno para Heriberto Hernández. Es una gran historia para los Marlins, siempre dando esta oportunidad al talento joven, tomar turnos con regularidad y convertirlos justamente en peloteros de todos los días. La bola sin strike, lanzamiento de JP Sears y para Hernández, swing completo. No hay necesidad de apelar, claramente cruzó el plato, colocado una bola con un strike. Para los Padres, en cuestión de la defensa, tenemos los ajustes hoy. Fernando Tatis colocado como designado, abre la puerta para que Kevin Sheets pase al jardín derecho. Y esto mismo le permite a Luis Rengifo estar ubicado en el jardín izquierdo. Dispara más, JP Sears fuera de la zona de strike favorable. Ahora para Heriberto Hernández. Ahora sí, los Marlins, dos equipos claramente en la persecución de un boleto comodín en la Liga Nacional. Sin embargo, las cosas no han sido favorables para Miami en las últimas semanas. Han caído en 10 juegos de manera consecutiva. Dos bolas, un strike con un out. Lanzamiento que conecta hacia atrás de foul contra la malla. Una vez más, el batazo de Heriberto Hernández. 2-2 la cuenta. Xavier Edwards en el círculo espera para Miami. Liam Hicks en caso de ser necesario de prolongarse el capítulo. Hay un out en esta misma parte baja de la sexta entrada, dominado Kyle Stowers con rodado a la tercera base. Para el único que ha tenido de frente JP Sears en este mismo sexto episodio. Lanzamiento uno más. Alcanza a morder el plato y esto claramente lo aprovecha Hernández, intentando venir detrás en el conteo para colocarse al máximo. Es que Padres y los Marlins se vuelven a enfrentar en Parque Petco, se enfrentan en San Diego hacia finales de septiembre. Está pendiente de los Marlins a Parque Petco. Tanto que en 3-2 con un out, abanicando el ponche ahora para Heriberto Hernández. Los enfrentados, dos dominados, y continúa encendido el trabajo de JP Sears, lanzando en blanco sin problema alguno. Y ahora en total por parte de el zurdo, alcanzando ya un total de 3 entradas de labor sin problema alguno, solamente un imparable, porque 0 carreras, 1 base y 3 ponches. Xavier Edwards es quien viene a tomar turno. 2 outs, hay hombre a bordo y para Edwards la jornada es de 2 turnos oficiales. Fly al izquierdo durante la primera entrada y un rodado a la segunda base en su última actuación. Ian Hicks, por su parte, de ser necesario, va a tener mano círculo espera para los bandos. Tanto que Xavier Edwards, combinando con Otto López para una buena parte, una fortaleza en la parte media de la alineación. Conforma la presencia en la parte central del cuadro. Lo que viene a conectar de foul Xavier Edwards. Cuenta pareja una bola con el strike. Hay dos outs. Liam Hicks. Entramos. Se resale en el círculo de espera para los Marlins. Mientras tanto que volteando a la séptima entrada para San Diego. Jackson Merrill. Luis Rinkieff. Al igual que Gavin Sheets. Los que vendrán a batear. Son ya para JP Sears un total de 52 lanzamientos. Sin embargo, en control. Al momento. Cero carreras permitidas. Padres al frente 2-1. Sobre los Marlins. Ahora con el strike, lanzamiento de JP Sears. El mismo picheo se queda fuera de la zona de strike. Bajito el lanzamiento. En otros frentes, y lo que tenemos hoy justamente en la jornada, actualizamos un poco a la actividad en Washington entre Nacionales y los Diamondbacks. Washington continúa al frente 5-3 en la parte alta de la séptima entrada. Una más para los Diamondbacks y la del empate viene a tomar tour. Hay dos outs. Bueno, se rompió la magia para Dylan Cease, aún así lanzando un juegazo. 5-0, Solejo sobre los Medias Rojas en Boston, en la parte baja de la octava entrada. Lo recordamos hoy, como justamente fue tras la pausa del juego de estrellas, la excelente labor por parte del derecho Dylan Cease. José Gidney, carrera que lanzó para los Padres en contra de los Nacionales en Washington. 2-2 con dos outs. Ahora la prende Xavier Edwards, luce dominado al jardín derecho, sin problema alguno, y al parecer en zona de foul, terreno bueno, es el terreno bueno. Logra capturar Gavin Sheets para el tercer out de la entrada. Y así los Marlins en blanco en orden. 1, 2, 3 y tu tiempo se acabó. 6 completas. Vamos a la séptima entrada en Miami. Padres al frente sobre Marlins. 2-1.
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0: 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Mientras que lo que corresponde el trabajo hoy de Eury Pérez. Continuando en el montículo, en lo que ha sido al momento una salida de calidad para Pérez hoy. 6 entradas, 4 hits, 2 carreras que han sido limpias. Una base, solamente 2 ponches. Y ahora prende la bola la banda contraria. Jackson Merrill, el batazo. Recorrido, jardín izquierdo, solamente alcanza ser contacto con la bola. Y en el file Heriberto Hernández, a pesar del clavado, el lance. La pelota se le escapa del guante y eso le permite correr a toda velocidad a Jackson Merrill. Doblete al izquierdo en la segunda entrada, doblete al izquierdo en la séptima. Los Padres, buscando mandar el juego a la congeladora, han colocado hombre en posición de anotar sin out. Excelente turno por parte de Jackson Merrill. Una vez más a la banda contraria. Y el turno se presenta ahora para Luis Rengifo. Hoy también contribuyendo por San Diego. Un imparable y una base robada. 2 oportunidades. Se cuadra para tocar Rengifo. ¿Por qué no? Buscando avanzar el corredor a Jackson Merrill en tercera base. Y a la vez con menos de 2 outs. El contacto de foul para el primer strike en la cuenta de Rengifo. 2 cuadrangulares conectados esta semana. Uno el miércoles, otro más ayer viernes. Creo que suena una alarma aquí local en Lone Depot Park. Me pregunto por qué. Pero esta misma solamente deja de hacer ruido. Ahora sí, las alarmas brillantes continúan parpadeando aquí en el estadio. Eso mismo es lo que provoca que el umpire hoy detrás del plato, canta bolas y strikes, Ryan Arrett, precisamente señalando qué es lo que ocurre, lo que se presenta una vez que tenemos la alarma de nuevo sonando aquí en Lone Depot Park en Miami. Esta pone pausa de momento dentro de este juego en la parte alta de la séptima entrada. Sobre todo los Padres con amenaza vigente, corredor a bordo, corredor en posición de anotar, buscando ampliar la ventaja y claro, pone el juego en la congeladora también. Somos el último tercio del encuentro, Padres y los Marlins hoy. En lo que ha sido una buena labor por parte de Eury Pérez, salida de calidad al momento. Pero de manera colectiva por San Diego, 2 2/3 de una carrera para Randy Vázquez, 3 1/3 en blanco para el zurdo JP Sears. Continúa brillando entonces la alarma mientras que el sonido de la misma deja de funcionar. Continuamos entonces con la alarma presente y eso mismo continúa entonces poniendo en pausa las acciones aquí en el terreno de juego, en el diamante aquí en Miami. Padres y los Marlins mañana concluyen la serie. Tenemos el tercero y último juego. Los Padres están finalizando la gira inicial de segunda parte del calendario. 10 juegos en total en 10 días. 3 en Kansas City, 4 en Atlanta. Y a partir de ayer arrancando la serie en contra de los Marlins aquí en Miami. Walker Buehler por su parte lanza la por los Padres. Mientras que Jensen Young hará lo propio por los Marlins. El juego arranca a las 10:40, hora local de Tijuana, San Diego. 10:40, hora local de Tijuana, San Diego. Con el primer lanzamiento y con ustedes en los comentarios previos a partir de las 10:10. Solamente un anuncio en pantalla, aficionados de los Marlins. Por favor, mantengan la calma dentro del estadio. Estamos monitoreando la situación. Tendremos una actualización con mayor información conforme lo tengamos disponible. Solamente lo que se presenta aquí en el inmueble, en el estadio, aquí en Lone Depot Park. Estamos en la parte alta de la séptima entrada y comenzaron a sonar las alarmas aquí en el estadio. Eso mismo trajo también la alarma que se mantiene de manera visual, parpadeando en los jardines y a lo largo del estadio. Eso mismo tiene el juego de momento en pausa, detenido, con la ventaja para los Padres, 2-1. De igual forma, los Padres con corredor en segunda base, precisamente teniendo menos de 2 outs. Luis Rengifo a la caja de bateo. Y el turno se mantiene entonces en la loma para Eury Pérez. Así que de tal forma continuamos anticipando, esperando qué es lo que se tiene como resolución en la revisión de la ocurrencia en este momento aquí en Miami. Padres y los Marlins. Mañana no solamente terminan la serie, sino que la primera de las dos que tienen dentro del calendario 2026. Se volverán a enfrentar, se volverán a cruzar el camino durante la actividad en septiembre, del 18 al 20 de septiembre, cuando los Padres reciban a los Marlins en Parque Petco. Padres, último mes de la temporada, el calendario un poco más favorable, con series en contra de los Diamondbacks, de los Marlins, Rockies y Gigantes. Hablando de Rockies y Gigantes, esos mismos precisamente estarán en Parque Petco la próxima semana. A partir del martes, dos juegos en contra de los Rockies, martes y miércoles. Mientras que serie larga de cuatro juegos en contra de Gigantes para la próxima estancia de los Padres. Martes a domingo, boletos a la venta a través de la página de internet www.padres.com. Renovamos las acciones entonces aquí en la parte alta de la séptima entrada. Corredor en segunda base y el venezolano Luis Rengifo se cuadra para hacer el toque, el contacto de foul. Dos lanzamientos, dos strikes, lo tienen ya contra las cuerdas. Merrill en segunda base con su segundo doblete del encuentro. Rengifo por su parte tiene sencillo. Tiene base robada y un rodando a la tercera base. Rengifo ha sido una gran pieza para los Padres, sin duda alguna. Los aportes que ha tenido a lo largo de la última semana han sido fenomenales. 0-2 la cuenta una vez más. Yuri Pérez en la loma por los Marlins. Se prepara el derecho echando un vistazo al corredor. Primera bola aquí en el turno para Luis Rengifo. No está comprometido a venir por la zona de strike. El total de picheos ahora por parte de Yuri Pérez, llegando a 85 en la jornada. Tanto que mencionamos que no permite más de 3 carreras en un solo juego desde el 17 de mayo. Ha estado realmente intocable. Las últimas 7 actuaciones, espectacular. Conectando un globo de foul, Rengifo se mantiene con vida, regalo para algún aficionado. Tanto que el labor particular para Yuri Pérez. Cerramos su última salida, dominante en contra de los cerveceros en Milwaukee el pasado 19 de julio. Estamos hablando de un pitcher que estuvo colocado, lista de lesionados por unas cuantas semanas, la primera quincena de junio. Sin embargo, su regreso ha sido espectacular para los Marlins. Aún así, Miami perdiendo 10 juegos de manera consecutiva. Lanzamiento al derecho, lo deja pasar Rengifo y de estar colocado en 0-2. Viene de atrás, liberando las acciones. 2 bolas y 2 strikes. Kevin Chitso sí o sí vendrá a batear en esta misma séptima entrada. Padres y los Marlins. Segundo juego de la serie concluye mañana. Padres la victoria ayer. 4-2. Los Padres, no hay vuelta de hoja, requieren victorias. Sea como sea. Y conversando, primer juego con Jace Bowen, nos señala, es tan fácil como simplemente ser una carrera más que el rival. Sus palabras, no las mías. Decir verdad, lo que nos comparte es encontrar la manera de ganar, sea como sea. 2-2 la cuenta aquí para Rengifo, lanzamiento. Bueno, ojo, qué excelente clase de bateo. Sobre todo basado en la disciplina, está demostrando aquí Rengifo. Será colocado en 0-2, viene al máximo, 3 bolas y 2 strikes. Parable y roda la tercera base en las dos actuaciones. Bat zurdo, realmente encontrando la manera de estar todos los días en la alineación para San Diego. Lanzamiento, la prende Rengifo al terreno del derecho central. Peligroso el batazo, largo el recorrido, la estrella contra la barda. Jackson Merrill realmente no vino a tener una gran oportunidad. Tuvo que esperarse al batazo. Y eso mismo lo detiene a Rengifo a un larguísimo sencillo. Vaya al jardín derecho, ¿no? Logra capturar frente a la barda. Le engaño por completo, pero la aprovecha Jackson Merrill. Empieza y corre para llegar hasta la antesala. Me fijo dominado por su desencuentro, pero lo más importante, avanza al corredor. Merrill está en tercera base. Hay menos de 2 outs y el cuadro adentro por parte de los Marlins. Sanoja, López, Edwards y Stowers de tercera a primera. Todos hacia adentro intentando prevenir la carrera. Bat zurdo de poder de Gavin Sheets teniendo turno al bat. Hoy en blanco en par de oportunidades. Bola ocupada, logró envasarse en la segunda entrada y un rodador a la tercera. Sheets mientras tanto buscando ampliar la ventaja. Padres al frente 2. Carreras a 1. Lanzamiento el derecho. Gavin Sheets lo deja pasar para el primer strike. Sheets con 41 remolcadas en la temporada. Le acompañan 14 cuadrangulares. De la mano con la gran versatilidad que brinda a los Padres. Jardín izquierdo, jardín derecho, primera base bien designado. Hoy Fernando Tatis en el rol de DH, por lo tanto Sheets tomando la responsabilidad en el derecho. Disparo bajito, buen ojo por parte de Gavin Sheets, no muerde el anzuelo. Una bola con un strike. Merrill iniciando la entrada, iniciando el capítulo con su segundo doble del encuentro. El derecho de Rengifo, capturando a profundidad Ruiz, le permite avanzar en pisa y corre a Merrill, está en tercera base con menos de 2 outs. Bogarts en el círculo de espera para los Padres, pero todos los ojos, todos los reflectores aquí en esta duela en contra de Gavin Sheets. Prende la Sin embargo, será de foul. Algún aficionado afortunado se lo lleva a casa. Segundo strike en la cuenta aquí para Kevin Sheets. Padres, las dos carreras llegando a la tercera entrada. Una vez más tocando la puerta en contra de Eury Pérez. Lanzador derecho con otra buena salida al momento de calidad. Y aunque lograra anotar Jackson Merrill, aún así se mantendría en esos mismos terrenos. Llegando ya un total de 92 picheos hoy. Eury Pérez. Y solamente una vez en el año ha llegado a 100 lanzamientos. 102 el pasado 17 de mayo en contra de los Rayos de Tampa Bay. Sheets protege la zona de strike, lanzamiento alrededor del plato, es el contacto para mantenerse con vida. Ese puede ser un turno importante, clave en el encuentro. Los Padres buscando capitalizar con hombre en tercera base y menos de dos outs. Sea como sea, la manera en que Kevin Sheets buscando contribuir para los Padres. El cuadro se mantiene adentro. La línea de poder por parte de Kevin Sheets será ampliando la ventaja para San Diego. Al frente es Padres, 2-1 sobre Marlins. Y ahora pide tiempo Kevin Sheets. Detrás del plato lo conceden y rodamos esta duela entonces. Una bola con dos strikes, un out. Parte alta de la séptima entrada en Miami. Padres buscando amarrar la serie, buscando ganar hoy. Lanzamiento del derecho. Sheets conectando elevado. Terreno del izquierdo central. Eso será suficiente. Y los Padres van a ampliar la ventaja. Debajo de ella captura Jacob Marcy. El tiro de regreso al cuadro demasiado tarde, puesto que con los spikes por delante cruza el plato Jackson Merrill. Out productivo. Fly de sacrificio de Kevin Sheets. Llegando a 42 remolcadas. Es en la séptima cuando los Padres han ampliado la ventaja al frente. 3-1 sobre Marlins. Buen trabajo de manufacturar la carrera para los Padres. Y hablamos no solamente del doblete, claro, el extra base presente por parte de Jackson Merrill. Rengifo con fly al derecho, avanzando al corredor y haciendo lo propio Kevin Sheets. Sea como sea, claramente con gusto intercambian el out por la carrera. Los Padres amplían la ventaja al frente. 3-1 en la séptima entrada y el turno ahora se extiende para el parador en corto, Xander Bogaerts. Bogaerts hoy en blanco en dos turnos, par de rodados a la tercera base de Javier Saroja al inicial con Kyle Stowers. Dos actuaciones hoy, llegando a los turnos en la segunda y en la quinta entrada. Lanzamiento se lo cantan de strike. Volteando al séptimo capítulo en su parte baja para los Marlins de Miami, que buscarán remar contra corriente en esta última parte del juego. Liam Hicks, Javier Saroja y Griffin Conan, los que están agendados a venir con turno al bar. Machecón de regreso al pitcher. Pérez alcanza a levantar, no. Solamente hace el contacto con la bola, se le escapa de la mano. Es un imparable dentro del cuadro por parte de Xander Bogaerts. Sencillo, y los Padres una vez más montando el ataque. De nuevo tendrán corredor a bordo. Cabe mencionar que los Padres así iniciaron su ataque en la tercera entrada. Una vez que había dos outs. Pasaporte para Jake Cronin, el doble de Machado. Y el sencillo productor de Ty France, lo que al momento los colocó en la pizarra. Ahora con dos outs, imparable dentro del infield para Xander Bogaerts. Su primer hit del encuentro lo tenemos a bordo y a la vez un pelotero veloz para San Diego en los senderos. No sería ninguna sorpresa buscarse Xander Bogaerts. Estar colocado en posición de anotar y bien la velocidad. El robo de base. Justamente sale el movimiento y ahora la prende Freddy Fermín. Sólido al jardín izquierdo, por la intermedia pasa Xander Bogaerts. Fácilmente va a llegar a la antesala. Corredores en las esquinas. Los Padres van por más entonces en la séptima entrada. Imparables consecutivos con dos outs. Padres al frente 3-1. Corredores en las esquinas. Bueno, mientras que funciona esto como una especie de bate y corrido, Bogaerts iba por la intermedia, iba por la estafa. Sin embargo, el imparable Freddy Fermín conectando su primer hit del encuentro le permite a Bogaerts llegar a San Antesana. Y así entonces tenemos corredores en las esquinas para los Padres. Y el turno es para Fernando Tatis. Tatis en la jornada conectando elevado al jardín derecho, conectando para doble play en la tercera entrada y un globito a la tercera base en su última actuación. Esa es la cuarta vez en que se abre el orden al bat para el equipo de los Padres de San Diego, en lo que culmina una plática en ese momento con el pitcher Eury Pérez, dándose a la tarea. Daniel Moscos, el coach de pitcheo, de conversar en este mismo preciso momento. La mesa servida ahora para Fernando Tatis, a pesar de irse en blanco en el momento. Llegando esa oportunidad el bat con 8 cuadrangulares y 47 remolcadas. Un extra base aquí Voy a mandar el juego a la congeladora. Estamos en el último tercio del juego. Padres al frente, 3-1, van por más. Tanto que imparables consecutivos de Bogarts y Fermín colocan la situación actual favorable para San Diego. Dos a bordo con dos outs. Tatis a la caja de bateo. 8 cuadrangulares, 47 remolcadas en la temporada. Mientras tanto, con los turnos de hoy, el primero al orden de los Padres. Atiendo para 2.81. Lanzamiento de Pérez. Se queda bajito. Es la primera bola aquí en el turno de Fernando Tatis. Ahora tenemos 3 carreras, 6 hits sin error para los Padres. 1 carrera, 2 hits, 1 error para los Marlins. Bueno, es un error de Eury Pérez, la manera en que logra envasarse Xander Bogaerts. Revierte la decisión, por ejemplo, pactado como imparable entre el cuadro. Al final del día, los Padres continúan con corredores en las esquinas. Hacia atrás, el contacto de Fernando Tatis de foul. Primera estrella en la cuenta para el hoy designado. Jardín derecho de los Padres. Figura crucial en los trabajos ofensivos para San Diego. Dando a Grandes Ligas en el 2019. Lesiones lo limitaron solamente a media campaña, pero desde entonces, sin duda demostrando de lo que es capaz. Una vez más, Fernando Tatis conectando otro globo hacia atrás de foul. Ahora suficiente para colocarlo con 2 strikes. Será necesario de extenderse el capítulo más allá de Fernando Tatis. La oportunidad del bat sería para Jake Cronenworth. Él está en el círculo de espera para los Padres. Tanto que Pérez ya rebasando los 100 picheos por segunda vez en la temporada. Lanzamiento del derecho muy alto también. Hablamos del total de picheos. En esa última recta que alcanza a registrar las 100 millas por hora. 102 lanzamientos. Por eso empata la marca personal de campaña. 102. 17 de mayo en contra de los Rayos de Tampa. Esa jornada fue solamente 5 entradas. Aquí intentando completar los 7 episodios. Mientras que tan solo volteando la campaña pasada, también tuvo solamente un juego de 100 picheos. Tanto que su presentación en Grandes Ligas llegando el 2023. Un picheo más. Y este es el juego. Con 103 lanzamientos y la cuenta al máximo en 3-2. Ese es el juego de más lanzamientos realizados por parte de Eury Pérez en un solo juego en su paso por Grandes Ligas. Estamos hablando de una carrera que comprende desde su debut en 2023 un total de 57 actuaciones. Hoy la número 58. La marca de 17-19 para Pérez y viene de una salida muy buena en contra de los cerveceros. Hoy los Padres lo han hecho trabajar al máximo en 3-2. Salvo movimiento Frei Fermín, ya las paradas cortas, el batazo logra detenerlo Otto López. El tira primera, la cobertura en bote pronto, levanta Towers. Ruta 63, espectacular el trabajo en la defensa de los Marlins. Le quita el imparable a Fernando Tatis para el tercer out de la entrada. Uno más para San Diego y llegado el momento de cantar Take Me Out to the Ballgame. Vamos a la parte baja de la séptima entrada en Miami. Padres al frente, 3-1.
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0: Para los Marlins. Hoy luciendo por los Padres en el bateo. El trabajo particular de Jackson Merrill con 2 dobles y con carrera anotada. Mientras tanto, luciendo también en la loma el trabajo del pitcher JP Sears. Se va del juego. 3 entradas y 1/3. 1 hit, 0 carreras. Una base, 3 ponches, la labor por parte de JP Sears, hoy contribuyendo al picheo de los Padres. 3 1/3 de relevo en blanco, presentado a ustedes por National City Mile of Cars. 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Nos trae entonces la labor de hoy de JP Sears. 3 1/3 de labor en blanco, dando paso para el zurdo Yuki Matsui, el tercer pitcher de la jornada hoy para los Padres de San Diego. Tanto que para Yuki Matsui en la loma, su campaña sólida. Pasó su tercera temporada en Grandes Ligas. 1-1 su récord. 2.68 de carreras limpias en 28 juegos. 40 ponches en 37 entradas lanzadas. Y ese duelo de Yuki Matsui inicia con Liam Hicks, el catcher, seguido por Javier Saroja, el tercera base, y al igual que el designado hoy, Griffin Coinen, o bien algunas opciones desde la banca. Pero Liam Hicks hoy, tremendo trabajo que ha realizado en la temporada, a pesar de irse en blanco en par de actuaciones. Primer strike en la cuenta, se prepara Yuki Matsui, lanzamiento que alcanza a prender. Hicks a terreno del derecho central, sin embargo el recorrido llega de frente, logra capturar. Se queda con ella Gavin Sheets para el primero de la entrada. Liam Hicks dominado, línea al jardín derecho, tenemos un tercio fuera. Y ahora esto mismo se extiende ahora para Javier Saroja, el tercera base. Hoy en blanco en par de turnos Saroja. 3 cuadrangulares en la temporada, 35 remolcadas, mientras que hoy conectó Machucón con el pitcher en la segunda entrada y conectó un globo a la primera base. Zona de foul en su último tour. En la quinta entrada, una gran cobertura de Ty Franks. Se aloja la caja de bateo, lanzamiento que deja pasar. Suficiente para la primera bola. Yuki Matsui siguiendo los pasos hoy de Randy Vázquez, 2 2/3 del daño mínimo, una carrera, 3 1/3 en blanco de JP Sears, mientras que ahora tenemos el trabajo con Yuki Matsui, colocando la cuenta pareja, una bola con un strike. Marlins es en la parte media hoy de la alineación, sufriendo 10 derrotas de manera consecutiva. Están en casa, en donde han tenido su mejor béisbol, aquí en Miami. Los Marlins iniciaron la jornada con récord de 31-21. 10 el número hoy para los Marlins, derrotas consecutivas y juegos arriba de 500 como local. Tanto que por los Padres tenemos un ajuste en la defensa. Sale del encuentro Gavin Sheets. Jace Bowen ingresa a cubrir el jardín derecho. Sheets naturalmente viene a tomar el turno dentro de la séptima entrada, pero ahora van por Bowen buscando ajustar las piezas en la defensa. El manejador Craig Stem. Bowen por su parte cumpliendo con este rol, identificando que sabe que no juega todos los días. Y eso tal vez ha sido el ajuste más complicado para él. De estar a los menores, todos los días tomando turnos regulares, a llegar a Grandes Ligas. Pero aquí él sabe que continúa el desarrollo. Claramente estando tan cerca de peloteros, compañeros, los experimentados que le indican sobre todas las rutinas de trabajo y cómo estar preparado ante cualquier posibilidad en cada juego. Conectando un elevado, zona de la parte derecha del infield, y debajo de ella Ty France logra capturar. Es dominado ahora entonces el turno de Javier Saroja. Tenemos 2 enfrentados, 2 dominados y buen trabajo por parte de Yuki Matsui. Enfrenta 2, domina 2, y con la combinación de la parte final de la entrega de JP Sears, los Padres han dominado un total de 6 de manera consecutiva. 4 para finalizar su labor hoy JP Sears. Los primeros 2 que ha tenido de frente Matsui. Griffin Coinen a la caja de bateo, hoy como designado, en blanco en par de turnos. Rodado a la segunda base y a la vez dominado por la vía del punch. Viene con velocidad. Lo abruma por completo para el primer strike. La campaña de 7 jonrones y 6 remolcadas para Coinen. Tanto que los Marlins, apenas hace unos cuantos días, ellos tenían el último boleto wildcard. Las cosas han cambiado. Será la jornada 3 juegos del último comodín. Los Padres a 4 duelos, 4 juegos. Tanto que eso mismo que tenemos en la agenda de hoy. Actividad para los Diamondbacks. Bueno, van a la parte baja de la octava entrada en Washington. Nacionales a 3 outs de la victoria sobre Diamondbacks. Washington al frente 5-3 de nuevo, parte baja de la octava entrada. Una vez más el disparo de Matsui hacia atrás de foul, y a Coinen lo ha colocado en 2 strikes. Novena entrada en su parte baja, los Azulejos 6-0 sobre los Medias Rojas. Toronto tan solo un out de la victoria hoy sobre Boston. Se han quitado la blanqueada los Angels, sin embargo, Gigantes en control, 9-1. En la parte alta de la novena entrada, Gigantes a un out del triunfo. Remolcado hoy por parte de Bryce Harper y los Phillies al frente sobre Yankees, 1-0 en la baja de la segunda entrada. Ahora con 2 la cuenta y 2 outs. Se prepara Matsui en contra de Conine en el duelo. Lanzamiento por parte del japonés. Macho con The Foul. Lo haremos una vez más en 1-2. Baja de la segunda entrada en Tampa Bay, del mismo estado de Florida. Rayos y Guardianes en 0 carreras. Por arrancar en Pittsburgh. Shot de Managa. Cole Skins en el duelo de picheo. Piratas hoy reciben a los Cachorros. Orioles en casa se enfrentan a los Bravos de Atlanta. Tanto que los Mellizos hoy reciben a los Atléticos. Poncha americano para Conine y cae el tercero de la entrada. Yuki Matsui, tremendo trabajo desde el cuerpo de relevo. Enfrenta 3, domina 3. Así tenemos 7 entradas completas en Miami. Padres y los Marlins, San Diego al frente 3. Carreras a 1.
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0: Serie en contra de los Marlins. Previo regreso a casa el próximo martes en contra de los Rockies. Padres al frente 3-1. La voz en español de los Padres, Eduardo Ortega, con el play by play.
7: Pedro, gracias. Llega el relevo de los Marlins. Un intento de Eury Pérez por detener la hemorragia, buscando impedir que se empate el récord de la peor racha en la historia de esta franquicia de 34 años de vida. Hoy pueden perder los Marlins 11º juego en forma consecutiva. Está de más decir que es la peor racha negativa de este momento. Si los Padres logran barrer a los Marlins, ganando hoy y mañana, estarían empatando los Marlins la peor racha de todo el año en el 2026 de Ligas Mayores con 12 derrotas. En abril los Mets perdieron 12 y siguen en el sótano en el este, en el grupo de los Marlins. Llegó el relevo, se llama Dax Fulton y viene en transición el bullpen de la séptima a la octava entrada. Eury Pérez, valiente intento. Curioso, lanza de calidad, pero es una referencia individual que no garantiza la victoria. Simplemente es una actuación individual personalista de buen trabajo. Ha lanzado 7 sólidas entradas de 3 carreras, pero los Marlins siguen sumidos en su slump de bateo, donde han caído en los últimos 10 juegos seguidos. Y en esta octava entrada con Fulton, Jay Cronenworth deja pasar un lanzamiento descontrolado. El pitcher zurdo lo trajeron para Cronenworth, Machado y Ty France. Una bola con 2 strikes. Eury Pérez ha terminado la labor yéndose del juego y puede perder. Dominicano lanza. Fulton casi lo golpeas. Se tiene que apartar el zurdo bateador en este momento. Se va del otro lado del pentágono Cronenworth para evitar el golpe. Queda en 2 bolas y sin strike. Línea de actuación. Eury Rafael Pérez lanzó 7 sólidas entradas, 7 hits, 3 carreras. Todas son limpias para su haber. El control regaló una base, ponchó 2 y ha enfrentado Eury Pérez a 28 Padres de San Diego. Sigue bateando Cronenworth. Cuenta llena, 3-2. Primer bateador frente al relevo. Fulton le tiró un machucón. La bola se levanta en la línea de primera. Va a picar de foul y se va rodando lejos de la raya. No play, no hay jugada. Tiene que regresar a retomar el turno. Cronenworth, que ha bateado hoy dos turnos en blanco. Más una base por bolas y carrera anotada. Eury Pérez, 7 entradas completas, 7 hits, 3 carreras limpias, una base, poncho 2. Empezó el juego en 3.53. Sale con 3 centésimas más elevado el promedio. 3.56 deja la temporada en ese porcentaje de efectividad. Regresa Cronenworth, toma un respiro. Mientras tanto, el Bad Boy entrega esféricas al umpire principal, Ryan Addington. Y Cronenworth buscando su primer hit. En el relevo está el sustituto en el montículo por Eury Pérez, Dax Fulton. Lanza en 3-2. Bola rápida, 95 millas, pero es mala. La cuarta bola y pasaporte. Segunda base que conceden a Cronenworth. La segunda visa láser, el hombre va dos veces para la montaña rusa, subirse a la montaña espacial, debe ser Space Mountain, que hace muchos años sí me atreví a subir, ya no. Pasaporte a Disneylandia. Y ahora sale el corredor al primer movimiento en el turno de Manny Machado. Piconazo, el receptor queda muy atrás en el tiro y safe en segunda, decreta el árbitro Ryan Willis. Se la robó. Los Padres han corrido muy bien las almohadillas, tienen dos robos. Rengifo robó la segunda en el inning 2 y ahora la base por bolas está en segunda con el robo de Cronenworth. Machado lo tiene a tiro de hit. Un strike sin bola. Machado abanicando el piconazo. Viene el envío. Alto y descontrolado. Fulton sigue perdido. En el bullpen de los Marlins, donde hace agua. Se está hundiendo el barco. Como el estadio de Atlanta, primera casa de los Bravos en Atlanta, el Fulton County. Así es el apellido de este lanzador. Dax es su nombre, D-A-X. Dax Fulton. Lanzamiento para Machado. Bola, la segunda. Nativo de Oklahoma. Tiene 24 años este lanzador de brazo equivocado. Daxton James Fulton. De lado con hombre en segunda. No hay oportunidad de los Padres de ir por la cuarta carrera. Cuando menos, lanza el zurdo. Duro, bajito. Se tira con una pelota en dos costuras. Tira un sinker ball. La bola se mueve y el umpire marca strike. 2-2 para Machado. Manny tiene doble carrera anotada. Padres ganando 3 carreras, 7 hits sin error. Lanza Fulton. Abanica Machado. Se lo llevó. Lo ha ponchado con una rápida de 4 costuras en 94 millas por hora. Vámonos. El ponche. Dax Fulton se recupera. Sigue en segunda pidiendo remolque. ¿Quién lo trae a casa? Cronenworth. Machado ahora tiene un hit en 4 turnos. Viene a batear Ty France. Con sencillo de 2 carreras hoy. Lo dio en el tercer inning. Anotaban Cronenworth y Machado delante de él. Hay una estadística, por cierto, revocada del juego de ayer. Una corrección que el anotador y los estadistas que llevan en la homologación de los libros, los compiladores del béisbol de Grandes Ligas, cambiaron una jugada en decisión que ayer marcó el anotador de aquí de el Lone Depot Park. Le habían acreditado en el turno a Jackson Merrill en la cuarta entrada. Lanza Fulton. Afuera para Ty France. Bola la segunda. Merrill bateó en la cuarta entrada ayer. Después de 2 sencillos, Machado y Ty France. Y Machado llegó a tercera con el hit de Ty France. Y había corredores en las esquinas para el turno de Jackson Merrill. Le sigo comentando. Listo el pitcher Dax Fulton en relevo. Estamos en la octava. Se le hace tarde a Miami. Rola por el medio. Va de hit. Parte el diamante France. Luz verde para Cronenworth. Va por tercera. Lo mandan a home y anota parado. Safe home. Safe home. En el jardín central con la pelota Jacob Marcy. Otra más. Ha metido 3 de las 4 de los Padres hoy. El Frenchie. El Frenchie Ty France. Ra, ra, ra. Ha llegado a 46 remolcadas el cuarto bate de San Diego, bateando arriba de 280 con 16 jonrones. Y qué gira impresionante. De lo mejor, podría recibir votos para el pelotero de la semana. Ty France, primer envío, por el medio también. Jackson Merrill responde y el zurdo le pega al zurdo. Sale un rodado fuerte que parte el diamante. Levanta otra vez el central Marcy. El tiro rápido rumbo al short, paran en segunda base a France. Los Padres han dado sencillos consecutivos en el octavo episodio. 4 carreras a 1. La base por bola de Cronenworth es contable para los Padres. Esas bases por bolas. Está en el turno ahora Luis Rengifo y vendrá a batear al lado derecho. Cuando el pitcher es zurdo, Merrill acaba de conectar su tercer imparable del día. Qué gran tarde sabatina en Miami para Jackson en acción, el de Baltimore, Maryland. Sencillo en la segunda, doblete en la cuarta y ahora sencillo en la octava. Levanta números, le urgía. El doble que batió en la séptima entrada, reportaba la oficina de prensa de los Padres, en el séptimo inning, que era casi su primer doblete en casi un mes. Sí, 26 juegos después del doblete anterior, hoy pega otro doble. En ese nivel estaba su slam, cayó en un bache profundo. Pero ahora está despertando, que es lo mejor. Va de 4-3 esta tarde. Termina la visita de Daniel Moscos, el coach de pitcheo Moscos con K. Daniel Moscos. Ayer hablé de él, de los Toros de Tijuana, para dedicarse a ser coach. Se retiró de pitcher en México prácticamente, en invierno con Navojoa y en verano con Tijuana. Y esos Toros son tremendos. Los Toros están listos, esperando ya para la postemporada de la LMB, la Liga Mexicana de Béisbol, en la frontera. Un gran debut de Roberto Kelly y un talento enorme que tiene ese roster. Lanza el zurdo. Dax Fulton. Foul hacia atrás. Cepilla la pelota. Rengifo. En la red el Beck está. Tiene el primer strike. El hombre de Naguanagua. Naguanagua, que está en el territorio del estado de Carabobo. Muy cerca a Valencia. Tierra de peloteros. Una bola, un strike. Rengifo batea de 3-1 y lanza. Fulton. Es foul, la pelota está yendo hacia atrás y se mantiene el turno en 2 strikes. Los Padres crecen en ventaja, ganan por 3. Se le hace tarde a Miami, repito. Marlins puede llegar hoy a 11 derrotas consecutivas. Sería la cuarta ocasión en la historia de la franquicia que Miami pierda 11 juegos. Ese es su récord. Los Padres tienen un récord de 14 victorias y una marca negativa en la historia del club de 13 derrotas seguidas. Eso a principios, o a finales más bien del siglo pasado. Todo listo, 2 bolas con 2 strikes. Bateando Rengifo en posición anotadora. 2 en base, primera y segunda con un solo A. Pide tiempo, se sale. Un paso solamente del cajón de bateadores a la derecha. Es switch hitter. Rengifo está levantando números ya en el promedio. Espera, lanza el zurdo. Foul, alcanza el contacto por tercera en un batazo flojo de foul en Machucón. Lo está trabajando, moviéndose con una curva de esas nudilleras knuckle curve que le dificultó el contacto, pero al final se salvó el bateador haciendo el contacto hacia adelante. Sweeper, knuckle curve y recta, lo que está utilizando más este relevista. Lo estamos viendo por primera vez. Lanza el zurdo, le quita velocidad, huye hacia afuera. Y este es un sweeper de 80 millas apenas. Y lo llenó. Cuenta completa. Rengifo está bateando ya 232. Hoy tiene un hit. Ayer home run para ganar de emergente. Lanza alta la recta. No le dio nada para batear y lo perdió. Bola rápida de 94 millas. Y los Padres están asaltando el bullpen de los Marlins. Las bases llenas de Padres con un solo out. Rengifo se envasa por segunda vez. Y un desastre ha sido el relevo. En vez de mantener a los Marlins en el juego, entregaron una pizarra 3-1. Ahora la puso 4-1. Va perdiendo Eury Pérez. Padres en oportunidad de ir a congelar el juego. Vamos a ver. Gavin Cheat será reemplazado en la defensa por Bowen. Y al primer lanzamiento, línea del novato al jardín derecho. Va a venir carrera. Hay jugada. Viene el tiro de Pérez, Eusteri Ruiz. Tarde el tiro home. También anota desde segunda Jackson Merrill. Safe and home, safe and home. Se abre el juego. 6-1. Tomando el lugar ahora que el pitcher es zurdo, el manager Craig Stemmen voltea la tortilla para el picheo de los Marlins. Trajo el jardinero derecho, que es derecho natural, y así batió Jason Bowen. Bowen se ha ganado un ra-ra-ra. No hay duda, el chamaco de 25 años de edad, adquirido por los Padres del sistema de los Piratas de Pittsburgh. Llegó a un tremendo sprint training, Jason Bowen. Tuvo buena primavera en Peoria. Los Padres ganan 6-1. Llegaron a 9 hits. Y han quedado corredores en primera y en segunda. Rengifo avanzó a la intermedia. Y Bowen en su cuenta personal se está acreditando con estas 5 remolcadas. Jugando poco, 36 juegos. Lo promovieron ya empezada la campaña. Él empezó el año en AAA con los Chihuahuas del Paso. La antesala de Big Show. Lanza, swing. Bateando Sander Bogas, segundo strike. El para corto. Todavía en búsqueda de su primer imparable. Le cargaron error a Eury Pérez en el último turno de Sander Bogas en la séptima. Lanzamiento. El zurdo abrió la puerta. Fracasa. Desastroso relevo. Solamente 3 equipos han tenido 11 derrotas seguidas y han logrado la postemporada. Los Dyers del 17, los Bravos del 82. Y los Gigantes de Nueva York del año 51. Solo esos 3 equipos han tenido rachas en la misma temporada que van al playoff aún perdiendo 11 juegos al hilo en el verano, en la temporada regular. Y los Marlins están enfrentando esa posibilidad muy limitada. Lanzamiento del zurdo. Aguanta Bogarts en la esquina de afuera. Bola. Cuenta llena. ¿Sí? O sea que tienen los momios en contra los Marlins para ir a la postemporada. Porque ha habido muchos equipos que han perdido 11 y más al hilo. Pero la mayoría no ha ido al playoff. Solo 3 lo han hecho. Rola por el medio. Short tiene jugada. Va por doble play. López a segunda. 1. Edwards a primera. Y doble play. 6-4-3. Abatazo de Bogart. Segunda doble matanza que ejecuta Marlins. Pero se le quemó la casa al relevista. Y de esta forma falla Dax Fulton. Los Padres se apoderan de ventaja seria. Se le hace tarde a Miami. Gana San Diego en la ventana de las Américas. 6-1.
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4: Es el cuarto pitcher que viene ahora por los Padres. Cuarto lanzador en el momento. Y es un hombre que ha lanzado poco a poco con más lanzamientos en cada relevo. Le da la bienvenida a este juego Matt Waldron. Yuki Matsui tiró la séptima entrada. El trabajo monticular de Yuki. Una entrada completa de un ponche. Tiró la séptima en el mínimo. Perfecta en tres bateadores. Y ahí está el hold al que me refería. Él entregó un gran relevo. Recibió el juego 3-1 y lo dejó 3-1, pero ahora los Padres doblan el carreraje. Habían hecho tres carreras en siete entradas. Acaban de hacer otras tres en la octava. Foul hacia atrás. En el turno Esteury Ruiz. Esteury es el jardinero derecho. Pelotazo hoy, carrera anotada, la única de los Marlins. En el tercer inning. Fue producida por fly de sacrificio de Otto López. Rola fuerte por tercera. ¡Qué gran jugada de Machado! Queda arrodillado. El tiro así, picado. Lástima. Le rebota la pelota en el guante a Ty France. Abriendo el compás y safe en primera. Pero Machado tenía ya el momento a su lado. Tremenda parada que hizo profundo en la antesala. Y así de hinojos. Totalmente postrado en el terreno con una sola pierna. Apoyándose. Y tremenda potencia en el tiro. No pudo contener la pelota en su guante. Ty France le rebotó. Safe en primera. Esteury Ruiz se ha envasado. Seis a una. La pizarra favorece a San Diego. Padre llegó a 10 hits. Acaba de conectar los Marlins. Este será un error. O debe ser con justicia un hit. Vamos a ver. La pizarra no está indicando nada. Hasta ahora siguen revisando la jugada. Mientras que en el sistema de ABS, los Padres tienen un reto disponible de aquí a la novena entrada. Los Marlins no tienen ABS, han perdido los dos por juego que tienen al iniciar los juegos de pelota. En el sistema de revisión de la tecnología, la zona automatizada de bolas y strikes, retando, desafiando al umpire. Corredor en primera, Jacob Marcy está bateando. Lanza Matt Waldron, el nudillista o nudillero, knuckleballer. Foul, le acreditaron hit con justicia. Es imparable. Y es el tercero, ahora sí. Habían dejado en dos hits solamente, pero no había el anotador mandado todavía su código a la estadística para que se contabilizara el tercer hit de los Marlins. Ahora lo hace. Esteury Ruiz ha bateado dos de estos tres imparables de Miami. Y bateando el jardinero central, Marcy, por tercera ocasión. Foul otra vez, segundo strike. Hoy Marcy, noveno bat, sencillo y pasaporte. Padres lleva 10 hits, los Marlins solo 3. Dos sencillos de Esteury Ruiz y el sencillo de Jacob Marcy en el tercer inning. Se han basado en las dos apariciones el center field. Mañana Walker Buehler tiene la bola por los Padres para el juego final de la serie y de nuestra gira. Dios mediante, mañana el Jet Deportivo nos lleva de costa a costa, de Miami a San Diego. Volviendo a casa, el martes, béisbol en Petco, Colorado Rockies, martes y miércoles, 6:40 y 1 de la tarde. El miércoles, la despedida en Béisbol Bajo el Sol. 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Lanza Matt Waldron. Y foul por la primera base a la cueva de San Diego. Sigue en turno 2-2. Jacob Marcy. Machado, que acaba de hacer una maravillosa jugada, que picó el tiro, pero tenía el tiempo para sacarlo si hubiera recibido Franz en el primer intento la pelota en su guante. Hubiera sido una jugada de escándalo, sin duda. Fue safe, fue infield hit. Dos bolas, dos strikes. De lado, Waldron, el hombre de la bola de nudillos, lanza. Rolling por primera, se abrió la pelota. Foul lejos del alcance de Tyler Franz. A propósito de Machado, extendió a 15 juegos envasándose el día de ayer. Hoy Machado tiene doblete y extiende la misma. Está ahora Machado viviendo 16 juegos consecutivos envasando. La racha más larga para él desde, wow, ya hace rato, desde abril y mayo, del 18 de abril al 13 de mayo del 2022, tuvo una racha de 22 juegos envasándose todos esos días por 22 encuentros. Y actualmente en esta racha, 27 de 66 apariciones para un 409 de OBP. Lanzamiento y Marcy no pudo, lo acabó. Matt Waldron con la bola de nudillos, después de trabajarlo con recta, cutter y una mariposita que se anidó en la mascota de Freddy Fermín en la esquina de adentro. Lo ponchó. Una vez más termina el turno de Marcy abanicando desesperadamente. En todo momento, knuckleball y recta cortada. Está cayendo. En el octavo inning. El primer out. Padres en el departamento de los chocolates, hablando de la cuota y el balance. Sale el corredor de la primera base. Está bateando Otto López. La jugada en segunda. Tarde el tiro. Se la robó. Esteury Ruiz ha robado dos bases. Y es la tercera estafa de los Marlins. Ya mencioné temprano, con dos robos en el juego hubieran llegado a 30. Pues ya tienen tres bases robadas hoy. 30 juegos de multirrobo. Más de una base robada por juego. Tremendo récord. En la colectividad está luciendo este equipo ágil, pero que es el que también recibe más bases robadas. Y eso es en detrimento de su receptoría y de los pitchers, que no ayudan a los catchers. Así que no toda la culpa es del catcher. Pero son historias del béisbol. En la agresividad corriendo las almohadillas. Y esto obra en contra de los Marlins. ¿Cómo roban bases? Pero también cómo les roban. Foul, pelota a las gradas, sigue bateando Otto López. López hoy tiene un turno blanco. Tiene además pasaporte, robo de base y fly de sacrificio. Llegó a 47 empujadas. Él tiene la única carrera para Miami este día, cuando anotaba Esteury Ruiz. Y en este momento Esteury Ruiz está en segunda. Lanzamiento malo de Matt Waldron. En la cuenta de dos strikes. 2-2 para el primer bateador. Hay un out. De lado está el knuckleballer. Lanza. Waldron roda a espaldas del corredor. Entra Bogarts. ¡Qué jugada! Hace un trompo. Se va a robar la pelota detrás de la segunda base. La bola iba por en medio. Y en ese giro, por una fracción de segundo, llega safe el hombre. Safe en primera. Infield hit. Y Otto López tiene su primer imparable. Con esto se va a mantener en los 330, líder bateador de la liga. Arráez, no se nos olvide, Luisito Arráez, que veremos el siguiente jueves, si no lo han cambiado, de jueves a domingo en Petco Park, su casa en los últimos dos años. El gran Luis Sángel Arráez. Hay un tiempo pedido, Mr. Niebla va rumbo al montículo a hablarle a su pupilo. Lo tuvo en Cleveland cuando Rubén Niebla trabajaba con los Guardianes. Lo conoce muy bien. Matt Waldron tuvo problemas de salud extradeportivo. El problema, tuvo que ser operado de emergencia. Tenía un problema de hemorroides. Pero gracias a Dios la libró. Se ha restablecido. Tardó en regresar. Fue a rehabilitarse. Empezó con los Chihuahuas del Paso en AAA y está de regreso. La conferencia en la cumbre. El juego se detiene. Avanzó a tercera la base robada de Esteury Ruiz. Los dos robos de hoy le dan 24 robos a Ruiz en el año. 24 robos en 27 intentos. La rola a sus espaldas lo movió a tercera. Y Otto López consiguió esa rola, convertirla en imparable. Ayer decíamos, le habían dado solamente un elevado ordinario a Jackson Merrill cuando anotaba Machado, en lo que todo el estadio vio un fly de sacrificio. Viene a batear Kyle Stowers, zurdo, cuidado, termina la visita, lanzamiento, línea de Hill, la bola al jardín central, va a entrar la segunda carrera de Miami, no se detiene, Otto López, jugada en tercera, Merrill con el tiro, out en tercera, Merrill manía, resurge, otra asistencia maravillosa de Jackson en acción. Hoy Jackson tiene sencillo, doble y sencillo de 4-3 bateando y acaba de conseguir otra asistencia quemando en la antesala al corredor que iba de primera a tercera. Fuera el hombre Otto López. Sencillo productor de Kyle Stowers, mueve la pizarra. 6-2. Stowers produce su carrera 44 del año con este su primer hit del día. Se movió el score. Padres 6, 10 hits sin error. Miami 2, 5 hits. Sin error del 8 al 5. Tremenda asistencia, jugadón de Jackson Merrill. Con 2 outs queda corredor en primera, bateando Heriberto Hernández. El dominicano del prado izquierdo busca primer hit, va de 3-0, incluyendo rodado para doble play. El público se apaga después de encender la pasión con este intento de rally y de regresar. Hay un reto del ABS. Tenemos a Freddy Fermín pidiendo el strike. Viene la repetición en la pantalla. El umpire marcó bola y la perdió. Fermín deja a los padres ahora. Con el ABS en contra. Fue bola. Tenía razón el umpire. Así que anotó Esteury Ruiz. Gran inning para Esteury Ruiz. El infield hit ganándole el tiro a Machado, que fue un tirazo. Y una jugada de espectáculo, tirándose de rodillas detrás de la base, profundo en la antesala. Ese infield hit lo consiguió enseguida el avance con un robo de base Esteury Ruiz. Lo pone en tercera. El infield hit de Otto López. Y lo hace anotar este sencillo de Kyle Stowers, que corre en primera base. 2, 5 hits tiene Miami. Se le acabaron los retos a los padres, como dije, al perder este último Freddy Fermín. Está bateando Heriberto Hernández. 2-1. Padres 6, Miami 2. Lanza strike. Línea completa de actuación de Eury Pérez. 7 entradas, 7 hits, 3 carreras, todas limpias. Una base, poncho 2. Se va del juego. Realizando en la jornada de hoy participación Eury Pérez, 104 picheos. Lanzamiento, otro machuca de foul en el swing Heriberto Hernández. De los 104 lanzamientos, 69 fueron strikes. Puede perder, nunca ganaría Eury Pérez. La bulla, hoy hay concierto aquí en Miami, después del juego anuncia. Pusieron ahí el nombre de la banda, pero no me acuerdo. Soy sincero. Es un grupo local musical de fiesta latina, que es lo tradicional en Miami en los juegos de los Marlins. Por eso tienen tanto éxito aquí, porque concurren los clásicos mundiales, las series del Caribe que ya tienen los Marlins. Los Marlins como empresa tienen una división aparte del béisbol de las grandes ligas de Marlins de Miami. Compran los eventos del Clásico Mundial con Grandes Ligas y las series del Caribe. Creo que 3 próximas serán aquí en Miami, las siguientes 3 series del Caribe. Machucón, la bola va largo al pitcher. Dominado Heriberto. Toma Waldron y out en primera, lo fusila 1-3. Heriberto Hernández de 4-0. Le hicieron una carrera al bullpen de los padres a Matt Waldron, el cuarto pitcher del día. Pero San Diego ya se colocó a 3 outs. De lograr la serie, sería el cuarto triunfo de los padres en la gira. Y los Marlins están a 3 outs de sobrevivir o de llegar a 11 derrotas al hilo. La ofensiva se ha desplomado de Miami. Continuará en el montículo en la novena entrada. El relevo Dax Fulton. 8 innings terminan. Padres 6, Miami 2 carreras.
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3: La oficina de compilación de estadísticas recibió pues la información al detalle del juego y corrigieron al anotador oficial. Sí le acreditan producción a Jackson Merrill con justicia. Que el jardinero haya tirado a las bases. Machado salió a tiempo, hizo un pisa y corre de tercera home. Va a lanzar para Freddy Fermín el relevo. Fulton, fuerte el contacto, tercera short. En el hoyo se va metiendo Otto López, terreno del tercera base. Y la jugada es buena en primera base. La defensa de los Marlins transformada un poco. Y se está convirtiendo en una jugada muy apretada. Vamos a ver, no van a pedirla en el dugout. Freddy Fermín está retirado. Otto López, shortstop, invadiendo los terrenos de El Hoyo, tercera short. Es out del 6 al 3, Fermín. Y Dax Fulton sigue en el montículo desde la entrada anterior. Lo zarandearon al hombre. Le sacaron tres carreras, Padres le batió tres hits. Todos fueron sencillos. Viene a batear Fernando Tatis, todavía en busca de su primer hit este día. Va en blanco de 4 nada con rodado para doble play. Y abanica el primer strike. 1 y 1. Fernando batea 2.80. Está en 8 jonrones y 47 producciones. Lanza el zurdo. Rodillero, velocidad. El sweeper de 82. Strike el segundo. Entonces sí, la justicia prevaleció, acreditándole la carrera producida a Jackson Merrill con el fly al jardín derecho, propiciatorio del pisa y corre que lo hizo Machado, pero el anotador en su criterio consideró que no buscó la jugada en home plate, pero eso no tiene nada que ver. Simplemente el bateador hizo el trabajo en la conexión. Si no eleva la bola de esa forma, el Machado no sale en pisa y corre. No arranca del todo, siendo capturado el fly, cómodo en el jardín derecho. Ayer era Griffin Conine, el hijo de Jeff Conine. Cuenta llena ahora para Fernando. Y esto le está dando a Merrill 45 remolcadas. Hoy ha tenido tremendo juego. Logra tres imparables, dos sencillos y un doble. Y para Tatis al final, nada con él. Pasaporte, la cuarta bola iba a envasarse por primera vez en el juego. Llevaba de 4 nada. La base por bolas número 3 que está regalando el relevo, Dax Fulton. Fulton es el segundo lanzador. El manager McAuliffe de Miami. Padres está a 3 outs de lograr la serie. Por Miami vendrán para cerrar la novena entrada, cuarto, quinto y sexto bat. En este momento no hay situación de salvamento para el que termine el juego de San Diego. Lanzamiento descontrolado de Fulton. Se le escapa la bola al catcher. Liam Hicks en problemas. Y Tatis va a llegar a toda velocidad a la segunda, tranquilo. Veremos qué dice el anotador oficial, si va a acreditar un wild pitch al zurdo. Por lo pronto eso es académico. Los Padres están en la segunda base. Hay un solo out y bateando Cronenworth. Cronenworth va de dos pasaportes hoy, dos turnos legales, de dos nada. Y las dos bases por bolas que ha conseguido lo han llevado a home. Ha anotado esas dos veces. Se robó segunda en el octavo inning. Cronenworth bateando, strike el segundo. Se le hace tarde a los Marlins. Xavier Edwards, Liam Hicks y Javier Sanoja son los tres siguientes programados en el lineup. Cuarto, quinto y sexto lo van a intentar todo, todo. Están atrás por 4 carreras detrás de San Diego. Cuenta de 1 y 2. Listo. Dax Fulton observa en segunda Tatis y lanza. Foul. La bola sale rodando fuerte por la primera. Es oficial. Le van a cargar un wild pitch a Dax Fulton, que pone en segunda Fernando Tatis, y Padres no deja de batear. A propósito de esa categoría, de batear en posición anotadora, hoy han estado aceptable dentro del slam, dentro del rezago de producción y de bateo oportuno. 4 hits en 10 turnos tienen los Padres hoy en posición anotadora de 10-4. Cambio y fuera. Lanza, le tira a Kronegor. Lo trae a base de sweepers y lanzando algodones. Foul, la pelota hacia atrás. Y en el comparativo, mientras que bate de 10-4 en posición anotadora, Miami en esa categoría batean de 5-2 porque han tenido muy pocas oportunidades. 1-2, lanza, recta alta y afuera. Le tira el bate y se defiende Kronenberg. Foul, le subió a 95 un sweeper de 82. Vea usted, 13 millas más duro la bola. De un pichón a otro. Kronenberg busca primer hit. Hay un reporte de la oficina de prensa de los Padres que es siempre interesante lo que reporta sobre el desarrollo de este juego. Lanza en 2 strikes. Alto, estuvo cerca. Kronenberg arriesgó y la bola pasó a la altura de las letras, pero por el medio. Es bola. Cuenta en 2-2. La última vez que los Padres convirtieron una jugada de doble matanza del 9 al 1 al 6. Muy extraña, que yo todavía estoy tratando de entender esa jugada. Le acreditaron doble play realizado precisamente después del mal tiro de el jardinero derecho Gavin Sheets a home, cuando anotó en pisa y corre Esteury Ruiz con el batazo de sacrificio de Otto López en la entrada 3. Para mí la pelota desviada hacia home play, lejos del alcance de Fermín, para el pisa y corre de los Marlins. Lanza el zurdo Fulton, le tira a Kronenberg a espaldas del corredor, va de hit en primera y segunda. Juegan con el score y lo van a mandar. Allá viene Tatis. Anota desde segunda. Esteury Ruiz solo hizo el amago. Ya no tiró. Suelta la bola hacia segunda. Safe and home, safe and home. Esas bases por bolas. Se pagan caro. Los Padres abren el juego. Se alejan de Miami. 7-2. Producción con el primer hit del día. Kronenberg buscaba sangre y sangró al pitcher. 13 carreras remolcadas. Anota Fernando el pasaporteado. Queda corredor en primera con un solo out. Y a batear Manny Machado. Sigue la leña. El ataque continúa. Primer envío. Rola por el short. Van a intentar otro doble play. López profundo. Otto a segunda. 1. Edwards a primera. Otro doble play. 6-4-3. La doble matanza ejecutada en la tercera entrada. Lo lograron también en la octava. A batazo de Fernando primero, luego con Bogarts y ahora con Machado. 6-4-3. Los 3 dobles plays en la misma ruta. Short, segunda y primera. Machado ha bateado un doble en 5 turnos. Y los Padres reforzaron la ventaja. Viene a batear Miami en la última llamada. Le toca la tanda gorda, la tanda pesada de cuarto, quinto y sexto. Lo van a intentar todo, todo. 1 de septiembre del 2023. Arizona en la tercera entrada contra los Orioles de Baltimore. Corbin Carroll, a Zach Davis, el pitcher, y a Nick Ahmed. Ese fue el último doble play por la ruta tan rara del 9 al 1 al 6. El 23, en el año 2023, Arizona contra Orioles. Hoy lo hicieron los Marlins contra los Padres. Pero yo creo que, eso pensé siempre, que la jugada se cortó con el mal tiro del jardín derecho. Rebotó la bola, le recayó a Vázquez, al pitcher quiero decir. En esa jugada exactamente, Randy estaba en el montículo todavía y luego tiró Vázquez a segunda y Bogarts cubría la segunda, el short. Por eso se dio ese doble play tan raro en la ruta 9-1-6. Pero al ir la bola hacia la malla, para mí había terminado el intento de la jugada en home plate y empieza otra situación. Pero el anotador considera que fue en la misma ruta, en la misma vía, el doble play. Nos vamos al cierre de la novena. Los Padres ganan 7-2 y van por 3 outs para llevarse la serie.
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3: La novena entrada. Yes. La última oportunidad para Miami. Se mantiene en la loma el hombre de la bola de mariposa, el knuckleballer, el nudillero. Los Padres utilizando 4 brazos en la serpentina. Desde el abridor en el opener, Randy Vázquez, que duró 2 innings y 1/3. Foul hacia atrás, Xavier Edwards, el cuarto bat. El inicio de la entrada de la esperanza para Miami. Foul, se pilla la bola, la mariposita en este knuckleball le gana un poco y rebota la bola hacia atrás. Para el conteo de 1-2 en el cuarto bat que no tiene hit. Ha bateado de 3-0 hoy el segunda base, nativo de la Florida. Randy Vázquez, 2 2/3. No gana ni pierde. Está ganando el segundo pitcher, John Patrick. J.P. Sears, relevo largo, tremendo trabajo hoy de Sears. Un globito le tira en 2 strikes. Una velita que busca Machado atrás de la tercera, por la línea, cruza la grama y atrapa en ese rincón, en el corte del césped artificial donde empieza el jardín izquierdo. Fair. Se la llevó Machado, que estaba recargado, bateando un zurdo, él se movía a las paradas cortas y le llega de aire. Fly al 5. Este es un elevado normal, una velita al cuadro. Elevado al tercera base, los Padres dan la primera campanada. La llamada final para Miami va a tener ahora Liam Hicks, un receptor jonronero. Hoy en blanco de 4-0. Batea 2.80 y recibe el primer strike. El bullpen de los Padres es la noticia. Le está funcionando la teoría al manager y al manager asociado, que es nuestro flamante coach de pitcheo mexicano, cachanilla mexicalense en las grandes ligas, don Rubén Niebla Ortega, para que tiren un opener, inicie un relevista y continúe un pitcher abridor en sucesión al abridor del bullpen day, o sea, un relevo largo, y lo hizo así. JP Sears puede ganar. 3 1/3 de solamente un hit permitido. Sin carrera, 1 base y ponchó 3. Además bajó su efectividad a 3.86. No había estado muy sólido en la rotación de abridores en esos números. 1 bola y 2 strikes. Está bateando Liam Hicks. Padres mantiene el momento con Waldron en la loma desde la entrada anterior. Cuarto pitcher, va ganando JP Sears. Está perdiendo el abridor de los Marlins, Eury Pérez. No habría salvamento si termina Waldron. Serían solo 2 entradas a pesar de un abultado score de 4 carreras arriba. Lanzamiento. Un globo que está pidiendo Machado otra vez. Se recorre hacia atrás. Cruza la media luna de la grama artificial. 3 pasos hacia el jardín izquierdo y captura. Qué bonita gorra. Preciosa cachucha. El fin de semana aquí en Miami, todos los equipos lo están haciendo. Los Padres están utilizando la gorra representativa del equipo campeón del 98, el mejor récord de los Padres, 98 victorias en la historia en un año. Es la gorra azul marino de la época de Tony Gwynn, Caminiti, el chamo Carlos Hernández, Gogo Gómez, Kilvio Veras, Kevin Brown, Andy Ashby, Joey Hamilton y ese gran equipo de Messier Bruce Bochy. La gorra azul marino con los vivos en la insignia entrelazada en blanco, la S, naranja, la D que forman San Diego Padres. Lanzamiento de Waldron, le tira y un rodado de Javier Sanoja por primera, muere la pelota de foul. Se abrió al final, no play, los Padres van por el 27. Los Marlins fueron asignados con la gorra. Le llaman fin de semana de Salón de la Fama. Todos los equipos están utilizando una cachucha emblemática de las franquicias. Lo de los Marlins están usando la que dice la gorra, la F de Florida, cuando originalmente el equipo nació en el año 93, en otro parque. Pero es lo único que usan de los Marlins del 93. Llevan su casco y lo demás en los colores de esta temporada 26. Puede ser el final. 0-12. Listo Waldron. Lanzamiento para Sanoja. Le tiró. Un elevado. Pide la bola el jardinero derecho. Se aparta el segunda base. Viene Bowen. Bowen. Atrapa Bowen. Y se acabó el juego. Ganaron los Padres y ganan la serie. Pizarra final. 7-2. Han logrado la cuarta victoria en esta gira. 4-9 y todavía pueden tener números de 500 para salvar una peligrosa gira en el territorio ya al límite de los cambios para ser vendedores o compradores de aquí al 3 de agosto, buscar refuerzos, competir con lo que tienen o buscar a profundidad un pase a los playoffs en los últimos dos meses con refuerzos. Por lo pronto, los Marlins han perdido por cuarta vez en la historia de la franquicia 11 juegos consecutivos. Mañana los Padres pueden barrer a Miami y romperle el récord a los Marlins de derrotas consecutivas por primera vez en 34 años del equipo. Si pierden mañana serían las 12 derrotas seguidas que nunca han sufrido. Pizarra final, Padres para ganar 7-11 sin error. Dejaron en base los Padres corriendo las almohadillas en este gran día de bateo, un picnic con esos 11 imparables. Padres dejó en circulación 4. Marlins dejó 4. Los Padres dejaron en base 5. Pero casi batean 500 los Padres en posición anotadora. Un gran juego sin duda que se valora para el turno de posición anotadora que han tenido tantos problemas en el año. Batearon de 11-5. Men in scoring position. Pierde Miami para los Marlins. 2 carreras, 5 hits, jugaron sin error. Gana John Patry, Juan Patricio, el gran Sears, en relevo largo, 3-3 de récord. Bajó su ERA a 3.86. Eury Pérez, el larguirucho pitcher de 2 metros de estatura, chamaco de 23 años, perdió 5-8. Y en 2 años seguidos ha perdido 2 veces con los Padres. Allí, el año pasado, el 21 de julio, hoy 25 de julio del 26, vuelve a perder. Y fue su mismo oponente, su paisano, del Cibao, de la región cibaeña en Dominicana, Randy Vázquez. Igual que el año pasado, Vázquez abrió, pero no tuvo decisión. Hoy abre, pero tampoco tiene decisión. Así que los Padres tuvieron gran bateo, historias importantes, Machado con doble. Ty France produce 3 carreras, dando 2 sencillos y llega a 46 y está bateando tremendo, 340 en lo que va de la gira. La asistencia, tiempo oficial, tiempo efectivo, ya mencioné, la taquilla y reportada de la oficina de boletos del Lone Depot Park. 3:15 con una asistencia pagada. 22,319 van a venir a tocar en vivo Ronald Borjas y los Piquis. Mucho gusto a los Piquis y a Ronald Borjas, que no conocemos, pero van a tocar aquí su música, seguramente reggaetón y la música de esta nueva generación en boga. Luis Borjas, Víctor Muñoz y Motif, con Nando que les acompaña. Este es un cuarteto o quinteto, ya vemos 5 fotos ahí en la pantalla. Es el concierto, enseguida veremos cuántos parroquianos se quedan en el estadio a ver a los Pifis, los Piquis con K, van a tocar enseguida. Buena suerte, que se divierta. 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Hoy ha sido el bullpen de los Padres, sin duda. Aunque con Merrill tuvimos 3 hits y una asistencia en tercera base, otro que enfría en las almohadillas y con mérito en la esquina caliente desde el fondo de Jardín Central. Pero el bullpen de los Padres nos tiene maravillados, amigos. Ayer tiraron de una carrera. La única fue para Wandy Manía. En la quinta, el jonrón que le pegó Heriberto, su paisano Hernández. Pero si sumamos lo de ayer, en 6 entradas, lo de hoy, a partir del último año de la tercera entrada, otras 6. 12 innings del bullpen de los Padres con solo 2 carreras permitidas. Eso es maravilloso. Y se ha apoyado en ese sistema el manager Craig Stemmen y el flamante Mr. Niebla. Pizarra final. Ganaron los Padres, ganaron la serie. A punto que los Padres han ganado su serie 14 de la temporada con estos 2 juegos ayer y hoy. Han perdido 17 series. Han dividido 3. Miami patina y se van abajo de 500 en el renglón de series jugadas. Ahora tienen 15 series ganadas. Hoy pierden su serie 16 del año con 2 divisiones. Padres 7, Miami 2. Récord de temporada eleva para los Padres, mejorando a 52-53. Dependerá lo de los Dodgers y los Mets con Yamamoto en Nueva York. Si ganan los Mets, eso necesitan los Padres. Padres se recortaría a 14 del primer lugar. Y esa serpiente, los Diamantes de Arizona, por su lado, están en Washington. Ayer le dieron tremenda paliza. Nacionales perdió en su casa. Y esa historia de los D-backs. Hoy reciben una buena nota los Padres. Ganó Nacionales 5-3. Por lo que San Diego se acerca al segundo lugar. Recortan un juego. Padres queda con esta combinación, ganando aquí en Miami los Padres. Ahora 3 juegos atrás de las serpientes y habrá 4 juegos la siguiente gira en Phoenix a darse hasta con la cubeta para poder disputar el segundo lugar y reconquistarlo. Los Padres hace un mes en que se cayeron de manera consistente del segundo lugar y han estado ambivalentes entre el segundo y el tercer lugar. El récord de Miami hoy patinó, cayeron debajo de los 500, tienen 53 derrotas con esta. Pizarra final a continuación. Que sigan disfrutando su gran fin de semana en este caluroso Miami que nos despide mañana 10:40 al amanecer. Los esperamos para la pelota final de gira. Walker Buehler por los Padres. Jansen Junk, un lanzador derecho que tendrá Miami en el montículo. Los espero mañana entonces 10:40 para el juego final. Sacando la escoba a los Padres, veremos algo que nunca se ha visto. Ver a los Marlins perder 12 juegos consecutivos en su historia. Y Padres rescatar una tremenda serie de regreso a casa con 500 y una barrida. Podría ser para ir a casa 5-5 de esta larga serie de 10 juegos en 11 días. Soy Eduardo Ortega Díaz. Sean felices, amigos aficionados, desde Miami. Aquí en el Triángulo de las Bermudas, en el sur de la Península de los Lagartos. Hasta mañana al amanecer, 10:40 hora del Pacífico. Padres ha paliado. Padres en gran momento. Han ganado en Miami. 7-2. Buenas tardes, buenas noches y hasta mañana. Volvemos.
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11: 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Ya nos vamos.
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3: Pizarra final, 7-2.
12: Los Padres con la victoria hoy, número 52 de la temporada. Se acercan solamente un juego debajo de la marca de 500 con el triunfo sobre los Marlins, 7-2. Padres capturan la serie, van por más, intentarán completar la barrida. Mañana en el tercero y último encuentro aquí en Lone Depot Park. Hoy los Padres con la victoria 7-2 en contra de los Marlins frente a 22,319 testigos. Hoy al juego número 105 de la temporada para los Padres de San Diego. Servidor Pedro Gutiérrez, un gusto estar con ustedes, acompañarles el resumen de esta historia, lo que vivimos en este encuentro, claramente también dando el recorrido por el resto del mundo de las mayores. Para también hablar sobre lo que tenemos en el círculo de espera para los Padres, mañana la conclusión de la serie de la gira. 10 juegos consecutivos fuera de casa abriendo la segunda parte del calendario. Gira larga para los Padres. Mañana da por finalidad entonces la gira de 3 ciudades y 10 encuentros. Padres en contra de los Marlins. Hoy la victoria 7-2. Iniciamos hoy por parte de la actividad ofensiva de los Padres de San Diego. Buena jornada hoy para Jackson Merrill. 2 dobles, un sencillo, 3 imparables. 2 carreras anotadas, mientras que una vez más Ty France contribuyendo por San Diego. 2 hits en 4 turnos con 3 carreras producidas. Jake Cronenworth continúa con una pieza productiva para el equipo de los Padres, sumando un imparable, 2 bases, una remolcada, 2 anotadas. En tanto que Jace Bowen hoy viene desde la banca para sumar 2 carreras producidas. Todo esto en apoyo al picheo colectivo de los Padres, que convienen para 9 entradas, claramente las 2 carreras permitidas. 2 2/3 de Randy Vázquez, del daño mínimo. 3 1/3 de labor en blanco para JP Sears. Yuki Matsui, 1 entrada sin permitir carrera. Y Matt Waldron, 2 episodios permitiendo también una carrera. Tanto que una salida de calidad por parte de Uri Pérez. 7 entradas, 7 hits, 3 carreras. Con limpias, 1 base, 2 ponches. Hoy Pérez sumando un total de 104 picheos en la salida de más lanzamientos en su carrera en Grandes Ligas. El porteo por parte de los Marlins, Otto López y Kyle Stowers, cada uno agregando imparable con carrera producida, mientras que el expadre, Esteril Ruiz, hoy con 2 hits y 2 carreras anotadas. Una sola victoria en relevo para JP Sears, su marca en 3-3, derrota para Uri Pérez, su récord en 5-8, había perdido en contra de los Padres aquí en Miami el 21 de junio de la campaña 2025, la campaña pasada. En esa ocasión lanzó 5 entradas, 2 carreras limpias, hoy de calidad 7 entradas, 3 carreras admitidas. Pérez con la derrota para colocar su récord en 5-8. Ayer celebramos más de 3 horas de duración, hoy vamos a ver un poco más, 3 horas 15, tiempo de juego. Para hoy la jornada número 105 de la temporada para los Padres de San Diego. La estrella del juego hoy por los Padres, en cuestión del picheo, hablamos de JP Sears. Gran labor de relevo largo, solamente un imparable, una base, 3 ponches, 3 entradas, 1/3 sin permitir carrera. Mientras ante el bateo, hoy le corresponde a Ty France con 3 remolcadas, vía 2 imparables, agregando también una carrera producida. Ty France, JP Sears hoy son las estrellas del juego para el equipo de los Padres de San Diego, cuya victoria los coloca ahora con marca 52-53, solamente uno debajo de 500, resultados solamente en otros frentes y particularmente lo que se presenta en Washington, donde los Nacionales derrotaron a los Diamondbacks 5-3, de tal manera que los Padres ahora se han colocado 3 juegos detrás de los Diamondbacks por el segundo lugar en el oeste, pero lo más importante, 3 juegos del tercer boleto wildcard en la Liga Nacional. Los Padres ahora en un empate con los Marlins a 3 juegos de los Diamondbacks. De igual forma, San Diego solamente 1 detrás de Cardenales y Nacionales. Hoy medio detrás de Piratas, equipos que están por encima de San Diego en la persecución de ese último wildcard. De igual forma, estamos esperando el resultado de los Yankees y de los Phillies. Los Padres también podrían acercarse al segundo comodín actualmente, 4 juegos y medio de distancia de Filadelfia. Vamos a ir nosotros a nuestra primera pausa cuando estamos de regreso. Resumen de hoy, mejores jugadas de este encuentro. Padres y los Marlins, la victoria para San Diego es de 7-2. Una pausa, regresamos con más aquí en Pizarra Final.
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1: Nacional. Por hoy la victoria para los Padres es de 7-2. Y en cuanto tenemos hoy del resumen del juego, fue la tercera entrada cuando los Padres dieron el primer golpe. Los Padres tomaron la ventaja temprano gracias a un sencillo productor de Ty Friends. Para Friends aquí, la primera y segunda de las tres remolcadas en la jornada.
2: Dos outs concentrados en el score. Primer envío, línea arriba de tercera base. Buena de hit. Ahí está el Frenchy, el Frenchy. Franz va a traerse dos carreras. En el fondo levanta Heriberto. Jugada en segunda. Se arriesga Franz. El tiro es bueno. Out en segunda. De cabeza buscaba el doble. Lo esperaron al final. Este es un sencillo. Y out en segunda. Del 7-4. De Heriberto Hernández a Xavier Edwards. Produce dos. ¡Qué semana! ¡Qué tremenda actuación de Ty Franz!
1: Un fly de sacrificio cortesía de Otto López en la tercera entrada. Coloca los Marlins en la pizarra cortando la distancia a la mitad. Pero los Padres toman la mayor ventaja recuperando terreno dentro del séptimo episodio. El turno es ahora para Kevin Cheats. Con fly de sacrificio los Padres capitalizan trayendo al plato los spikes de Jackson Merrill. En la séptima entrada los Padres 3-1 al frente sobre Miami. Buscando ganar hoy. Lanzamiento del derecho. Sheets conectando elevado. Terreno del izquierdo central. Eso será suficiente. Y los Padres van a ampliar la ventaja. Debajo de ella captura Jacob Marcy. El tiro de regreso al cuadro demasiado tarde. Puesto que con los spikes por delante cruza el plato Jackson Merrill. Out productivo. Fly de sacrificio de Gavin Sheets. Es en la séptima cuando los Padres han ampliado la ventaja al frente. 3-1 sobre Marlins. Pasando entonces al octavo capítulo, los Padres logran mandar el juego a la congeladora con un rally de 3 carreras, iniciando con un imparable productor de Ty Friends. Friends agrega una más, su tercera remolcada del juego, 4-1, Padres al frente.
2: Listo el pitcher, Dax Fulton en relevo, estamos en la octava. Se le hace tarde a Miami, rola por el medio, va de hit. Parte el diamante Franz, luz verde para Cronenworth. Va por tercera, lo mandan home y anota parado. Safe home, safe home. En el jardín central con la pelota Jacob Marcy. ¡Otra más! Ha metido 3 de las 4 de los Padres hoy. El Frenchy, Ty Franz, ra, ra, ra.
1: Pasando entonces, un par de bateadores después del turno de Ty Franz, las bases llenas colocadas para Jace Bowen. Bowen ya tuvo su primera remolcada en Grandes Ligas en esta gira. Hoy agrega 2 más a la registradora.
2: En la defensa por Bowen y al primer lanzamiento, línea del novato al jardín derecho. Va a venir carrera, hay jugada, viene el tiro de Pérez, Eusteri Ruiz. Tarde el tiro home, también anota desde segunda Jackson Merrill. Safe home, safe home. Se abre el juego, 6-1. Jason Bowen, Bowen se ha ganado un rararán.
1: En tanto que en la parte alta del... parte baja de la octava entrada, los Marlins agregarían una gracias al sencillo productor de Kyle Stowers. Cortando la distancia, el juego se pondría 6-2, pero una más para los Padres. En la novena, gracias a un sencillo productor de Jake Cronenworth, anotando Fernando Tatis. Juego 7-2 llegando a la novena entrada. Y con 2 outs, hoy la última oportunidad para los Marlins. Se llama Javier Sanoja. Matt Waldron perseguía el out 27.
2: Temporada 26. Puede ser el final. 0-12. Listo Waldron. Lanzamiento para Sanoja. Le tiró. Un elevado. Pide la bola el jardinero derecho. Se aparta el segundo base. Viene Bowen. Bowen. Atrapa Bowen. Y se acabó el juego. Ganaron los Padres y ganan la serie. Pizarra final. 7-2.
1: Lo mejor del encuentro. Padres y los Marlins. La victoria para los Padres es de 7-2. Amarran la serie y ahora colocados con la oportunidad de barrer a los Marlins aquí en Miami. Lo que para Miami lo representa una mala racha de 11 derrotas de manera consecutiva. Vamos a una pausa, regresamos con más en Pizarra Final. Triunfo para los Padres es de 7-2 sobre Miami.
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1: De los Móviles. Damos el recorrido por el resto del mundo de las mayores. Hoy es sábado 25 de julio. ¿Qué tenemos en otros frentes? Está quedó finalizado Dylan Cease hoy con la séptima victoria de la temporada. Segunda derrota apenas para Sonny Gray. 6-0. Sus lejos derrotaron a los Medias Rojas en Boston. Gigantes 9-6 por encima de los Angels, en lo que Robbie Ray consigue su novena victoria de la temporada. Mientras que los Nacionales hoy derrotaron a los Diamondbacks 5-3. Eso le permite a los Padres acercarse a 3 juegos del último wild card de la Liga Nacional. 3-2, Reales derrotaron a los Tigres en Detroit. Mientras que juegos actualmente en progreso, vamos a la sexta entrada en Filadelfia. Yankees al frente sobre Phillies, 2-1. Cody Bellinger con la remolcada, que actualmente marca la diferencia en el sexto episodio. Baja de la sexta en Tampa Bay, Rayos al frente sobre Guardianes, 2-0. En la quinta entrada en Pittsburgh, Piratas y Cachorros en 0 carreras. Parte baja de la tercera en Chicago, Medias Blancas y los Astros aún sin anotar. De igual forma en la parte baja de la tercera entrada, en Milwaukee los Cerveceros 2-0 al frente sobre los Rockies de Colorado. Tercera entrada y los Dodgers ya al frente sobre Mets por la mínima 1-0. Vemos hacia la parte baja de la tercera entrada en Baltimore, Orioles y los Bravos en 0 carreras. Cardenales por la mínima 1-0. Sobre los Rojos de Cincinnati en la baja del tercer episodio. Baja de la segunda en Minnesota, Mellizos Atléticos en 0 carreras. Baja de la segunda entrada, Rangers al frente sobre Marineros, 3-0. Y de nuevo aquí la actividad en Miami, en la pequeña Habana. Padres, 7 carreras, 11 hits sin errores, 5 dejados a bordo. Los Marlins hoy 2 carreras, 5 hits sin errores, 4 dejados en los senderos. Hoy un juego largo, 3 horas, 15 minutos ante 22,319. aficionados. Serie para los Padres, ganando el primero y el segundo. Mañana intentarán completar la barrida. El próximo juego los Padres, mañana domingo 26 de julio, el tercero y el último de la serie en Lone Depot Park. Padres ahora con récord 52-53, Marlins marca 52-53. Padres con Walker Buehler en la loma en contra de Jensen Jung por parte de los Marlins. Hoy inicia a las 10:40, hora local de Tijuana, San Diego. A las 10:10 estaremos con ustedes con los comentarios previos en la antesala del béisbol. Por nuestra parte hemos llegado a la conclusión de pizarra final. La victoria para Marlins sobre la victoria para Padres sobre los Marlins. 7-2. Padres con 2 victorias en 2 juegos. Van a anotarse la serie y colocarse entonces a un triunfo más de completar la barrida en contra de Miami. Gracias a la coordinación en cabina, Mario Carlos Amaya, Susi Q, nuestros valiosos compañeros del Estir Tijuana. A nombre de Eduardo Ortega, quien hoy se despide, es Pedro Gutiérrez. Sin antes recordarles que cada strike en la vida los trae más cerca de su próximo cuadrangular.
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